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0: reinas, mi par de reinas. ¿Cómo amanecieron? ¡Feliz día!
1: ¡Feliz
0: para
1: día
0: ustedes para ti
1: también!
0: Y para la recita.
1: ¡Órale! ¡Buenos días, buenos días! Dice por acá, buen día.

0: Pues iniciando. Qué manera de iniciar.
1: Pero qué manera, señores.
0: ¡Ulala!
1: Clima sabroso ahí.
0: ¡Trifón! Vamos a aprender a contar en inglés. One, two, one,

0: Sabroso, buenos días.
1: Chila Chavi, muy buenos días. ¿Cómo andan? ¿Cómo amanecieron? Oigan, raza, nomás quiero decirles que ya mañana se paga renta, raza.
0: Ay, no más.
1: Oye, Chilita, llegamos temprano para ver la evidencia de la Chavi bailando. ¡Ay! ¡Salega, raza!
0: Carajos,
2: me escondió, es que lo tengo en mi celular de México y esta perra me lo escondió ayer, como sabe que ahí lo tengo.
0: ¿Quién no tienes?
2: ¿No tienes? Me la escondiste, no te hagas.
0: ¿Tienes o no tienes?
2: Me la escondiste, no te hagas, güey.
0: ¿Tienes alrededor de...?
2: No, estoy buscando.
0: De aquí a las 6 para sacar esa evidencia, si no, no existe. Ok, de lo que está hablando el caballero, buenos días.
2: No, es que no está el celular, lo agarraste ayer, canica.
0: De lo que está hablando el caballero.
1: Chila Chavi, muy buenos días, ¿cómo andan? ¿Cómo amanecieron? Oigan, raza, nomás quiero decirles que ya mañana se paga renta, raza. Oye, Chilita.
2: Mira.
1: Llegamos temprano para ver la evidencia de la Chavi bailando.
0: Hasta ahí. Usted no escuchó el programa de ayer.
2: Ay, es que a la Chavi le gustan así del estilo.
0: ¿De cuál estilo?
2: Del tipito así, agropecuario.
0: Ay, ay, ay, ay, te gusta la puro doctor, güey.
3: ¿Cómo?
2: El Marco Flores no le pide nada al peluche, la neta.
0: Saludos a la Cristina, dice, buenos días, yo también llegué temprano por lo mismo, dijiste que a las 5, Chile, tú nunca nos quedas mal, ay, güey.
4: Buenos días,
2: me encuentro haciendo una investigación.
4: El tema que sacaron ayer de la señora que se estaba divorciando por el foto que le mandó al plomero, ayer que se lo mandaron a mi esposa, me dice, ¿a poco no te diste cuenta? Le digo, no, ¿de qué? Y dice, ¿en serio? ¿A poco no? Pues si se ponen atención y le ponen zoom en el cromo de la fogata, ahí se mira a la señora que está encuerada cuando tomó el foto.
0: Apenas se está dando cuenta, Chila. Ay, güey. Ya ni le corras a la casa, ya no los vas a encontrar, güey. Ay.
4: Fíjense, uno de hombre ni mira esas cositas y las tóxicas de volada hacen zoom en todo.
2: Cuidado, amigo.
4: Pasen buen día.
0: Buen día, amigo.
2: ¡Tengo la foto!
0: Oye, primero, antes de que empieces con tus cosas, dice Don
2: la
0: Javier.
2: Encontré.
0: Don Javier viene crudo. Mándenle un saludo porque la señora, quién sé qué pasó, que ni lonche le puso. ¿Por qué? Porque Don Javier se las tomó ayer, seguramente, pero no con su señora. Don Javier, ¿dónde andaba? Nomás prepárate, mijo, porque este viernes te va a quitar el cheque completito, Javier.
2: Con Javier, Chavi. Buenos días.
0: Estoy hablando con
2: Buenos días. Continuando con el show de ayer, la Chavi ha bailado con Marco Flores y tengo la evidencia porque aquí.
0: Estoy hablando con Javier. Chila, ¿tú me quieres exponer a mí?
2: ¿Me quieres lástima?
0: Ay, solo hablo para decirte. A ver, espérate. Javier, viene crudo. No le echaron lonche, mi Javier. Pues, ¿qué te crees? No rinden ni en la casa, Javier.
2: No, y pedo tampoco en la cama, seguramente.
0: ¡Ey, Chila, tú cómo sabes!
2: Ah, pues les da el whisky dick.
0: ¿Qué pasó, mi Javi? Que no te funciona ni el amigo después de unas cervezas.
2: Es normal, Javier, así los hizo Dios.
0: Con razón no le pusieron lonche.
2: Y qué bueno, porque si no embarazarían borrachos, ya, ay, Dios mío.
0: Uy, es cierto.
5: Buenos días, señoritas y nubladas mañanas.
0: Qué rico clima, ¿verdad?
5: Alisten los sombrillas, los paraguas y los impermeables.
2: Impermeables.
5: Porque viene el agüita.
0: Se ve que viene.
5: ¡Ánimo, ánimo, ánimo! ¡Vámonos a la trabajación! A darle con toda la actitud. Ya es mi miércoles, ombliguito de semana, raza.
0: ¡Vámonos, recio! ¡Vámonos, recio!
2: Buenos días.
3: Buenos días, socias.
2: Buenos días.
3: Hombre, ese vato anda muy atrasado. Ayer que me mandaron la foto, lo primerito que vi fui yo. Eso fue lo primerito que vi.
2: ¿Cómo
3: veis? Le hice zoom a ver si se le miraba el bosque.
2: Como 20 veces
6: vi la foto. Socias, pasen la foto, la foto.
2: Ay, este güey llegó más tarde todavía.
5: Xavi, ya cállate. A nosotros no nos interesa la vida de ese tal Javier. Nos interesa la tuya. Xavi, queremos la evidencia.
2: Vamos a hablarle a Javier, que va borracho.
7: Cállate el hocico, güey.
2: En vez de hablar de mí, vamos a hablar de Javier.
7: Es que aquí tengo la evidencia de cómo pasó de una foto al escenario y al zapateado y a la vuelta.
2: La otra ya no. Buenos días.
7: Vuelta.
2: La otra ya no. Buenos días.
7: Hija de tu madre, ¿traes tú?
2: Buenos días, señor. Está al aire.
7: Buenos días, ándele, que quiero mandar las fotos de la Xavi.
8: Oh, buenos días.
2: Buenos días.
8: ¿Cómo vamos?
2: Bien, ¿usted es Javier?
8: ¿Eh?
2: ¿Usted se llama Javier?
8: Ay, perdón. Sí, Javier. Javi.
2: Javi, ¿qué andas haciendo, mi Javi?
8: Aquí, pensando en ustedes.
2: ¡Ay, ya, ni mentiroso! ¿Qué haces?
7: Javier, del 1 al 10, ¿qué tan crudo andas?
8: Crudo, no, no tomo.
2: ¡Ah, es otro Javier!
7: Ah, bueno, ándele pues, que le vaya bien, bye.
2: ¡Javi!
7: Sí, vaya.
2: Que tengas bonito día, mi Javi.
7: Es puro sueño, Javier.
2: Es puro sueño, dice la Chila. Sí, la de...
7: No te hagas, güey, Xavi.
2: Espérate.
7: Ponme una rola de Marco Flores.
2: No, espérate. Sí, la espérate.
7: Yo tengo una burra que no ya dejó una que
2: Sila.
7: Y rebunda igualito que tú.
2: Sí, espérate. Vamos a marcarle mejor al Javi.
7: La Xavi, hoy por algo me quitaste los controles, güey.
2: Chila.
7: Ese es mi lugar.
2: ¡Cálmate!
7: Me hubieras dejado y andaría con mente ocupada, pero me dejaste libre.
2: ¡La chila!
7: TikTok Live, aquí no me controlo.
2: ¡La chila! Vámonos a canción, regresamos rapidito. Porque...
7: ¿A quién le está embarrando el cachete, Marco? Ahí se ve, siempre el cantante cuando nos tomamos fotos, esa palabra de la que le gustó. Ahí está.
2: Pero nomás es una foto, chaval.
7: ¡Ah, no te tengo
2: ya! Regresamos rapidito al show de las socias. El Javi no contesta.
7: Ahí estoy yo regalando algo, mira.
2: Para eso me gustabas, mi Javi.
7: Con mi panza de 4 meses de embarazo.
2: Para eso me gustabas, mi Javi. Buenos días, dice.
7: Javi, no te va a rescatar Javier de esta evidencia, ni Dios.
9: Buenos días, señor Javi. Buenos días. Siéntame un café. A ver, pasen la foto, ando tarde. Pero es que para donde ando trabajando, no sé por qué no se escucha la señal.
7: Solamente.
9: A ver, ¿qué pasó ahí?
7: Apenas estoy mostrando.
9: Hacen la fotillo esa y a ver, Chila, cuéntala también lo de la evidencia de la Xavi. Todos queremos saber. Ánimo, raza, ya es miércoles, mañana viernes. Así de fácil.
2: Así de fácil, Chila.
7: Ni me acuerdo cómo se llama el rancho donde andábamos aquí.
2: No regresamos al show de
7: era
2: las socias.
7: Era para Durango.
2: Ya párale ahí.
7: ¿De dónde son los persimonios?
2: Ya, y lo es de Zacatecas. Van a decir que me gustan los de Zacatecas. ¡Buenos días, Javi!
7: Hacen bonita pared.
10: Buenos días.
2: ¿Dónde está Javi?
7: Javi, cuelga porque...
10: Viene dormido.
2: Despiértalo, por favor.
7: No lo despiertes porque mejor vamos a hablar de la Xavi.
10: Se va a levantar de malas.
2: ¿Y qué
7: tiene? Pues dale un besito, güey, pues también.
2: ¿Te da miedo o qué?
10: Se va a amputar.
2: ¿A dónde van a chambear?
10: Vamos a chambear.
7: Sí, pues ya sabemos, güey, ni modo que van a ir a misa ahorita.
2: ¿A
7: pero...
2: dónde?
10: Vamos para Armour.
2: Ay, güey.
10: Para Oklahoma.
2: Para Oklahoma, órale, un ladito de Oklahoma. ¿Qué hacen por allá?
10: Somos frameros.
2: ¡Ay, los frameros son! ¡Los frameros son!
7: ¡Framers! ¡Son Gary!
2: ¡Framers! Oye, no, que les vaya muy bonito, compadre. ¿Y el Javi no contesta entonces?
10: No, viene bien dormidate.
2: ¿Y cómo sabes que andaba borracho ayer?
10: Pues mi jefe, pues, ayer se puso bien.
2: Ay, ya sé por qué no lo levanta.
7: ¿Pero se puso junto con ustedes o solote?
10: Sí, vino con nosotros.
2: Y ese la es señora... un buen patrón. A mí, mi jefe, yo me ponía pedazuela y el güey me la hacía para el día siguiente. Emborráchese conmigo para que vea lo que es venir a chambear Ancina.
7: Oye, ¿y entonces se le hizo emoción la esposa?
10: Sí, no le echó lonche a mi mamá.
2: Y... ah, es tu papá. Es tu jefe patrón y tu jefe papá.
10: Sí.
2: Ande, güey. Pues ahí es cuando uno como hijo intercede.
7: Mi jefa, pregunta.
2: Ni fuimos con las locas.
7: ¿Tomó jefa en la casa o tomó fuera de la casa?
10: En la casa.
7: Ay, no, pues para que se enoja también la señora.
2: Ay, Xavi, cállate que tú eres la primera que la está haciendo de emoción. ¡Ya vas a abrir otra, Javier! ¡Ay, Javier!
7: Bueno, pues que te vaya bien. Hoy te va a tocar hacer la chamba de dos.
10: Simón, no hay de otra.
7: No sé, ey, no se rompa, ¿de dónde es?
10: Somos de Durango.
7: ¡Arriba Durango, pariente! Regresamos al show de las socias. ¡Arriba los freimeros! ¡Arriba Durango! ¡Y arriba el Javi que anda crudo! ¡Vámonos! Ahí regresamos. ¡Qué evidencia ni qué fregado!
2: Buenos días. Tengo las fotos. Ey. Solo es cuestión que las pidan. Ey. Yo me voy a caer el hocico público. Hagan sí su trabajo.
7: Chela.
2: 5:21. Ya vamos al corte, Lupe. ¡Te quiero! ¡Bonito día!
7: Hoy no más.
2: También a ustedes los queremos.
7: Pa'l Javi. Pedas destructivas de la original Van de Limón.

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0: Descargué la aplicación, descargué las del celular que esta perra me escondió. Xavi bailó con Marco Flores. Sí, ¿cómo de que no?
1: Eso no tiene nada de malo.
0: Evidencia, o sea, prometida.
1: Pero no es cierto.
0: Usted
1: yo
0: manda.
1: Estaba hablando de Emma Coronel ayer que baila con cantantes, pero eso no tiene nada que ver.
0: Y usted tenía novio y usted dijo, no, yo no. A ver.

0: Saludos.
1: Buenos días, socios, buenos días. Escuché fotos de la Chavi. Me interesa. Ay,
2: me interesa.
3: No, ¿quién es la Chavi?
4: Foto de las paquetes de...
2: de molcajete.
1: Por favor, mande la foto.
0: A ver.
1: Quiero ver la evidencia.
0: No sabe ni de qué, no sabe ni de qué es, compadre. Ya la anda pidiendo.
5: Buenos días, socios. A ver, Chavi, ¿pero por qué te da vergüenza que manden la foto donde bailaste con Marco Flores?
0: Ok.
5: Vergüenza te tuvo que haber dado cuando mandaron el video, cuando bailaste con el peluche. Eso es una vergüenza.
0: Lo bueno que no hay video. Lo bueno que no hay video.
3: Les voy a decir yo por qué el contexto.
0: A ver, espérate.
3: Son las 5:31. Ayer juzgaste.
0: Ahorita.
6: Buenos días, muchachonas.
3: La gente tiene que hablar.
6: ¿Cómo amanecieron? Ahí viene el agua.
0: Ahí viene el agua.
6: Estamos esperando la evidencia de la Chavi.
3: Gracias.
6: No te hagas guaje, Chavi.
7: Buenos días, mis amores. ¿Cómo amanecieron?
0: Mira, hola. Güey, gente que nunca nos escribe.
7: ¿Cómo anda la racita? Buenos días.
0: Buenos días.
7: Ya vamos rumbo al trabajo. Bendito sea Dios. Vamos. Ahí les encargo una rolita, ¿no? Para ir con ganas.
3: ¡Ah, de Marco Flores!
0: ¡Ah, sí! Que tienes ganas de joder.
3: ¿Quieres una rola de Marco Flores? Porque mi carnala lo conoce re bien.
0: Ya, Chila, ya.
3: Bailó como el foco.
0: A ver, Chila.
3: No más. No más los suspiros se oyen.
0: Está re feo.
3: Ay, ¿y a poco te gustan bien guapotes?
0: No, me gustan feos.
3: Traes expediente, hija.
0: Ay, Dios. Buenos días.
7: Hoy es mi cumpleaños, pero pues
3: es su
7: tenemos
3: cumpleaños.
7: Que chingarle, no estamos en México para andarnos relajando. Pero ya pronto nos vamos.
0: No, hombre, no. Que ya se va para México, Chila.
3: Donde tú te vayas, te descargas las socias donde quiera que vayas. Quiero que nos sigas escuchando, perro, porque este programa no trae fronteras. Oye, ni pasaporte ocupa.
0: Hoy no más,
3: Buenos días.
7: Buenos días.
0: Señor cumpleañero, ¿cómo está usted?
7: Bien, bien.
0: ¿Cómo amaneció, compadre?
7: Oh, bendito sea Dios, bien aquí, rumbo al trabajo ya.
3: ¿Y ¿cuál? ¿Cómo se llama, oiga?
7: Mande.
3: ¿Que cómo te llamas? ¿Cómo te bautizaron?
7: Oh, Carlos.
3: Ok.
0: Carlos, oye, nomás a Carlos lo vamos a felicitar el día de hoy.
7: Oh, muchas gracias, no me quede
3: tarde. To you.
0: Le gusta sacarlo, Chila, ¿eh?
3: Happy birthday to Carla.
0: Le gusta sacarlo, Chila, ¿eh?
7: No.
0: Happy
3: birthday. Oh. Happy birthday, dear God.
0: Ya, Carlos, cálmate.
3: Happy birthday, Daddy.
0: Ándale, Daddy.
7: Ay. Ay, ya te quiero cumplir diario.
0: Ay, no más. Eso te dice tu señora. Ojalá
3: vas a ser viejito bien pronto.
7: ¿Cuál de todas?
0: Oye, mijo, ¿de dónde eres?
7: De Querétaro.
0: Oye, de Querétaro.
3: ¿Ibas a Querétaro con Michoacán?
0: No, hombre, yo sí Querétaro con Yucatán, pero ya no.
3: Chila, ¿quieres sacarlos o no? Chila, ¿quieres sacarlos o no, Chila?
0: No.
3: No quieres sacarlos.
0: Que se salgan solos. Oye, mi Carlos, ¿cómo que ya merito te vas? Cuéntame esa.
7: Sí, son los planes, a ver si este año primero Dios.
3: ¿Va a Querétaro?
7: Sí, ya.
3: ¿Y nos vas a seguir escuchando allá en Querétaro?
7: ¿Mande?
0: ¿Vas a seguir escuchando a las socias en Querétaro, compadre?
7: Oh, sí, de hecho ahorita voy a trabajar acá para París, Texas. Y ya para acá no alcanza la radio, pero me pongo en TikTok Live.
0: ¡Órale! ¡Órale, papá! Oye, ¿y por qué te vas? ¿Qué hay allá que no hay acá?
7: No, pues hay que ir a dar una vuelta, ¿no?
0: ¡Ay, papá! Ya desde
7: ya la... tenemos 6 años por acá.
3: 6 años, ¿hijos?
7: ¿Aquí o allá?
3: ¿Dónde
0: no, hijos de la chica.
3: ¿De dónde?
7: Allá nomás tengo una, pero aquí quién sabe.
0: Hijo de tu madre. No, compadre, pues feliz cumpleaños y a como
3: si quieres dejar una queretita, acá andamos buscando a la niña para la Chavi.
0: ¡Ey!
7: ¡Ah!
0: ¡Ah!
7: Oh, No, se me hace muy buena idea eso, yo digo que harían buena pareja.
0: Vea que sí.
7: Pura cuñada.
0: ¡Hola! ¡Hola! ¡Hola! ¡Ándale, pues, bye! ¿Qué canción quieres?
7: Ándale, gracias, Dios me lo bendiga.
0: Oye, igual, feliz. ¿Qué canción quieres?
7: Ah, no sé. Una de Raúl Beltrán, la de, no sé, algo que sea motivacional porque llevo un chingo de sueño. ¿Será porque apenas voy a nacer?
3: No, hombre, espérate, güey, que se te quita el sueño porque yo vi a la Chavi. Ayer juzgó a Emma Coronel por haber bailado con un cantante como mujer casada.
0: ¿Sí sabes quién es Emma Coronel?
7: Sí, ¿cómo no?
3: La esposa de quién. Esta juzgadora bailó con Marco Flores teniendo novio y tengo foto y evidencia. Vete al TikTok Live, ahí lo voy a poner.
0: ¡Ay, hija de Dios, chila! Adiós, sí, no te, padre. Ya no ponte a jalar, Carlos. No,
3: bye.
0: Nomás a Carlos.
7: Eso, ya casi llegamos.
0: Nomás a Carlos le den el día libre por ser su cumpleaños.
7: Ojalá, Dios lo diga. ¿Cómo no llueve para regresarme?
0: ¡Ay! Eso dijo el huevón. Adiós.
3: Que llueva la Virgen de la Cueva.
0: Oye, y los trabajadores. Ojalá que no llueva para que no se nos pare el jale y este vato jala.
3: Chavi. Mucho gregregre para decir goyo, Chavi. Voy a enseñarlas, voy a mandar las fotos. ¿Qué te pasa?
4: Hablando de crudas, del 1 al 10, yo traigo 8 de cruda. El que le entendió, le entendió.
0: Del 1 al 10 traigo
3: 8. Préstamela a mí.
0: A ver, chila. No, no creo que...
4: Evidencia.
0: No, señores.
3: ¿Qué dice el público? ¿Me deja abajo o quieren ver a la Chavi pegándose un perro bailadón? Ahorita.
8: Buenos días, socios. Saludos desde Filadelfia. Aquí no nos interesan las fotos de Emma Coronel ni nada de eso. Aquí lo que nos importa ahora son las fotos de la Chavi.
0: Okay.
8: Las fotos bailando con ese hombre teniendo novio, por Dios.
0: ¿Por Dios? ¿Qué? Chile, pero...
9: Con la buena mañana. ¿Cómo y el la café. Manda las fotos de la Xavi.
0: ¿Cómo son?
9: Xavi, no, ya veo. Ya chequé en YouTube y ahí sale. ¡No, bichera!
0: ¡No, ma!
10: Chila, tú dijiste que desde las 5 ibas a empezar a mandar la foto.
0: Ya la voy.
10: Ya son las 5:33, así que mándala, mándala.
0: Es que esta perra.
10: Oye,
0: no me
10: sí, ponte una rola. Esa de la bruja de Marco Flores.
0: Ok, ok, la que le chupó la bruja, Simón.
3: ¿Cómo son, eh?
0: Simón, Simón.
11: Sheila, tú dijiste que la foto la ibas a mandar desde las 5 de la mañana y ya estás tarde. Ya estás tarde.
0: Esta güey me Mándala. Robó el celular.
3: ¿De qué lado estás, hombre Gladys? Tú pues también.
0: Yo dije, esta güey que se andará miando, ¿qué? Porque llegamos como pedo de indio, se metió hasta a los controles para agarrar celular y todo y no dejarme nada la güey. Pero yo aquí tengo las fotos.
12: Manden la canción. Manden la canción.
0: ¿Ves? ¿Cuál canción, güey? ¡Ay! ¡Sila! ¡Sila!

0: saludos.
1: Buenos días, Sofía.
0: Buenos días.
1: Buenos días. Me mandaron un saludo hasta Sombrero, Zacatecas.
2: Hombre, güey, neta.
1: Armor, Oklahoma. Aquí escuchándolas desde temprano.
0: ¡Arriba, saludos, Zacatecas! Dijo, aquí bien temprano, desde bien despierto. ¡Vámonos!
3: Vas a Querétaro por Culiacán. ¿O por dónde vas?
4: ¿Por dónde te vas?
5: Ya suéltala, Chila, ya suéltala, ya mándala.
0: Espérense.
6: Buenos días, echa la foto, hombre, echa la foto.
0: Hasta el Chucky la quiere.
6: Chilurio, con toda su banda va a ponerle al marro.
0: El Chucky, siempre Chucky pides canción, güey, yo quiero la foto, no.
2: Acuérdate, Chucky, que esa pudiera ser tu esposa,
7: Chila, manda las fotos de la Chavi, yo la quiero ver en cuatro.
8: Buenos días, social.
2: No está bailando
8: Chila,
2: en dos.
8: Te estás tardando, dijiste 5 de la mañana.
2: Ahí va.
9: Sí, el Marco Flores está re feo.
0: ¿Verdad?
9: Tiene cara como de yegua, dijo el
0: lona. Tiene cara como de yegua.
9: No, hombre, las mustias, rodillas ensangrentadas son las peores.

0: Gracias, buenos días. Manden la foto, evidencia.
1: Ya, señoras.
0: Saludos desde Denton, okay.
2: Primero,
1: saludos, dientones.
2: Primero que nada, son las 5 de la mañana con 42 minutos.
1: Simón.
3: ¡Son papeles, macizo!
2: ¿A qué se debe esto?
4: Ay, papá, chupadota. Qué rica, pero la chupadota que le di yo a la Chavi.
2: ¡Ay! Sí, es cierto, él también.
1: ¿En tu cumpleaños, Chavi?
2: Sí, sí me lo recuerdo.
1: Ya está aquí de cumplir años otra vez.
2: 5 de la mañana, 43 minutos, vámonos.
3: ¡Papeles, macizo!
2: Mira,
1: les voy a mandar, bueno, voy a mandar todas las fotos porque es una serie, es una secuencia de cómo empezamos. Ay, a cómo terminó el evento.
2: Ay, hija de tu madre, ¿cómo?
1: Ah, pero llegó Marco Flores y dijo, Xavi, ay, estos parecen mecánicos. Y se le olvidó a la media hora en el escenario. Ya, se le olvidó, señorita.
2: Ya, chila, ya. A ver, a ver. ¿Cómo que una serie de fotos?
5: Pasen la evidencia, buenos días, pasen la evidencia.
1: Buenos días.
2: Cálmese, cálmese todos, a ver. Todos tranquilos, todos tranquilos.
1: Fue data de mil, no sé qué año sería.
2: Cálmense, cálmate, Marco, espérate.
1: De hecho, nos vemos hasta bien diferentes.
2: Espérate, Marco.
1: Tú ya, Marco, tú ya.
2: Espérate, Marco, espérate.
1: Mira, mira, mira.
6: Qué bonito es volar.
2: Espérame tantito, que las seriecitas son las peores, todo eso que están diciendo. Espérense tantito.
1: Sí, cierto.
2: Son las 5:44 de la mañana. Me zurra que se levanten molestándome, pero ahí les va. Yo el día de ayer hablé.
1: El público manda.
2: Yo el día de ayer hablé acerca de Emma Coronel.
1: Xavi,
2: sí, sí hablé. Espérame, sí, sí hablé y dije, es una mujer que está casada, que tiene que andar haciendo bailando con Roberto Tapia.
7: Pues también quiero las fotos. No es que me encante, Xavi, el chisme, pero pues bueno, para estar todos parejos.
1: Órale, de modo, Xavi, todos parejos. Usted habló ayer, ahora le toca aguantar.
2: A ver, permíteme, entonces, lo que yo dije el día de ayer, Chila, no sé por qué sacas algo.
1: Ponga nerviosa,
2: del 2019, ok, no sé por qué sacas algo del 2019.
1: No, fue del 2018. No, güey, porque fue la administración, 2016.
2: 16.
1: Acabamos de sacar el Camaro.
2: Ah, bueno, traía otro carro. Ok, pero les voy a ser sincera, ¿ok?
1: Qué carro feo que
2: yo...
6: ¡Ay, qué bonito es volar! A la luz de la
2: mañana. Exijo la palabra, ¿puedo hablar? Voy a hablar, me van a seguir interrumpiendo.
1: Dice, ya estoy enviando la foto, Xavi, yo no sé, y los mensajes son...
2: Escriba la palabra foto y se le será enviada, Xavi, porque lo mando.
8: ¡Buenos días! Oigan, ya ni la hacen, ahorita Giovanni va a estar bien emperrado porque hay evidencia.
2: Ay, hablen con él, no está enojado. A ver, ay, es que están sacando todo de contexto.
1: Es que este,
2: no,
1: cállese, señora.
2: Es que tengo que controlar. Saludos, este pedo, saludos, se está yendo por otro lado.
9: Suéltala, Chila, suéltala ya, Chila, suéltala porque la ahorcas, suéltala.
2: Ay, de veras, no sabe ni el
10: Oye,
2: contexto.
10: Oye, Chila, apúrate a mandar esas fotos porque la Xavi te dijo que la encontraras antes de las 6.
1: Ya, ya
10: porque
1: la encontré.
10: Porque si no, después de las 6 ya no te iba a dejar mandarla. Por ya. Eso está haciendo güey la Xavi haciendo tiempo. Ándale, mándalas.
1: Ya la estoy mandando en corto.
2: Espérense, lo están sacando de contexto.
1: Por eso casi ni estoy hablando porque estoy aquí bien concentrado.
11: Ándale, Chila, ya no la emoción. Ya manda el pack.
2: A ver, están sacando todo de contexto, Chila, déjame.

0: Bueno, voy a apagarte el micrófono y voy a tener que hablar.
1: ¡Qué perra, mi hermana! ¡Qué perra, qué perra!
0: No, señora.
1: ¿A qué sale? A ver, ladra.
0: ¿A qué sale todo esto?
1: Ya sé, una hora más. Una hora más.
0: A ver, ya. Ahí regresamos rapidito al show de las sociedades. Ya nos vamos a corte, Lupe. ¿Ves?
1: No, todavía no es hora, Lupe. Dame un minuto más para que vea la chava y que el público efectivamente pide la evidencia.
0: Ok, primero.
1: Y lo es que dicen la foto, no es la, son las fotos, porque está
0: primero
1: cuando se conocieron, ay, cuando se abrazaron, cuando se vieron y luego cuando hasta la vuelta te dio. Ya, chavis, ya. Qué bárbara.
0: ¿Es video? ¿Es qué es?
1: Es una secuencia de fotos que si las juntas sí se arma el video, perro.
0: Pero ¿cuál es la última? A ver, nomás en la escenario donde
1: va. Ya andando la vuelta.
2: Ya mándala, Chila, ya mándala.
3: Cuando se abrazaron.
2: Ya mándala para dedicarle al chamarrón.
0: Míralo nomás. Ahí regresamos rapidito aquí al show de la sociedad. No le cambies.
1: ¿Cómo Chila? No la voy a mandar si me dicen bendiciones, Chila, la foto. Ahí le va, bendecido hermano. Claro que sí, con mucho gusto.
0: Ahí regresamos después de este corrido.
4: Que se espere, Lupe, con el corte. Mándanos la foto, Chila.
0: Lupe, rola y corte. La escuela nunca te gustó, ¿verdad, Chila?
1: No, pero el chisme, ¿qué tal? ¡Evidencia!
0: Y acá andamos en el norte a los que la escuela nunca nos gustó.

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0: No, pues con todo el respeto que se merecen, las dos están muy, muy guapas, la neta. Pero, ánimo.
1: De eso no se trata, güey. Concéntrate, viejo caliente.
2: Regresamos rapidito porque tengo...

0: mande. Ya mande.
1: Oigan, chicas, y esa foto, ¿qué onda? Yo nomás veo al compa Marco rodeado de dos Pink Panthers.
0: Bien, rosas, ¿qué andábamos?
2: No, hombre, qué orgullo bailar con ese güey.
0: Ya, señoras y señores. Ahorita tengo oportunidad de responder qué es lo que está sucediendo al volver aquí en el show de la socia. No le cambie. Ni Dios Padre te salva de esta, Chavi. Juzgaste a una mujer que bailó con un hombre estando casada y usted teniendo novio. Aquí andaba con foto de cachetito, arremangando y dando vueltas. Y no hay nomás en el escenario, señora. Chela, escupiste para arriba.
3: Volviendo.
0: Y mi pecho no es bodega.
3: Volviendo.
0: Y yo también lo he hecho. Volviendo voy a hablar, pero yo no me la doy de... Volviendo voy a hablar. No, señora, no espero que valga. En los brazos de mi hermana. ¡Échale, cuñado! Regresamos. Ay, no, de verdad.
4: Manda la foto, que no mate el patrón que me queda viendo, que me ando haciendo güey. Ya llevo como una hora esperando la foto.
3: Para que le diga al patrón, estaba esperando la foto de...
0: Chavi, cállate, mándale la foto.
3: De la seriecita. Ay, regresamos al show de las socias.
0: Confirmando, las hongas son las peores.
3: Al volver yo voy a hablar y luego
0: ¡no, peor!

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0: bueno, ya, una disculpa, una disculpa. Déjame borrar todo lo que me contas, pero... Sí, no, pues... ¿Qué les iba a decir? ¿Cuál era la pregunta? Muy hermosas, socias, muy hermosas las dos. Muy hermosas, muy guapas y... Pues... Pues sí, Chavis. De bailar con este vato a bailar con el peluche, pues... Los dos caen mal, pero pues mejor con este vato, el peluche cae más mal. ¡Viva México!
1: ¿Ya puedo hablar o vas a poner los audios?
2: Sheila, Sheila, buenos días. Saludos desde Murwich, Carolina del Sur. Y esa boca, pues, Sheila, ¿qué, pues? No, pues, ay, no te digo, pues.
1: Tú con la bocota abierta, Sheila.
3: Pues es que sí me sorprendiste, gacha. Okay. Yo no pensé que te ibas a dejar menear tanto.
1: Ok, ya voy a hablar.
3: Que la vuelta y que la vuelta.
1: Ya voy a hablar.
3: Y eso fue el principio, ya lo demás ya ni un foto hubo.
1: Ya voy a hablar. Dicen unos que la estaban pidiendo ahorita temprano y que no se las han mandado. Mándenlo escrito, por favor. Porque ya sus audios fueron de las 5 de la mañana, ok. Voy a hablar, Sheila. A ver, espérense, párenle a Marco Flores.
3: No hay, pero que valga. No
1: alto,
3: que
1: alto valga. Todo. Voy a hablar. El día de ayer, sí fui yo la que dijo, Roberto Tapia estaba bailando con Emma, ¿ok? Coronel.
3: Tú tienes que decir nombres, mejor di. Una señora casada bailó con, okay, con
1: un... Una señora casada bailó con un cantante. La señora casada es la casada con el Chapo, ¿verdad? Entonces, ahí te va. Yo dije que estaba...
3: ¿Es decir nombres, güey?
1: Ah, perdón. Yo dije que eso estaba muy mal. ¿Por qué? Porque independientemente que sea Joaquín, el esposo, oh, independientemente, espérame.
3: Hombres, ya nos mandaron un mensaje.
1: Ah, independientemente que sea quien sea, si estás casada no debes de andar bailando con otros porque eso es infidelidad.
3: A lo que yo dije, como le conozco todo, usted tenía novio y andaba bailando con un cantante también.
1: No, Sheila.
3: Y andaba emparejada.
1: Pero yo tenía problemas con el novio.
3: Ah.
1: Yo no tenía hijos. Estamos hablando de que fue hace ratito, ¿ok?
3: Cállate.
1: Entonces, no es para que me crucifique.
3: Sí,
1: por andar
3: no
1: bailando con un cantante.
3: No, la crucificada es porque estás hablando de cosas que tú has hecho y te sientes muy acá, muy ay, yo nunca. Eso está mal.
1: Yo no puse...
3: Juzgando, siendo que tú has sido pecadora también.
1: No, yo no he sido pecadora. Yo no puse el cuerno. Simple y sencillamente yo salí a bailar. Punto y se acabó.
3: No sabemos, Xavi. Dice no puse el cuerno porque en las fotos no se ve, pero...
4: Dice ella que no está bien. Supone que ella y yo vamos a formar la parejita. ¿Por qué anda bailando con otro cabrón?
3: ¿Por qué?
4: A ver, ¿por qué? Ya estoy celoso. Y el día de mi cumpleaños me voy enterando de esa infidelidad. No, la neta, no. No, cuñada.
3: No tienes...
4: Habla con ella, la pones sin cintura. ¿Por qué hacemos?
3: No tienes perdón de Dios, Xavi. En su cumpleaños, neta.
1: Ay, Dios.
3: Solo hablo para decirte que no voy a poder ir.
5: Ay, manda. Pero tampoco le puso el cuerno la pareja del otro. O sea, están iguales las dos.
3: Sí, nomás fue una bailadita.
1: No, o sea, está mal. Está mal porque ella
3: usted,
1: sí está...
3: Entonces, estamos mal, Dino. Está mal.
1: Está mal, te voy a decir por qué.
3: Cállate.
1: Ella está casada.
6: No, hombre, Xavi, ni cómo defenderte definitivamente. Bien dicen que el pez por su propia boca muere.
3: Exacto. No, cállate, yo aquí.
1: Cállate, perro, porque te voy a encontrar algo. Y
3: yo por eso
1: lo
3: aquí.
1: Encuentre. Ay, mero me voy a atascar, ¿eh? Bueno,
3: yo por eso aquí hablo con lo que es nada, que no, que yo no, sí soy. Le atasco, ¿y qué tiene?
7: Con todo el respeto que merece ahora la Xavi, pero. Qué gustos tan horribles tienes, en
1: sí,
7: serio.
1: Eso sí, eso
7: al
1: sí.
7: Menos la Emma Coronel, pues el tape está más o menos tipo. Sí. Pero ese cara de rodilla, guapa. ¡Satanás!
1: ¿Cómo son de veras? ¿Se levantaron temprano nomás a esto?
3: Dice, necesito esas fotos. Claro ya. Que sí.
1: Regresamos rapidito ahora sí con el show de las socias. Dejemos de hablar de mí, ¿ok? Yo estaba hablando.
8: Compa Roberto Tapia tiene permisos del jefe. No se agüiten, raza. Él lo conoce desde ya años. A todos los hijos y a todos. No se agüiten, raza. No le mezclen.
3: ¿Vistes?
1: Ok. Ahí está, señor.
3: Del jefe.
1: Es que es amigo de la familia desde hace años, pero de todas maneras a mí no me
9: afecta. Oye, Chavi, dices que tú tenías problemas con tu novio.
3: Sí.
9: Pues también la Emma Coronel tiene unos pedillos. Su esposo está encerrado.
3: Se necesita ser.
10: Chila. La Chavi siempre se anda haciendo la apretada, pero es una cochinona.
1: ¿Qué? ¿Sí? ¿Qué, señor?
3: Sí, si quiere venir aquí.
1: ¿Cuándo decir lo que... he traído a usted de almohada, buenos de días, calzón, chilita, para que esté hablando?
11: Chavi, buenos días. ¿Cómo está, Chavi? Chilita, por favor, te voy a pedir que dejes de hablar de Chavi.
1: Gracias.
11: Yo te creo, Chavi.
1: Gracias.
11: Tú solo quieres es cierto. Tú no hiciste nada malo, Chavi. Te creo, Chavi. Te amo,
1: Chavi. Gracias.
3: No,
1: gracias.
3: No hizo nada malo. Pregúntele a Marco Flores, le hizo ya, todo re bueno, lo hizo.
1: Chila, ya.
12: Bien lo dice el dicho, que cuando escupe se va de paso. ¿O cómo era? Para la cara, en la boca, que sabe qué, algo así.
1: En la cara y en la boca.
3: A ver, dice, manden fotos de la competencia. No tengo fotos del chiquilín.
1: Chila, te voy a decir una cosa.
13: Las socias, buenos días. Hombre. Socia, por eso el pinche Ice viene por la gente,
1: oye,
13: por nosotros, por pinche gente como ese güey.
1: ¿Cuál?
13: Que nomás anda ahí haciendo la burla.
1: ¿Cuál?
3: ¿Ora cuál?
1: ¿Ora cuál tú?
3: ¿Qué traes tú?
1: ¿O el que bailó conmigo?
3: No sé, este güey.
1: No me sales, que sí me gusta bailar.
3: Anda en otro show, güey.
14: La Chavi, buenos días.
3: Buenos
14: no,
3: días.
14: No, pues no cabe duda que las más honguitas son las más tremendas.
3: Chavi, no lo dije yo.
15: Buenos días, muchachos de la raza. Muy buenos días aquí. Hola. Con mi ronquerita. Pero aquí andamos al puro cochazo, como lo dicen los de Guerrero. Pues que la Emma Coronel disfrute como quiera, ese señor ahí se va a refundir en la cárcel, pues fue su decisión del señor, ni modo que la pobre mujer se quede toda la vida esperando.
1: Pero está mal,
15: a ese
1: señora.
15: Hombre que ahí se va a refundir, el pobrecillo.
1: Pero está mal, señora.
3: Pero no, ¿y la Chavi?
1: A ver,
3: su novio no estaba en la cárcel, Chavi.
16: Buenos días, hermosas. Pues mira, Chavi. Una cosa es ya estar casado.
1: ¡Exacto!
16: Y otra cosa es andar de novios.
1: ¡Márcale!
16: De novios,
1: márcale,
16: es como que...
1: ¡Márcale!
16: Tampoco es que te vamos a hacer fiel, espérate. Échale ganas, Chavi, y bailate a quien quieras, Chavi.
1: ¡Eso, mi
16: reina! Pásensela bonito, chicas.
1: ¡Márcale a ella, Chila! ¡Ahí está!
3: Ay, antes está. Que las convenza...
1: ¡Márcale a ella, márcale!
3: Esta doble moral que tengo al lado... Cuando yo he tenido novio que ando bailando con otro güey, me hace un pedo. Ay. Peor que si fuera mi novio.
1: Sheila.
3: Y usted hizo lo mismo aquí. A mí no me dejas hacer nada cuando tengo novio.
1: Ah, pero tú.
3: Sheila,
1: que hable la señorita. Señorita, en lo que estábamos, que me ibas a defender.
3: No, ni madre.
1: Hija de tu madre. Uy, dijo ella, una cosa es tener novio y otra cosa es tener esposo.
3: Ya, Chavi, nadie te va a salvar. Estás sola en esto.
14: Lo bueno que el Giovanni no ve. Bueno, no sé si será bueno o malo. ¿Quién sabe qué se imaginará?
1: Giovanni, traigo ropa. Estoy bailando nomás,
17: Morrazo, fíjate que justamente ayer me chingué la pinche mojarrona. Perra. Y me guardé el esqueleto, digo, ahí por si lo quieren para levantarse una peinadilla o algo.
1: Ay, ese, güey. Dice, buenos días, socias.
18: Chavi, te aseguro que esa señora que te quiere defender es mamá soltera de 7 hijos y tiene como 20 cesáreas.
1: A ver. Ok. Si tú tienes novio, ¿puedes bailar con alguien más?
3: Bueno, próxima vez que me vuelvas a hacer de pedo,
1: bueno,
3: porque
1: no se puede. O sea, no vas a andar bailando con todo mundo, pero si puedes.
3: Me dijiste, pobre el Diego, te dije, ni está aquí.
1: Ay,
10: Chavi, ya miren las fotos. Es el peluche. ¡Viva México!
3: No
1: es el peluche.
3: Parece.
1: Es Marco Flores. A ver.
19: Hola, buenos días, mis socias. ¿Ya tomaron copo? No te agüites, Chavi, no te agüites. Cuando uno tiene novio, eso no es ser infiel, Cuando uno tiene marido, entonces sí, respeto.
1: ¿Ves?
19: Pero novio, Nel.
1: Gracias,
19: Samuel. Tú no te agüites.
1: Gracias, Samuel.
19: Tú fuiste fiel. Fuiste
1: no,
19: fiel.
1: No, gracias, no fue fiel. Gracias, amiga.
3: No, es que no fue fiel.
1: Ahí está
3: y
1: la
3: luego mujeres. Se les hace maña ya con novia. Y dice, si de novia lo hice, no me pasó nada. Pues ahora desposámonos.
20: Chavi, Chavi, así como llevas ese caminito, vamos a acabar como la señora de las siete cesáreas, la Blancanieves, las siete cesáreas, con hijos de papás diferentes. Ay. A ti nomás te ponen una canción, te bailan, y que te bailan muy bien.
1: Ay, ya, hombre.
21: Ey, ese compa tiene razón, se me hace que esa ruca que te está defendiendo es la que habló el otro día que tenía cinco cesáreas.
1: Ay, bebé, nos juntamos todas las cesáreas.
3: ¿Cuántas cesáreas habrá al aire ahorita?
22: Buenos días, no tiene nada de malo bailar con alguien más. No va a pasar nada, no es infidelidad. No tenga mentalidad tan mediocre.
1: Gracias.
22: Lo malo es que este como Marco Flores, que está bailando con puro travesaño.
1: ¡Ey! Estoy con soy yo, no soy travesaño. A ver, ahí les va una
3: Estamos
1: cosa.
3: Estamos un poquito diferentonas, pero sí somos nosotros.
23: Muchachas, muchachas, buenos días.
1: Buenos días.
23: Hablando de gente bailadora, tal vez este no sea el tema, ustedes que son de Chihuahua. He visto últimamente en los videos por ahí de YouTube un señor muy bailador que creo que se llama Omar, que bailaba mucho ahí en la Plaza de Armas de Chihuahua. Estaba viendo que le cortaron su pie y está en una silla de ruedas. Ustedes de casualidad no saben qué le pasó. Estoy con esa intriga, hombre, Chihuahua. Pues,
1: no mames.
23: Ay, disculpen, hombre, que salga el tema, pero.
1: Déjeme lo busco, compadre, no sé qué fue lo que sucedió. Ok,
3: y acabamos de ir.
1: ¿Qué tengo que decir al respecto?
24: Nada. Si por no andar haciendo tortillas de harina se les anda dando un zurdazo, ahora imagínate por andar bailando con otro cañón.
3: Exacto. Bien merecido.
17: Según el código del hombre, si la morra tiene novio, no puede, por ningún motivo y bajo ninguna circunstancia, bailar con otro cabrón.
3: ¿Oyó?
17: Ni menos en tu presencia.
3: ¿Oíste?
1: Lo bueno que no iba.
17: Bailar con una amiga.
1: Lo bueno.
17: Con un amigo gay. A lo mejor con un primo que no se la quiera.
1: Lo bueno que tracas, no andaba ahí él.
17: Pero por ningún motivo con un desconocido.
3: ¡No! Y llega del evento y oye que los videos, que las fotos y eso que todavía no había tantos medios. Dice, es mi trabajo. ¡Hija de tu regresamos! ¡Me emperro, Chavi! ¡Ni me caía bien
1: lo
3: esa
1: mejor,
3: administración!
1: Lo todavía. Mejor fueron tus caras, Chila, ¿eh? En todas las fotos, las caras de la Chila.
3: Estaba sorprendida.
1: Pero porque tú y él nunca, no, ni se voltearon a ver, Chila.
3: Porque yo fotos. No le gusté, güey.
1: ¡Ay! ¡Cállate! ¿Cómo le echas crema a los tacos?
3: Le hubiera gustado, yo me hubiera visto como te veía a ti.
1: ¡Ay! Regresamos al show de las socias. Bailé, pero no estaba casada.
3: Malos gustos tienen, güey.

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22: Saludos tienes, mija. Saludos que Chavi está mal, ahí está mal. Y luego aparte, es que la mujer es de uno nomás de uno. A mí no me gusta que le ande repegando otro güey al mastiache, ¿sí me entienden? Entonces, de perdido se hubiera fijado en alguien más bonito, pero no, hombre. Ese.
23: Ya viéndola con ese vestidito, ¿verdad, Xavi? Hasta yo la ando bailando, hombre, ¿cómo no? Es más, Xavi, tus patitas de molcajete, ¿te gusta bailar? Ah, va, dale vuelo a la hilacha. Uno nunca sabe. Tú sigue bailando, Xavi, con quien te
24: ¿Cuál código, compadre? ¿Cuál código? Pues aquí somos libres, no estamos en una cárcel como aquel. Hay que disfrutar, hay que bailar. No tengas mentalidad mediocre. Te escucho y me da coraje.
25: Sí, cierto, sí, cierto. Ahí se ve en la foto como el vato abraza a la Xavi y a la Chila, como que le dice, esta escena es apallada. Y le canta a la Xavi, baila con la Xavi y todo. Y la Chila ahí como que de arrimadilla nomás. Pobrecilla, Chila. Ven, baila conmigo, mijo.
26: Xavi, Xavi, buenos días, Sofía. No seas caso, Xavi, no seas caso. Tú dale rienda suelta. Tomos, esta vida solo es una. Tomos, ya tú sabes que no te compone con un Cristo de oro.
27: A la mujer del sapo, colóquele la canción que dice: goza lo que tu marido está preso.

0: Mira, Xavi, emproblemada o no, estabas emparejada. Emproblemada o no, estabas emparejada. Emproblemada o no, estabas emparejada. Emproblemada o no, estabas emparejada. Así es que excusas no hay. La regaste, se escupiste para arriba y te cayó en la cara. Reconócelo, es todo.
1: Xavi, ¿cuál es la diferencia? Tú también tenías pareja. Ella también tenía ella también tiene pareja, aunque esté encerrado. La diferencia es de que él está encerrado, ¿o qué? ¿O cuál es la diferencia? Las dos tienen pareja, no hay ninguna diferencia.
2: Cambiando de tema. A ver, vamos a preguntarle a una experta nada más para terminar con esto. Vamos a hablarle a una experta para terminar con esto. Bueno, buenos días. Nada más dime una cosa. ¿Es permitido que una mujer que tiene novio, no esposo, novio, baile con otro hombre? Porque en ese momento y en esas fotos yo no estaba casada, yo tenía novio.
3: Él sí estaba casado.
2: Buenos días, amiga.
4: Hola, buenos días.
2: Buenos días, ¿cómo estás, Macarena? Qué bueno que te haces presente.
4: Voy despertando.
2: Qué gusto escucharte. Qué hey, ¿es permitido o no es permitido una mujer que solamente tiene novio, no es esposo, ande bailando con otro?
4: Claro que sí, sí. ¡Claro! ¿Por qué no?
2: ¿Casado?
4: Claro, no está haciendo nada, nada más está bailando.
2: Si fuera tu esposo, no te sentiría muy normal.
4: Claro. ¿Por qué no?
2: Cállate, Macarena, que por menos que eso quitaste un
4: rayo.
2: ¿Por qué
4: ellos bailan y por qué nosotros no? A ver.
2: Exacto. Porque ellos sí pueden andar bailando hasta con las strippers. Ahí los ves bailando con las strippers. Pero no es gratis.
4: Ahí se van al Pandoras. Ahí los encuentras en el Pandoras.
2: Ey,
4: hasta ¿por qué nosotras no? A ver.
2: Exacto. Ahí está recargándole la cabeza en las chiches, así bailando así.
3: Así como te tomaste la foto con
2: ay. Mire, no voy a discutir con un par de locas.
4: No les hagas caso,
2: lo que quieran.
4: Tú no les hagas caso, Xavi. Si tú sigue bailando.
2: Es que me están diciendo que las cerecitas son
3: ándale,
2: las flores. Cuando
3: ándale,
2: yo nomás
3: sigue el ejemplo de Macarena y ahí te veré en unos años.
2: ¿Qué tiene? ¿Con rancho?
4: ¿Verdad?
2: Pues oye, amiga, gracias
3: más
2: por sacarnos.
3: Más que carbón rojo.
2: Gracias por sacarnos de esta duda, amiga.
4: Ay, que tengan un hermoso día.
2: ¿Bailar?
3: Tú no.
2: Teniendo novio, no está mal. Gracias.
4: No está mal. No, chila.
2: Gracias. Ahí andan en el Pandoras, en el Chicas Bonitas haciendo
3: cállate,
2: cosas peores.
3: ¡Cállate, loca!
2: Ahí
3: ¡cálmate!
2: Haciendo cosas peores, ¿eh? Ahí está. Gracias, Macarena. Buenos
3: par
2: días.
3: De loca la
2: no. Buenos días.
5: Ay, Xavi, luego ¿a quién le hablas a Macarena? El ejemplo del mal ejemplo.
2: No estaba siendo
3: ¿por
2: infiel.
3: ¿Por qué no le marcamos mejor a un padre? A ver,
2: ya hicieron una.
3: Uno.
2: ¿Tienes un padre?
3: Le voy a marcar al padre Gus.
2: ¿Le vas a marcar al padre?
3: A ver. ¿Por qué?
2: Bueno.
3: Por preguntarle a Macarena y no a un padre. A
6: buenos ver. Días, buenos días.
2: Buenos días.
6: ¿Cómo amanecieron las princesas en este día tan chulo como ustedes?
2: Ay, ay, ay. Mira, pues ya maquillada, pero peinada todavía no. Todavía no, no, no.
6: No, ¡ay, Diosito! Yo quisiera ver esa chulada, cómo se mira ya con maquillaje, bien precioso, de por sí. No te
2: ver,
6: quito, no
2: pues
6: te pongo, pero con maquillaje, ¡ay, Dios!
2: A ver
6: dime. Dime, amiga preciosa.
2: ¿Verdad que la Xavi hizo mal?
6: Pues mira, corazón, es del punto donde la mires. Pero es que acuérdate que hasta la misma canción dice que la dejen ir al baile solita y sola. Pues es que
2: ay,
6: si le vas
2: si
6: a dar caso
2: vieja,
6: a la...
2: Si
6: le
2: va... ¿Y si fuera tu vieja?
6: Mira, corazón, es
2: ah,
6: que si le vas
2: pedo,
6: a dar...
2: Va a haber pedo.
6: Si le vas a dar la razón a la... aguántame. Si le vas a dar la razón a la sociedad, pues te vas a quedar envuelta como las momias. Bien encerradita para que nadie te toque ni el aire ni nada. Uh-huh. Pero si le vas a dar gusto al gusto, pues arre con la que barre.
2: No.
6: Vamos
2: pues
6: a darle
2: yo por eso
6: gusto
2: estoy
6: gusto
2: soltera, güey. Pero si tienes novia, ¿a poco tu vieja que anduviera bailando con un canijo te daría mucho gusto? Baile, mija, disfrute. Estás loco, güey. Ahí ibas y te dabas de la madre.
6: Ahora que vivas en mi casa, vas a decir, ay, papi, ¿por qué no me dejas ir al baile?
2: Lo que te digo, no las dejan ir, no las dejan bailar. Este güey está hablando nomás porque tiene hocico. Buenos días.
7: Ay, no manches, Chávez, ¿a quién le pregunta? ¿Qué?
8: A una señora oportunista que...
9: Puro pueblerino dice que es infidelidad bailar con alguien más.
7: Los pueblerinos dicen...
9: Ya no están en su pueblo. Hay que despejar la mente, estamos en la ciudad, hombre.
1: Ay, sí. No.
7: Cambiar la regla.
1: La opinión de la Macarena no cuenta. Esa no cuenta. Va a ser palero. Está de tu...
10: No, Chila, y luego además la Chavi es como las esposas que nomás sus reglas para todo el mundo valen, pero para ellas no, ellas se pueden romper y pues así no se puede.
2: Exacto. Gente convenenciera, quiero hacer evidencias de gente convenenciera.
11: Buenos días, mis chamaconas, queridas socias. A ver, Chavi, vamos a especificar aquí.
2: ¿Qué, señor? Dígame. ¿Qué
7: vamos a ver, a ver.
11: El bailar con, si somos novios, el bailar con alguien... ¿Es alguien conocido que no te enceles o es con cualquier persona?
2: Con cualquier persona.
11: Ok, porque ya a mí, mi esposa me deja bailar con mi sobrino.
2: Espérense, me está...
7: Yo tenía un novio que...
11: O sea, yo bailo con mi sobrina, con mi hermana, no hay problema. Pero si bailo con alguien más que no conoce, ahí sí hay bronca. A ver, ¿qué pasando contigo?
2: Es que...
11: ¡Abur!
2: A mí una vez me pasó eso, me dijo ese güey, es que ¿por qué con ese güey? Porque estábamos en una reunión, una comida, y justo yo estaba sentada enseguida del que le caía y le repateaba. Me dice, no hay pedos, ni sabes que somos libres y todo, pero ¿por qué te aplastas enseguida de ese canijo si sabes que me repatea y no quiero mi mujer cerca de él?
7: O sea...
2: Tío, pues ya no tienes mujer.
7: Baila con quien quieras, menos con él.
12: Pues sí, le hablaron a la Macarena que baila con todos los de la compañía. Se la pasan todos ahí. No deja ninguno para compadre.
13: Lindo y bendecido día. Yo nada más voy a decir una cosa.
7: Gracias, señora.
13: Trata a la gente como te gustaría que a ti te trataran. De ahí va todo. Si a ti te gustaría que te trataran así, pues baila, disfruta, goza.
7: No, pues
13: nada más no te quejes el día que tu pareja anda haciendo lo mismo.
7: No, señor.
13: Ahora, si tú das respeto, exiges respeto, ¿verdad? Ahí está todo. Y no voy a discutir con nadie. Ese es mi punto de vista. Isas.
7: Gracias, Isas.
14: Buenos días, chula.
7: Nada que ver.
14: Pues háganle como la Chavi, como yo. Quédense solas para que nadie les diga nada. Ya ven, yo me fui ahí al Rodeo West, ahí sola, para darle vuelo a la hilacha.
7: Ajá.
14: Ahí le di vuelo a la hilacha sentada toda la noche.
7: Y al último.
14: No, me quedé pica con la bebida que me invitó la chula de la chila.
7: Eso es.
14: Dense vuelo, chicas.
7: ¿Ves?
15: Puro pedo. Ahí está la Chavi que fue infidelidad o no. Yo vi uno en un TikTok que dijo ella que había tenido relaciones con otro.
7: ¿Qué?
15: Y como usó condón. Que no era infidelidad porque no había contacto carne con carne.
7: Pues cierto.
15: Y la Chavi llorando porque bailó con otro.
7: No, ya no.
15: No hay nada, Chavi, no hay nada.
7: A ver, dice este vato. Yo vi un TikTok de una muchacha que dijo, no es infidelidad porque había usado condón.
2: Yo no fui, Chavi, yo no fui. Yo sé que suena muy yo, pero no fui.
16: Buenas.
2: Yo.
16: El noviazgo es muy aparte. El noviazgo es para conocerse ambos. Y claro... No pertenece uno al otro. El noviazgo uno todavía es libre. Ya casados es otro pedo. Y al que le gusta bailar,
7: exacto,
16: de hombre, irse a bailar con otras mujeres, depende si a la mujer también le gusta o lo deja.
7: Ya casados.
16: Pero ya en el tiempo que estamos es un desmadre.
7: Pero ya casados es otro.
17: Aunque estén
7: pedo.
17: Casadas, deben de bailar. No pasa nada.
7: No, señor, ya casados.
18: Esa señora mascaleña dice que sí, que hagan lo que quieran y todo, porque luego les quita los ranchos, luego los deja en la calle. Eso...
1: Háblenle a la casi-casi, a ver qué opina la casi-casi.
7: No, señor.
19: Díganle a esa señora que nada le importa su punto de vista. Por eso...
7: Ya.
20: Chavi, tú eres bien doble moral y tóxica. En el caso de que tu vato era el que estaba bailando con una cantante, con una amiga, con lo que sea... Tú no te hubieras quedado con los brazos cruzados, no. Le hubieras armado un pancho ahí, sí, en medio de toda la gente.
7: Sí.
20: No, Chavi, no, eres bien doble moral.
7: Doble moral.
21: Esa señora tiene toda la razón. Exige, da respeto y exige respeto. Tiene toda la razón, señora, no vamos a discutir.
2: Yo en tu lugar, Chavi, yo sinceramente le diría, a ver, algún karma estarás pagando que te toqué yo de pareja. No me voy a poner como la Chavi, yo soy una santa, yo no hice nada.
7: Nada más les voy a decir una cosa rápido. Y es que como tú estás todo.
3: Yo estaba.
7: ¡Loca!
3: Yo estaba trabajando. Y si el cantante baila conmigo, pues es parte de mi trabajo. Ya vete de ahí.
0: Cállese, desgraciado. Ustedes también pueden engañar, porque nosotras las mujeres no.
3: No estaba engañando, Macarena. Estás sacando las cosas. No me estás ayudando, amiga.
4: Tan bonita que se mira. 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Ay, Chavi, tan bonita que te mire con el pelo suelto. ¿Quién fuera Marco Flores para tenerte bien agarrada así? Ya. Y rico no me da para arriba, ya, rico no me da para abajo.
3: Ya, señor, era parte de mi trabajo, pues ya estaba ahí en el escenario. ¿Qué le
22: y después se andan quejando que no encuentran hombre? Que ya no hay hombres buenos. Que ya no las valoran. Ay,
3: Simón.
22: Cuando estaban bonitas. Y tenían un cuerpo, le dieron un vuelo y le lacha. Ya cuando ya nada más ya se van deteriorando, ya quieren un hombre bien.
3: Un hombre bien.
22: Pero no es así.
3: Ay,
22: ahí mismo tengo mi vieja y se me va al baile, baila con alguien. Pero, yo la dejo. Pero mi mente ya está pensando en otra víctima.
3: Claro.
22: Ya no la voy a utilizar porque ya es.
3: Claro.
22: Ya te dio la seña que a futuro va a valer madres.
3: Válgame.
22: Échale el lápiz, pues.
3: Échale el lápiz.
7: Cuando te falla el wifi hay que prender los datos, mijo.
3: Échale el lápiz.
23: buenos días, raza. Un saludo para el Pandita.
3: Hola, Pandita.
23: De la compañía días. Vaquero. Yo opino que sí, cuando ya la pareja están casados, pues sí, hay que haber un poco más de respeto. Y pues obviamente ya la pareja ya no puede bailar con otra persona, ¿no? Porque pues para eso tiene su marido o él tiene su esposa. Es mi opinión.
3: Qué bueno que le están dando lecciones aquí a la Chavi, porque a mí no me hace caso la güey.
24: Ah, qué tanta revolución trae, pues, Chila Chabela. Pues nada más son novios, están en una relación, pues no están en un secuestro. Que baile, no pasa nada. Todo depende cómo lo haga, pero pues son novios nada más.
3: Se les hace maña.
24: No están preparados pues para eso, ¿para qué tienen novias?
3: ¿Ves? Se les hace maña.
7: ¡Ay!
3: Una saboreada que le dio Matilda. Ahí están las fotos en el WhatsApp, las voy a enseñar ya. 6:45, punto final. ¡Punto final!
25: Ahí está tu amiga poniéndote en la cruz diciendo que estás engañando, Chavi. Oye, Macarena, no porque tú andas engañando a tus vatos significa que todos los van a engañar.
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7: ¿Cuándo?
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26: Chavi, nomás pásate los boletos de Yuridia para velar.
22: El pelado ya la conoció, que anda en el ambiente ahí de las entrevistas, de todo ese pedo, ese rollo, pues entonces ya sabe que a lo que se atiene.
3: ¿Ves?
22: Entonces.
3: ¿Vistes?
22: Que la dejen ir al baile sola, la chica ya es grande y se sabe cuidar.
3: ¡Gracias!
22: Pues qué desmadre traen el día de hoy.
3: Pues es que es lo que te digo, nomás quemando la plaza, señoras y señores. Tengo, mira, siguen llegando a hoy.
25: ¡Ey! Para todos esos que están diciendo que no hay problema, que solo son novios. Nomás les digo una cosa, desde que uno está de novio, de ahí se nota el respeto a la pareja y ahí vas a saber si te conviene o no te conviene esa mujer o ese hombre.
3: ¡Cállese, señor! ¡Solos como Yolanda y la Chavi!
22: ¡Hoy nomás! ¿Cómo? Esos que dicen que no hay problema, que es nomás solo tu novia, yo me imagino que traen unos cuernotes, que un pinche Lone Star le viene guango, le dice, quítate que te voy. Ya tenía que decirse y se dijo.
3: ¡Ya!
22: ¡Saludos, mis venados!
3: ¡Ay, ahora me crucificaron! ¡Ya no! Por eso no hay que bailar cuando uno está emparejado. ¡Hay que andar al modo terreno baldío! ¡Parecemos abandonados, pero valemos millones! ¡Ah! ¡Ay, no! ¡Ya me voy del programa! ¡Ya me
7: programa. Me
2: qué bueno.
7: Me
2: qué
7: crucificaron,
2: bueno.
7: Señoras y señores.
3: ¿Te equivocaste o no te equivocaste?
7: Me equivoqué en salir en las fotos. 6 de la mañana con 47 minutos. Lo bailado, ¿quién me lo quita? ¿Eh? El novio ya ni está.
2: Ni lo infiel se te quita.
7: Regresamos al show de las socias con otra cosa ya. Médico.

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0: Y dice la Chavis, pero mira, el novio ya no está. Mira, mira, pues qué querías, casa y carro.
1: Ahora sí le va a quedar a Chavi esa canción que dice: hey, baby, ¿qué pasó? No que yo era tu vato.
2: No, a ver, ¿y no, qué tal si el novio no sabe bailar? ¿Cómo lo hago? ¿A poco se tiene que quedar ahí sentada? El Paco tiene la culpa. Aquí me está distrayendo y fue que dije algo equivocado.

0: amigo de semana.
1: ¿Y sabes qué, Chila?
0: De aquí para el Real viene lo bueno, Chavi.
1: Se paga la renta para todos. Déjame
0: no,
1: les digo rapidito.
0: Señora, cállese.
1: Estamos a 30 de septiembre. 30 de septiembre se paga la renta, se paga la mamalona,
0: cállese,
1: se paga la seguridad,
0: Chavi.
1: Se paga los servicios. Se
0: apaga
1: va a pagar
0: su micrófono.
1: Se va
0: por
1: a pagar
0: favor.
1: Tarde porque apenas estamos miércoles y pagan hasta el viernes.
0: Es miércoles, ombligo de semana. Y abajo del ombligo están las delicias. Entonces de aquí para el Real viene lo bueno. ¡Abajo!
2: Ya para cerrar abajo. Con eso nomás.
1: Ay, no lo voy a poner.
0: Ponlo.
2: Ya para cerrar con eso nomás,
0: gracias.
2: Nosotros como hombres podemos bailar con las que sean, a la hora que sea. La mujer tiene que esperarnos
0: eso.
2: Ahí sentadita hasta que vengamos a bailar con ella también.
0: Eso.
2: Y punto.
1: Cállate. Adiós.
0: Así mal sentada como estás, pero espérese. ¿Ok?
1: Tenemos boletos, mi tremendísima socia.
0: ¿Ya? O si la quiere andar jugando así de muy vato, pues también usted manténgase sola.
1: Ya, por favor, hombre. Cambien el tema, por favor.
3: Seguramente, ahí sentadita. ¿Cómo no?
1: ¿Cambio de tema o me voy?
0: Regres, mejor vente con los boletos de Plaza México porque llegan los inquietos. Lluvia de cerveza.
1: Échate la lluvia de cerveza, mi tremendísimo Yeyo que regresa de vacaciones. ¡Bienvenido, mi Yeyo!
0: Dice que toca regreso y con lo que me vengo a enterar. 10 de octubre, Plaza México de Forward, un par de boletos al volver.
1: Vámonos con los inquietos, señoras y señores, al volver en Plaza México de Forward, 10 de octubre. Ay.
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1: ¡Al volver! ¡Gánate las entradas para los inquietos! ¡Pepe Tobar! ¡Plaza México de Forward!

0: Nos vamos con los boletos de Los Inquietos. Gracias a Dios cambiaron de tema, ya me estaba por ir, ¿ok? Vámonos, ¿verdadero o falso para irte con Los Inquietos? Haz de cuenta que qué es verdadero o falso, ¿ok?
1: Ahora sí que te salvaron Los Inquietos, inquieta.
0: Chila.
1: Mande.
0: ¿Sabías que si sonríes? Tú me vas a decir si es verdadero o falso.
1: Ajá.
0: Si sonríes, no lo puedes hacer con los ojos abiertos.
1: Estoy sonriendo con los ojos abiertos.
0: Gracias. Toda la gente que lo hizo, los hice sonreír el día de hoy. Así permanezcan todo el día.
1: ¡Ay! ¡No se ama! ¡Ya, no, pues!
0: ¡Hombre, nos hiciste reír más!
1: ¡Ya!
0: ¡Vámonos rapidito, señoras y señores! Entonces, por ejemplo, no puedes sonreír con los ojos abiertos. ¿Verdadero o falso?
1: ¡La Chavi fiel! ¡Hasta carcajearme puedo, güey!
0: ¡No puedes sonreír con los ojos abiertos! ¿Verdadero o falso?
1: ¡Falso!
0: Gracias, así se va a participar el día de hoy. ¡Vámonos rápido! ¿Verdadero o falso?
1: ¿Tienes que tener...
0: ¿Cuántos aciertos sociales? 2, 14.
1: Ay, cállese, güey, pues si nomás nos que una hora de
0: programa. Bueno, 5.
1: Digo, 2 horas. 5.
0: Ágale, pues.
1: 2, 14, 787,000, porque nos vamos a ir a la lluvia, pero es rebelde.
0: Saludos al meteorito, que no lo dejan usar el celular en el trabajo.
1: ¡Qué aguados, meteorito! ¡Qué aburridos!
0: Vámonos con los boletos. Tienes que responder las preguntas de verdadero o falso. Es el 10 de octubre en Plaza México.
1: En Fort Worth.
0: Mira nomás.
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1: Oye, que hay hasta. Ay, mira. Que hay hasta tacos ahí en la plaza. Y me dio el otro día hambre que andaba ahí. Dije, ahí están los tacos de mis amigas.
0: Hay de todo, mija, hay de todo. Échame la llamada. Es verdadero o falso.
1: Ay, una rusa de la Plaza México.
0: Bueno, buenos días.
3: Buenos días.
1: ¿Cómo te llamas?
3: Me llamo José.
1: ¿Qué quieres, José?
3: Quiero unos boletos para Los Inquietos, ¿eh?
1: Eso, José.
0: Arre, José.
1: José, 5 preguntas, verdadero o falso. Te va la primera. ¿Estás ready?
3: Ajá.
1: El unicornio es el animal nacional de Escocia, ¿cierto o falso? 5, 4, 3.
3: Cierto.
1: 2. Ay, ya, güey.
0: Respuesta correcta.
1: Gente tan estudiada, no, ¿eh?
0: Ahí te va, el caracol puede dormir 3 años seguidos.
1: Acá.
3: No.
0: Es verdadero. La explicación, los caracoles pueden entrar en un largo periodo de desactivación, que se llama dormir, cuando la condición climática es muy caliente y seca. Adiós. Caliente y seca, sí.
1: O sea, sí ganó.
0: No. Digo que era falso, es verdadero. Los caracoles pueden dormir 3 años.
1: O si me confundí bien, machine.
0: Bueno, buenos días. Se llama verdadero o falso. No hay más respuesta, chila. ¿Qué te puedes equivocar?
1: La tres. Buenos días.
3: Buenos días.
1: ¿Cómo te llamas?
3: José.
1: ¿José?
3: Sí.
1: Ok, José. ¿Cierto o falso que hay partes del cuerpo que se recuperan solas a sí mismas, se curan solas?
0: Ay, ni que fuéramos extraterrestres.
3: Sí.
0: ¿Sí? La respuesta es...
1: ¿Cierto que hay más de una parte del cuerpo que se recupera así sola?
0: Ay, si me corto un dedo me vuelve a salir. ¿Sí?
3: Sí.
1: Falso, solamente los dientes, no hay más de una.
0: ¡Ándele, güey, adiós! ¡Vámonos!
1: Nomás los dientes, o sea, si se te sale, o sea, se te tira un diente, se va los curando solo, sí.
0: Los de leche también.
1: Chavi, no antojes. Quiero unos como los de leche.
0: Bueno,
1: digo,
0: como los...
3: No.
0: Como los de dientes, bueno.
4: ¡Hola, Chucky!
0: ¡Estás listo, Chucky!
4: Simón, échale.
1: Chucky, usted no puede ir, güey. Usted está casado y no van a ir a andar bailando allá. Vamos, sí, cierto, porque vamos a ir de puro arremangado. Sí, cierto, sí, vaya.
0: ¡Vámonos, Chucky! No, verdadero o falso, verdadero o falso. La vaca saca más leche.
1: Hablando de leche.
0: Que la chila.
1: ¡Falso!
0: ¡Chila! ¡Cállate el hocico! La vaca saca
1: Tiene más ubres que la chavi.
0: ¡Ay, Ya, falso. Chucky, ahora sí concéntrate. La vaca saca más leche cuando escucha música. ¿Verdadero o falso?
1: Ay, jodido.
4: ¿Verdadero?
0: Así es, señoras y señores. Estudios demuestran que mientras escuchan música relajante, aumenta la producción de leche en forma significativa. ¡Hasta el doble!
1: ¡Álgame! Ah, vamos a ver si aplica para el toro.
0: ¡Póngale música al toro! Primera correcta, frente a los inquietos, el 10 de octubre en Plaza México de Fort Worth. Segunda pregunta.
1: Chucky, échale. En una baraja de cartas, ¿el rey tiene bigote, cierto o falso?
0: ¡Ay, la madre! Le
4: salió. ¡Cierto!
0: ¡Falso!
1: ¡El rey no tiene bigote! No, ¡ni tú tampoco, Chucky!
0: ¡De leche los trae los bigotes! ¡Adiós, Chucky!
4: ¡Bye!
0: ¡Bye! ¡Vámonos! ¡Rápido! Bueno, buenos días. Échale para
1: 214-787-1000. ¡Despiértense! ¡Despiértense,
0: Bueno, buenos días.
1: ¡Aliviánense!
5: Hola, buenos días.
0: ¿Quién habla?
5: Fernando.
0: Fernando, ¿verdadero o falso? Tienes que acertar 5. No se permiten errores. Échale.
1: El elefante se... A ver. Ese ruido que hay, que es quién está bramándote ahí.
0: Está en el trabajo, chila, rápido, porque le quitan el teléfono.
1: El elefante es el animal más grande del mundo, ¿sí o no?
5: Falso.
1: ¿Quién es el animal más grande del mundo?
0: No, eso no, es verdadero o falso nomás, chila.
1: Sí. ¿Quién es?
5: No te bañes.
1: Aparte de mis excuñados, ¿quién más?
5: ¿Perdón?
1: Es la ballena azul.
0: A ver, ahí te va la segunda. La miel nunca caduca, nunca se hace mala. ¿Cierto o falso?
5: Cierto,
0: señoras y señores. La miel puede durar hasta 3,000 años. Nunca se hace mala. Sigue siendo comestible. ¡Hoy no más! Siguiente pregunta, llevas 2 en perfecta respuesta. Siguiente.
1: Dumbo es la película más corta de Disney, ¿cierto o falso? 5, 4.
5: Falso.
1: 3. Y vas muy bien. Y acabas de perder los boletos.
0: Sí, está
1: verdadero, larga. Es la más corta.
0: ¿Es la más corta?
1: Ajá.
0: Adiós, amigo.
1: Dijo, ay, mira, muchos la tienen como la película de Dumbo.
0: ¿Cómo, chila? Orejona.
1: La más corta
0: orejona.
1: Del mundo.
0: Orejona.
1: No, es la burra que tengo, que es muy orejona. Es que una
0: bueno, buenos días. Que tú,
1: debe ser redondo igualito. Que
0: ¿verdadero o falso? Tienes que responder. Ya nomás te voy a resumir a 4 preguntas. Tenía 5, ahora tienes que acertar 4, ¿ok? El primer deporte que se practicó en la luna fue el fútbol, ¿cierto o falso?
5: Cierto,
0: así es. No, señor, falso. El primer deporte que se practicó en la luna fue el golf. Llevaban palitos y una...
1: Ni han ido Naiden a la luna, ustedes también.
0: Falso, señor, adiós.
1: Todo lo que ven. Ay, no.
0: Ya, chila, vámonos con el que sigue, vámonos.
1: Van a estar los chacales hoy nomás.
0: ¿También? Pepe Tobar.
1: ¿Y con sus chacales?
0: ¿Sí? Pepe Tobar.
1: Yo quiero un chacal.
0: Ay, yo pensé, va a haber chacales hoy.
1: ¡Quiero un chacal!
0: ¡Ondi pa' ir!
1: Yo más los quiero conocer para decirle, quiero un chacal.
0: Un chacal que baile y que toque. Bueno.
1: Y que chacalie.
0: Bueno.
1: ¿Cómo lista? ¿Te llamas?
0: ¡Nombre!
1: Name, what is your name?
0: A ver.
6: María.
1: María.
0: Okay. María, ahí le va, tiene que responder 4 preguntas. Las respuestas son verdadero o falso, nada más. Echa la primera.
1: María.
6: Va.
1: En inglés, en el idioma inglés, en el Peak English, ya que estás muy gringa tú. No existe una palabra que rime con naranja, ¿cierto o falso? And the English language, there is no word
6: that...
1: ¿Y dijo cierto?
0: Sí.
1: ¿Cierto?
0: Ni entendí la pregunta, pero bueno.
1: ¿Ninguna palabra rima con naranja en inglés?
0: ¿Naranja?
6: Pues usted está tratando de adivinar y no puedo.
0: Ok, bueno, vámonos con la siguiente pregunta.
1: No le entendí ni a ella.
0: Ni yo tampoco. Siguiente pregunta, ahí te va, ¿verdadero o falso? Ahí te va, ¿eh?
1: Canadá es el país que tiene más títulos de la Copa Mundial de la FIFA ganados.
6: Falso.
1: ¡Falso! ¡Es Brasil! Vámonos con la que sigue.
0: Ok, quiero que me digas si el, como estamos en el radio, hay un hueso que se llama el radio, está en la pierna, ¿cierto o falso?
6: Falso.
0: Falso, está en el brazo y es de los más grandes.
1: Última pregunta, señora. No, la Navidad tiene por cultura poner un arbolito. ¿Es cierto que esta tradición o es falso que esta tradición se originó en Germany, en Alemania?
0: ¿Germany es Alemania? Sí, señor.
6: ¡Cierto!
1: La respuesta es correcta.
0: ¡Hombre, Dios te ama, hija! Dios
1: poner
0: te...
1: un árbol adentro en invierno, eso se hizo popular en Alemania en el century, 16th century.
0: Dios te ama porque las de Tim Marino Pingüe
1: le fue bien. ¡Última, última! Ay, ¡una más!
6: ¡Cuatro!
1: ¡Una más!
0: Ahí te va la última, La última, Cenicienta fue la primera princesa de Disney, falso. ¿Cierto o falso?
6: Falso.
0: ¿Cuál fue la primera?
1: Esa es.
0: ¿Cuál fue, Chila? ¿Blancanieves?
1: ¡Ah, perrilla! ¡Ah, otra!
6: ¡No!
0: Te vamos a dar Chacal y a Pepe Tobar y a los inquietos en plan.
1: Año Nuevo se celebra el primero de enero. ¿En todos los países? ¿Cierto o falso?
6: ¿Cómo?
1: El Año Nuevo se celebra el primero de enero en todos los países, ¿cierto o falso?
6: No, falso.
1: ¡Falso, señoras y señores!
0: Porque el Año Nuevo de los chinos es como en abril.
1: ¡Wow!
6: En enero, febrero, algo así.
1: No lo puedo creer, te las has sabido. ¡Otra, Chila! ¡Otra! ¡Otra! ¡Otra! ¡Otra!
6: ¡Sáltala, no!
0: A ver, el rugido de un león.
1: Puede escucharse hasta 8 kilómetros de distancia. ¿Cierto o falso?
6: ¿Cómo?
1: El rugido de un león. Se puede escuchar hasta a 8 kilómetros de distancia. ¿Cierto o falso?
6: Espérame. ¿Y en millas cómo es eso?
0: ¿Cuántas son en millas?
1: Como la mitad, ¿no?
0: La mitad de
1: como mía. 4 millas, 4.15 por ahí.
6: Entonces es falso.
0: Falso. ¿Se equivocó?
1: Se equivocó.
0: ¡Ay, hasta que te equivocas, mija!
1: No, nos vamos con el siguiente participante.
6: ¡No, porque
1: ay, Dios!
0: Lo siento.
1: Aquí ganaste, mi reina, ganaste, la neta. Estás muy perra para contestar. ¿Tú no, ya? No.
0: Pero sabes que ella sí analiza las preguntas.
1: No, esta güey tiene suerte en lo que tiene.
0: No, ella sí analiza las preguntas.
1: Para el examen de ciudadanía, si no lo has hecho hoy, ve y hazlo, porque traes harta suerte. Tim Marindeo Pingüe.
0: Señora, se nos van los inquietos. ¿Con quién va a ir? ¿Con quién va a ir, señora?
6: ¿Con quién voy? ¿Con quién voy? Tengo que escoger todavía con quién de tantos voy. No te quedas.
1: Con un chacal.
6: No. ¿Alguien más, ¿cómo se dice?
0: No sé, dime.
1: Más elegante, bueno, tú pide que aquí hasta doctores nos escuchan.
6: No, que no, bueno, que no tome, porque yo sí tomo, luego ¿cómo vamos a llegar?
1: Alguien que no tome para que me cargue.
6: ¡Ándale!
1: Nomás acuérdate que muchacha borracha, suéltala. Regresamos a show de la socia.
0: La renta.
1: ¿Cómo,
0: no la suelta?
1: ¿Cómo que no? ¿Cómo que no? Venga, che, pa' acá. Se pone cariñosa y volvemos. Quédate en la línea.
0: ¿Cómo que nos ya quedamos?

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1: ¡Ah, pues que vengan! ¡Y me lo prueben! ¡Ay, socia!

0: De Chihuahua, Chihuahua, y anda rompiéndola en Estados Unidos. Es talento joven, Chila, pero no por eso malo, ¿eh?
1: Vámonos, y luego viene de rojo para las que traeban antojo.
0: Diego Oyama, bienvenido al programa de las socias.
2: Hey, muchísimas gracias por tenerme por acá, paisanas. La neta, un gustazo estar por acá con ustedes. Muchísimas gracias por recibirme.
1: Eso, puñito, todo. Puñito.
0: Bienvenido, mi Diego, aquí ahora en Dallas. Estás dando, pues, ahorita tu gira de medios y tu promoción a tu nuevo disco.
2: Sí, estamos promocionando el nuevo álbum que acaba de salir. Está recién nacido. Muchas gracias por invitarme por acá. Se llama Efata. Está bien perro. La neta, se lo recomiendo, machín. Vayan a escucharlo.
1: ¡Efata!
2: Efata, Efata.
1: ¿Cómo se te ocurre Efata? Efata es como yo lo veo y lo Fata, como apétalo.
0: Pregúntale qué quiere decir.
1: ¿Por qué Fata y qué quiere decirlo?
2: Bueno, pues como se comenta, el morrito está loco, ¿verdad? Y no, pues decidimos ponerle Fata porque significa ábrete. Estamos abriendo un nuevo camino aquí en la industria musical. La neta, un nuevo sonido, algo pues muy, muy bueno para toda la raza. Un sonido muy chingón, se quería decir por acá, pero lo vamos a dejar.
0: O sea, que si eres muy perro, le puedes decir, o sea, si eres perro en el jale, le puedes decir a alguien, Efata, que ya llegó el perro.
2: Así nomás.
1: Efata, piojos, que ya llegó el peine.
2: Ábranse, que llevo lumbre.
1: Oye, ¿cuántos años de trayectoria? ¿Cómo te sientes ahorita? Pues la neta, yo te siento bien trend en lo que son las redes sociales, ahí en los TikToks. ¿Cómo se siente así irlas pegando machín?
2: No, pues estamos trabajando, la neta, no siempre nos sentimos así que ya se armó la machaca, como decimos. La neta, siempre estamos trabajando para que la gente siga escuchando nuestra música, llegar a más oídos y la neta, pues siempre constante evolución y constante evolución. La neta, esto se trata, esta industria. Algo bien.
0: Oye, estábamos viendo por acá las letras que están de mucho de aprendizaje, de superarse, de que vamos pa'lante, no rajamos. Las letras, la neta, sí llegan e inspiran. ¿Estas letras de dónde las agarras? ¿Quién fue el escritor de este álbum?
2: Bueno, pues la neta, un servidor. Yo soy el que compongo todas las rolitas. Algo bien. Inspiración, la neta, en mí, en las personas que me rodean. Experiencias, ese álbum está hecho de muchas experiencias fregonas, la mera verdad. Decidimos plasmar ahí la esencia de uno y pues para que la gente también conecte, porque siento que mucha gente, al final del día somos humanos y la neta, pues la gente conecta con uno también, o sea, está pasando lo mismo que uno.
1: Lo perfecto no existe y aburre. Hay que regarla, hay que zurrarse en la lonchera. Oye, mi Diego, déjame te digo algo. Hasta el cover yo me quedé, o sea, porque hay un cover, el de Qué Bello, que yo estoy escuchando, pero es un cover que es, o sea, nunca lo había escuchado, muy tu estilo, me súper mega encantó. Traes un estilo único. ¿De dónde nace este estilo? Porque dijiste, lo voy a hacer diferente, loco, lo voy a hacer Ancina.
2: Bueno, pues la neta, salió la idea de mi equipo de trabajo. Es una rola que a mí me gusta machín desde que estoy niño, la escucho en la casa. La neta, los sabaditos de que la jefita andaba trapeando y barriendo, sonaba machín. Entonces, la neta, me gusta. Y salió en la mesa, hey, ¿qué te parece esta rolita? Vamos a hacerla. Les dije, Simón, pero déjenme hacerla a mi rollo. Nos pusimos a ver qué podemos hacer.
1: Diego Llama, te quiero tocar la que te gusta, la propia tuya. ¿Cuál quieres tuya de ti que resumbe y suene y que le trepen a la raza 93.7?
2: Que le toquen la de Fata para que sepan cómo está el rollo.
0: En este momento nos vamos con Diego Llama en la raza 93.7.

0: neta, qué orgullo tenerlo, la Oyama, ahí por la Río Aros.
1: Oye, la neta, el morro.
0: Música ya disponible en Spotify, en YouTube.
1: Oye, esta.
0: Oye, esta.
1: La neta, ayer estuvimos

0: mira, porque nomás este vato, mira.
1: Nomás lo que marca el manual.
2: No más.
1: Es el que salió del Oyama.
0: Es Diego Oyama. Y la neta, ayer lo estuvimos escuchando. Hijo de su madre.
2: Grabamos un videito con él ahí en La Raza para que vayan y lo vean. Y grabamos otro de una de sus rolas. Me gustó mucho la Carolina Herrera, que se la dedicó una morra.
0: Es esta.
2: Le dije, ay, disculpe, Herrera. Nosotras olemos a puro abón, pero como quiera salió el video perro. Ey, dijo que nos iba a hacer una rola, ¿eh?
0: Súbele.
2: Dijo que nos iba a hacer una rola.
0: Ay, está abajo.
2: Dijo que nos iba a hacer una rola y ya estás entrado, Diego, ¿eh?
0: Oye, este vato joven y trae un ritmo diferente, un ritmo nuevo. Es de Chihuahua, Chihuahua. Por ahí trae la rolita de placas de Chihuahua y esta es la que
2: mira,
0: te gustó.
2: Mira, está de enamorado. Y

0: Qué chula, decimos en Chihuahua.
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0: Qué buena rola.
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0: Ya. Oye, dice Blandi, sí me gustó las rolas del Diego.
2: ¿Qué tal me quedó la representación?
0: Chila, no. No, Chila. También metí una cumbiecita, ¿no? En esta, ¿cómo se llamaba la cumbia, Chila?
2: Pues tiene la de Qué Bello, tiene otra. No, es que el nombre...
0: Qué Bello, ¿verdad? ¿Eh?
2: Sí, también está.
0: ¿Esa aquí la sacó en este nuevo disco?
2: Efata.
0: Efata.
2: ¡Diego!
0: Hola. Tiene cumbias, tiene corridos, tiene románticas, de todo. Así que...
2: ¡Saludos, apoyen. Carlos Rivas! ¡Buenos días!
0: Apoyen por ahí a Diego Oyama, así lo encuentras en las redes sociales.
2: Deja
0: talento
2: tú,
0: de Chihuahua, wey. Nos caímos súper bien y luego cuando lo conocimos, nos dice, yo las escuchaba.
2: Cuando él iba al kinder, escuchaba el show de las socias en Chihuahua, entonces la calidad del morro, además del talento,
0: sí,
2: un ser humano al 200.
0: Oye.

0: rola para las socias, a ver si es cierto que muy acá. Me la estaban pidiendo por acá en el WhatsApp. Aquí les mando el nombre, búsquelo en YouTube, Spotify, Diego Oyama. Regresamos rapidito, Chila, ¿o qué?
1: Ahí hacen su link, Diego-Oyama, así lo encuentran en Instagram.
0: ¡Échale ganas, morro! ¿Sabes qué?
1: ¡Aquí te apoyamos, tus paisanas!
0: Te voy a decir una cosa, Chila, lo que más me gustó es que este vato no es un inventado. Sabe tocar la batería, el acordeón, el bajo sexto, compone, él escribe, él produce. Y este vato...
1: Ya ponle un quick trip.
0: ¡No! Porque hay muchos artistas que no conocen desde abajo la música. Entonces eso me gustó de este chavo, la neta, que le vaya muy bien. Y llegan unos audios por acá y les voy a mandar el link.
1: Es que es de Chihuahua y así somos la raza.
2: Dice que cuando estaba morrillo, las escuchaba cuando iba al kinder.
1: Simón.
2: Pero, hombre, el vato ya está bien viejo, ¿no?
1: Ey. Anda en sus veintes apenas.
0: Oye, busquen la rola de Diego Llama, se llama Loco. Nomás que, ¿sí la puedo poner la de Loco?
1: Vamos a ponernos locos todos, loco yo, loca tú, loca ella, locos nosotros.
0: Hoy no más, porque también, si es alucín también.
1: Y resumba y suena, Diego Llama.
0: Ajá, y arriba Chihuahua.

0: todavía se la you know. Es el que salió de Low Llama. Así suenan los corridos en el Low Key, viejito.
1: A la verga.

0: señoras y señores, Diego Oyama, búscalo en todas las plataformas de Spotify, búscalo en Google, YouTube, Apple Podcast, todas las plataformas por ahí a Diego Oyama.
1: Y no le cambie porque regresa en el show de las socias, programación normal con la gangosa, papá.
0: Ay, socia, saludos desde Wichita Falls, Texas, nos escucha Esmeralda Rodríguez. Un saludo a mi hija, vamos rumbo a la escuela. Soy su mami, Brenda Rodríguez, y díganle que la quiero mucho, que le eche muchas ganas a la escuela. Esmeralda, échale ganas a la escuela, mi
1: si
0: reina.
1: Si no vas a terminar como la socia.
0: Así que ya lo saben, regresamos rapidito al show de las socias. Y él fue Diego Oyama.
1: Feliz cumpleaños al de la RAM también.
0: Ay, ay, ay. No saben ni cómo se llama. Se llama. No saben ni cómo se llama, no sabes qué carro trae, viejas.
1: No me gusta la pura Chevy, papá, pura Chevy.
0: ¿Para qué las quieren? Vámonos, ahí venimos.

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0: ¡No mane!
1: ¡No llames! ¡Porque viene la gangosa!
0: ¡Traigo un pinche chisme!
1: ¡Traigo un simple chisme!
0: ¡Mamanón!
1: ¡Ay, ay, ay! ¡Bien canijón! ¡Así que no le cambies!
0: ¡Se van a pagar!
1: ¡Se van a asombrar! ¡Regresamos con la gangosa en el show de las socias que trae chisme de los famosos! ¡Hoy nomás! ¡Trépale esta

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0: Llega. Llega a la cabina. La gangosa. El show de la sociedad. Buenos días, gangosa.
1: Muy buenos fines día.
0: ¿Mande?
1: Muy buenos fines día.
0: Muy buenos martes días tengan todos ustedes, gracias.
1: ¡Lenteja!
0: No, no, hoy no soy como lenteja ni que fuera Semana
1: es
0: Santa.
1: Miércoles, no, mira.
0: ¿Es miércoles?
1: Sí, no,
0: ¡ay, Dios!
1: ¡Sí, mami!
0: ¡Miércoles! ¡Saludos!
1: ¡Sí, mami!
0: ¡Ah! ¡Qué chiflan muy recio! ¡Chiflan nada más!
1: Mi opinión.
0: 8 de la mañana, 5 minutos. ¡Miércoles!
1: ¡No me amendeje!
0: ¡No te me acomplejes! Como estés, gordita o flaquita, feo, barbón,
1: de
0: pelón. Dejen de entrar llamadas.
1: Me vengo a platicar un momento.

0: ¡Ay, ay! ¡Que trae un cumbión!
1: No, no te me entendés.
0: Ah, perdón, ¿que trae un qué? No mente, me acomplejes.
1: Un pinche notición.
0: ¿Trae un simple notición?
1: Se van a apagar.
0: Se van a apagar. Los radios no, que los prendan. ¿Cómo que se van a apagar?
1: Se van a apagar, madre.
0: ¡Oh, por Dios!
1: ¡Ay, mi buen pinche mame! ¡Ya llegó mi año!
0: ¡Saludos a Ñoño y a su... ¡Ah, no! ¡A Kiko y a su madre!
1: ¡Ah, mi bueno, mi madre!
0: ¡Saludos a Kiko y a su madre! ¡Ahora sí!
1: ¡Ey! ¡Vocalista de Reconitos!
0: ¡El ex vocalista de Recoditos!
1: ¡Samuel Sarmiento!
0: ¡Samuel, ¿verdad? Sarmiento, sí!
1: Uh-huh.
0: ¡Famosísimo! ¿Ya no está en Recoditos, eh?
1: No, ya está de solista. No hay una rola bien mamadona.
0: Trae una rola ya solona. El solo, ¿verdad?
1: Bien mamalona.
0: Bien solo.
1: Ahorita me la como.
0: Ok. Ahorita se la come, dice.
1: ¡Samuel!
0: Ahorita me la como, dijiste, ¿no?
1: La que se la come eres tú.
0: ¡Ey, ya, ya, ya!
1: ¡Eres bien
0: junta! ¡Ya, ya! ¿Cómo? Que ahorita tiene junta, así que nos lo va a decir rápido, ¿ok? ¿Qué pasó, gangosa? Así nos llevamos, vamos, ay, vamos, ay. ¡Ahora pues tú!
1: Samuel Sarmiento anda bien empuñado.
0: Samuel Sarmiento está bien publicado.
1: Y dice, pinche gente mierda aprovechada de las situaciones.
0: ¿Así dijo? ¿Sí? ¿Literal o te lo estás inventando?
1: Así dijo en su Instagram. ¡Miña gente mierda aprovechada de las situaciones vulnerables!
0: No le entendí yo. Si usted le entendió, ayúdeme a traducir esto sin decir malas palabras.
1: ¡Miña gente mierda aprovechada de las situaciones vulnerables!
0: ¿Qué es lo que dijo este cantante, Samuel Sarmiento, que ahora es solista? Si usted sabe qué es lo que dijo, por favor, mándeme en este preciso momento en audio. ¿Qué dijo la gangosa acerca del ex vocalista? Bueno, no lo dijiste tú.
1: Él
0: lo dijo él mismo en sus redes sociales.
1: Lo publicó en su Instagram.
0: ¿En dónde lo publicó?
1: En su Instagram.
0: ¿Dónde lo publicó, perdón?
1: Mándame ir mandando.
0: Es que no te entiendo.
1: En su Instagram, culera.
0: En su Instagram es la primera publicación que hay ahorita.
1: Minche gente mierda que se aprovechan de las situaciones vulnerables.
0: ¿Qué dice la...?
2: Socias, buenos días. Buenos días. Dice la gangosa o la... Dice que pi... Fíjense que la gente es bien... aprovechada de las situaciones.
0: Gracias por decirlo sin majaderías.
1: No.
2: Socia, buenos días. Lo que dice la gangosa es pinche gente aprovechada de las condiciones vulnerables.
0: ¿Es eso lo que estás diciendo, mi tremendísima gangosa?
1: Más o menos, sí.
0: Más o menos, sí. Y eso
3: miles de gente que van a la escuela, que se aprovechan de las clases, de las situaciones.
0: ¡Bravo! Así. Eso está diciendo. Él sí sabe, él sí te entiende,
1: chila. Nada más, güey.
4: No, hombre, Xavi, necesitas ponerle bien atención lo que está diciendo la gangosa. Está diciendo que a la pobre gente esa le duele una pierna y se aprovechan de la situación. Eso es lo que está diciendo la gangosa.
5: Dice, misma gente terca aprovechándose de las situaciones vulnerables.
0: Misma gente terca, mira nomás, ¿cómo dijo?
1: Alguien me entiende más que tú, güey.
0: Pues oye,
1: voy a despedir a la enferma.
0: ¿Cómo que me vas a pedir una avena si yo ni sé cocinar?
1: Así, mira.
3: Lo que la gangosa dice es que la gente de los miércoles es bien aprovechada de las situaciones vulnerables.
0: Que los miércoles la gente es aprovechada de situaciones vulnerables. Me gustó tu manera. Tú sí le entiendes a la gangosa. ¿Qué pasó, gangosa?
1: Se le murió la mamá. De más en vano, señora.
0: Ya sin chiste, ¿eh?
1: Se le murió la mamá.
0: Fallece la mamá de...
1: Lo íbamos a tener el lunes. En Mavina. Se le murió la mamá.
0: Teníamos programado un funeral.
6: Lo que la gangosa dice es que arriba Chihuahua y no le hagan tanto a la pinche mamá.
0: Sin decir majaderías, por favor. Teníamos un funeral programado con este artista, Samuel, ex vocalista de Recoditos, el cual pues no vamos a poder llevar a cabo. Porque, lamentablemente, ¿qué le pasó, Chila?
1: Bueno. Lo habíamos invitado a Mavina y Mamenil, Samuel Sarmiento, su nuevo tema, ya se olvidé, mulera.
0: Y vamos a tener a Samuel Sarmiento aquí en un foner con su nuevo tema, ya te olvidé, a los que no...
1: Mulera.
0: ¡Eso no dice!
1: ¡Denúnciame!
0: ¡Ya te olvidé!
1: Mulera.
0: Ya te olvidé. Iba a ser la primera vez que teníamos el funeral con Samuel, pero lo vamos a reagendar debido a que tuvo una desgracia familiar.
1: Se le murió su mamá. Descanse en paz.
0: Descanse en paz, todo nuestro respeto, ¿verdad?
1: Un mini abrazote, mabrón.
0: Un abrazote bien dadón. Claro que sí.
1: Y su publicación dice así: mi gente mierda me se aprovecha de las situaciones vulnerables.
0: ¿Así lo dijo literal?
1: Sí.
0: ¿Por qué?
1: Hay personas extorsionando.
0: Hay personas... A ver.
1: Pidiendo dinero en su nombre.
0: ¿Eso es neta?
1: Mira, molestan de los muros, muy.
0: Samuel Sarmiento ha salido...
1: Yo no me enojo en mamanas.
0: Samuel Sarmiento ha salido a hablar y dice que hay personas pidiendo dinero en su nombre para el velorio de su mamá que acaba de fallecer.
1: No se manden de mesa.
0: No se pasen de veras. No se pasen de veras. Y por eso hemos reagendado la entrevista que teníamos con Samuel Sarmiento. Pero vamos a escucharlo de su viva voz. ¿Cómo puede ser posible... Gangosa, ¿cómo puedes? ¿Cómo fregados?
1: Pues ya lo dijo él, mi gente mierda.
0: ¿Y así lo dijo? ¿O te la estás inventando?
1: Pero esa gente se nos va a amargar la chingada.
0: ¡Ey, chila, que a esa gente les va a llamar Silvia Pinal!
1: Ay, güey, ya se murió, ¿no?
0: Chila, súbele, por favor. Gangosa, calma.
7: Familia, buenísimas tardes. Este video lo hago... que no tendré por qué hacerlo, la verdad. Pero hay veces que la gente se aprovecha de las situaciones vulnerables que a lo mejor atravesamos como seres humanos. Y lo estoy haciendo porque creo que no se vale que haya gente tan ruin y tan mierda.
0: ¿Sí lo dijo?
7: Con mi voz, con
0: pidiendo dinero.
7: IA para el sepelio de mi madre.
1: Me dije muy.
7: Que andan pidiendo dinero con IA. Y estoy sumamente sorprendido cómo la gente se aprovecha de las situaciones.
1: Mulero.
7: Y de las tragedias que a veces pasa uno como para sacar beneficio de eso.
1: No.
7: No se dejen engañar. Yo no ando pidiendo dinero. Los quiero mucho y gracias a todos por sus mensajes.
0: No se dejen.
1: ¡Ánimo, mi mamrón!
0: ¡Ánimo, mi patrón! ¡Qué difícil momento para lidiar con ambas cosas!
1: Yo
0: ¿no?
1: estaría bien empadronada.
0: ¿Tú cómo vas a estar empadronada si no son elecciones todavía? Espérame. Te voy a decir una cosa. Él está ahorita lidiando con el fallecimiento de su mamá. Está lidiando con que se acaba de estrenar como solista y se topa el vato con esto, con que hay gente pidiendo dinero en su nombre. Ese es él con su nuevo material. Con su nuevo material ahora como solista. Hoy.
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1: Pero ya se le murió la mamá y la gente se está pasando de merma.
0: Así lo dijo él, la gente se está pasando de veras. Entonces, yo creo que tenemos que tener muchísimo cuidado. Esto nos queda en enseñanza para tener cuidado que no todo lo que veamos publicado. Y yo se lo digo a mi mamá también. No todo lo que veas publicado, aunque sea Loret de Mola, aunque sea... puede ser inteligencia artificial. Y él lo dijo, están usando mi voz. Están usando con inteligencia artificial, están pidiendo dinero.
1: Me voy a decir una mosna. Una mosna. Uh-huh. Ponme atención. Suspina.
0: Ponme atención.
1: A esa gente que hace esas mamadas.
0: A la gente que hace llamadas de extorsión, me imagino.
1: De los más mal la chingada.
0: Les va a ir mal. Y hasta puede que ya no les traiga nada helada.
1: Muy bien, güey.
0: Eso dijo la gangosa.
1: Se los va a mamar la chingada y se los va a llevar a la cena. Vámonos.
0: Se lo van a llevar a la feria, tal vez. Buenos días, suele.
9: Manuela, se aprovecha de la situación en los funerales. Eso es lo que dice la...
0: La gente se aprovecha.
10: Lo que la gangosa quiso decir fue, ya te olvidé, ay, que muera.
11: Ah, esa es la canción, la nueva, la ya te olvidé, culona.
0: Ey, cálmese. ¿Qué le pasa?
1: Me voy a bloquear, ¿no?
0: Nomás le voy a decir una cosa.
1: Pinche corriente.
0: Esto nos queda de enseñanza. Que no todo lo que veamos en redes sociales, aunque...
1: Ahí va como pendejo a dar un dinero.
0: Ahí va uno que parece conejo a dar dinero y ni siquiera sabe si es de verdad. Esto nos queda como enseñanza para que aunque veas que es, no sé, Pati Chapoy, Lore de Mola, es quien te gusta... alguien que tiene credibilidad en sus noticias. Nos está dando una noticia. Cuidado. Ve que quién lo está publicando. ¿En dónde lo viste publicado?
1: Si quieren ayudar, se sienten muy cabrones.
0: Si se sienten muy pudientes y muy dinerones.
1: 9 de octubre. Aquí los esperamos.
0: 9 de octubre, aquí los esperamos. Tendremos el maratón de donaciones del Children Help Hospital.
1: Anden haciendo pendejadas. Hagan algo bien.
0: Tenga cuidado cuando
1: ya me
0: tú...
1: voy a la chingada.
0: Ya se va con Doña Juana. Ya se va
1: no,
0: con
1: a
0: Doña
1: la chingada.
0: Ah, con tu tía Ana. Ya se va con su tía Ana.
1: El día se ve muy menos mabrón.
0: El día se ve medio nubladón. Así que tenga cuidado. Se aproximan lluvias.
1: Chingos de agua va a llover.
0: Algo de agua va a caer.
1: No,
0: así
1: chingos.
0: Que... bastante agua va a caer. Así que tenga cuidado. Esto nos queda de enseñanza. Tenga cuidado cuando usted vea publicado.
1: ¡Póngase mergas!
0: Alguien que solicita ayuda.
1: Dile, ¡póngase mergas!
0: ¡Póngase avispa! ¡Póngase listo! ¡Póngase!
1: ¡Mergas!
0: Ay, no sé cómo decir eso, pero póngase muy inteligente. Regresamos al show de las socias. Tienes que fijarte quién.
1: ¡Ay, mi hijo! No,
0: que va a caer un llovidón muy difícil. Que tenga cuidado, eso dijo la gangosa. Y súbele, porque estás escuchando el show de las socias.
1: ¡El más menor a huemo!
0: ¿Qué quieres?

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0: Déjeme le digo una cosa, váyase ahorita a Gómez Western Wear porque puede agarrar unos boletos totalmente gratis.
1: No, todavía no abren, güey.
0: Ah, ok.
1: Abren como a las 10.
0: Abren a las 10, perdón.
1: Entonces, cualquier sucursal. Chismosa,
0: todavía no vaya.
1: Tómese su café, que se acabe el show de las socias.
0: Y luego va.
1: Escucha una hora, Don Cheto, y luego ya se va.
0: Ok, porque las estaciones de aquí, de Estrella Media, La Raza, Luna, La Ranchera, se reúnen para hacer el evento más grande de banda.
1: Ya nos hacía falta un bailecito.
0: Festival de banda.
1: Todos los compañeros de Estrella Media, gracias, que lo vuelve a hacer Estrella Media con La Raza, Luna y La Ranchera en este Banda Fest 2026.
0: Música, comida, regalos y muchas cosas más. Así que si quieres tú,
1: gratis. ¿Cómo? ¡Gratis!
0: No, los boletos.

0: si cuando tengo novio bailo con otros, ahora que no tengo?
1: Por eso las dejan. Y las engañan y las maltratan.
0: ¿De qué te ríes tú? ¿Cómo es cierto, hijo? Si quiere tortillas, que le haga tortillas como las viejas de antes, que me traiga la leña en el lomo como los viejos de antes. ¡Ay, ay,
1: ay! Y el leño ahí lo traen bien listo, pero le sacan. ¿No quieren agarrar? $60,000 va a haber en premios en efectivo para las bandas que estén presentes en este Banda Fest.
0: Es en Plaza.
1: No son para ustedes, son para las bandas.
0: Es en Plaza Maloy. ¿Cuándo será?
1: Este 18 de octubre es domingo, a partir de la 1 es gratis y va a haber música, jueguitos mecánicos y ahí nos vemos.
0: Ahí nos vemos.
2: Repórtate, Macarena, repórtate, Macarena. Dijeron gratis. Palabra favorita, es la palabra que te goofy.
0: No, oh, que la tú también. No discriminamos. Oye, bueno.
3: Pero sí tiene razón el vato, estar enojado y todo. ¿Y para qué? Pero la otra gente está sin pensarle cómo va a ir a aportar dinero a una cuenta o algo. Y menos cuando saben que ese es vocalista y que hizo mucho billete mientras anduvo con la banda Los Recoditos. ¿Cómo va a estar pidiendo ayuda?
0: No, hay gente que se mete el dinero por todos lados, mijo.
1: ¿Cómo, dijo?
0: Hay gente que gana $2, que ganamos 2 y gastamos 5. ¡Hoy! Para ir a este festival de bandas, tienes que ir a Gómez Western Way y recoger tus boletos. Son totalmente gratis.
1: Ya están invitados y avisados, no digan que no les dijimos. Tengo una pregunta. ¿Alguien sabe qué pasó ayer en la noche? Porque había hasta un helicóptero rondando aquí por Irving, por la O'Connor, aquí por donde está la oficina. En la O'Connor y el 114 había un helicóptero. Hartas patrullas empezaron a rondar ahí por donde es la entrada de las colinas. Ya saben que por ahí no la navegamos sus servilletas. Y yo nomás vi patrullas y estaban como que entrando a unos apartamentos. Y luego al ratito, helicóptero, güey. No sé qué pasó. Busqué las noticias, no supe qué pasó.
0: ¿En las colinas?
1: Lo que estaba viendo que sí pasó.
0: Si alguien sabe lo que pasó en las colinas, sáquesela a la chila, por favor, sáquesela. Porque
1: lo que sí.
0: ¿Hasta qué hora fue esto?
1: Esto fue como de las 10 de la noche en adelante, güey, el pedo.
0: ¿10 de la noche en adelante?
1: Simón.
0: Así que usted tenga, si tiene la información, por favor, ahí dígale a la chila qué fue lo que pasó. Me dio un audio.
4: Hola, muchachas, ¿cómo están? Habla la Macarena.
1: Pónganse serios, ¿qué pasó? Lo que estaba viendo que sí pasó, que fue en Dallas, ahí por la ley, que un morrito, si tienen armas en casa, guárdenlas bien. Pues no, un balazo acá perdido, le dio en la pierna, nadie murió, gracias a Dios, pero el sustote, ¿quién te lo quita?
0: No somos chismosos.
1: Se le salió el caldito de mole.
0: Pero te voy a decir una cosa, ahorita acabas de tocar algo bien delicado, si tienes armas en la casa,
1: guárdelas bien.
0: Tienen que estar, y tienes menores de edad, tienen que estar en una caja fuerte.
5: Buenos días, pues no sé si fue eso, pero en el día andaban aviones militares, me parece que va a venir Trump por aquí a Denton. Sí. Había 3 aviones militares en Frisco y estaban muy, muy abajo. Entonces pienso que ha de ser eso. A lo mejor se va a hospedar en las colinas.
0: Ahí se hospedó, oigan.
1: No es por chisme, pero ahora que vino en septiembre, ahí estaba por la MacArthur y la...
0: No puedes decir esa información, hombre.
1: Ah, perdón, pues yo ahí vi.
2: Al chile, nosotros la raza de Chihuahua somos bien chismosos, bien metiches. Nos encanta el chisme, nos encanta. Vivimos de chisme. Pero no somos chismosos. O sea, guardamos los chismes. Pero nos gusta que nos lo cuentes.
0: Nos gusta escucharlos. Ok,
1: sí somos.
0: Si alguien sabe, puede ser lo que dice la señora, que a lo mejor estamos esperando visita presidencial.
6: Viene para Durán, Oklahoma, el señor.
0: ¿No es
6: acá
0: para
6: el
0: Denton?
6: Casino, el Shocktown. El día de ayer aquí pasaron también esos helicópteros. Aquí anduvieron también, por aquí los vimos en Sherman.
0: ¿Será eso, chila, que tenemos visita, tendremos?
7: Esa Macarena como que trae diarrea.
0: ¡Ey!
7: Eso no trae, anda mala.
0: Eso no tiene nada que ver, señor. Dice por acá, socia, aquí te va algo muy cierto.
1: ¿Qué? Socia, ni te asomes si no tocan tu puerta. ¿Para qué te metes en problemas o te conviertes en testigo de algo que ni siquiera estás involucrada?
8: Sí me asomé.
1: Diez patrullas son las que alcancé a contar. Yo dije, ¿algo? ¡A la madre!
6: Mañana, el día de mañana, es cuando va a estar aquí en el casino, en el Showtown de Durán. Mañana, ahí va a andar el señor.
1: ¿Y qué haces ahí? ¡Tú, muévete de ahí! ¡Ah, nos mandan el video, mira! 12 kilópteros. No sé qué. Mira los aviones militares.
8: Luego, ¿por qué nos contratan en Telemundo para más noticias?
1: 12 kilópteros. Tú, equilóptero. Seguido de dos. Mira. 12 kilópteros y luego dos aviones militares. Yo creo que fue eso, Chila. Válgame, yo creo que fue eso.
8: Andan volando bajo.
1: Miedo.
6: No, mi ciela, yo ya no estoy ahí. Yo estoy en mi casita y luego como mañana va a llover rete mucho, pues ni vamos a salir.
7: Chila, Chavi, andaban buscando a Macarena y a este...
9: Se vería mal si ya voy tarde a dejarle y toda, llegue y me meta al baño porque ya me anda. Ese café de Quick Trip está potente.
1: ¿Cómo debes de llegar al trabajo, Chila?
8: Antes de la cogido y comido. Y cagado también.
1: Al trabajo debes de llegar listo.
8: Triple C como la rola.
1: Debes de llegar bien comido y bien ido al baño también. Porque en cuanto empieza tu turno, empieza tu turno. Gracias.
4: Soy la Macarena.
8: Ya, hombre, no hay risa.
6: Me disculpo desde ahorita porque pues no voy a poder asistir a la reunión, ¿verdad? Pero no es por falta de ganas tampoco, es por la lluvia que va a haber el día de mañana, así.
10: No, hombre, eso de Irving, tenían a alguien arrestado.
1: ¿En dónde?
10: Pasé por ahí, tenían a alguien ahí sentado en la esquina de esos apartamentos. Como no. Que alguien se atrincheró, no sé qué.
7: Como dijo
1: no.
7: Saluche.
1: ¿Neta?
7: ¡Oh, arriba, Saluche!
1: ¡No manches! ¿Neta?
8: Esa sí yo no me la sabía, Chila.
1: ¿Y por qué no está en las noticias? O sea, si hay movimiento de policías, ¿debería estar en las noticias?
8: Yo no sé, dice, por favor, socia, yo vi que en Las Colinas lo que pasó fue que detuvieron a un moreno.
7: Sí, la deja la Macarena que hable, hombre.
8: No.
11: Buenos días, mis socias, ¿cómo están?
8: Buenos días.
11: Pues sí, ahí andan los equilópteros para salvaguardar la vida del trompas. Ahí anda ahí en todo lo que da. Bendiciones, échenle ganas, raza.
1: Bendiciones. Lo que yo vi, socia, fue que el día, no sé lo que pasó ayer, ¿verdad? Aquí tengo ya el video, me lo están diciendo, manden el video de los equilópteros, por favor. Aquí se los voy a mandar, del que mandó la señora. Pero, socia, lo que yo sí vi fue algo que me impresionó mucho el sábado. Y no me gusta dar casi estas noticias, pero la voy a hacer en esta ocasión. El sábado, socia, hubo una muerte en Fort Worth de un señor.
8: ¿El sábado?
1: El sábado.
8: ¿Y 40. Tú cómo sabes, güey? ¿Ni estábamos aquí?
1: No me gusta decirlo, pero lo voy a decir.
8: Chismosa.
1: El sábado en Fort Worth.
8: Pero no es la del niño, porque el niño fue en los departamentos de Dallas, ahí en la Crocker Hill, no. Y nomás fue una bala perdida que le dio la pierna.
1: No.
8: Está
1: no,
8: vivo
1: no,
8: el niño.
1: No. Esto fue en Fort Worth. Se murió un señor que se llama Nicasio Hernández, de 41 a 44 años.
8: Pero ¿a quién se le ocurre?
1: Por escopeta.
8: Ponerle ese nombre.
1: Ah. Por escopeta.
8: Don Nicasio.
1: Y él dejó entrar a la persona que le arrebató la vida. Ahí les va rapidito.
8: Esto no, sucedió. No, es que no eres chichismosa, güey. ¡Qué bárbaro! Mira, y aquí todos, ¿eh? Ayer agarraron uno ahí en la O'Connor.
1: ¿Les cuento o no les cuento?
8: A ver.
1: ¿Les cuento o no les cuento?
8: Échale, okay. Que todavía traigo café.
1: Ok. El señor se llama Nicasio. ¿Qué fue lo que sucedió?
8: ¿De dónde es el don Nicasio?
1: Nicasio estaba en un restaurante de mariscos acompañado de su hijo.
8: No, hombre, casi me investigaste ese chisme. ¡Qué bárbara!
1: No nomás estaba su hijo, también estaba el amigo de su hijo ahí.
8: Ajá.
1: Entonces, estaba Nicasio, el hijo de Nicasio, de 24 años, y el amigo del hijo.
8: Ok.
1: Estando en un restaurante, no encontré en cuál restaurante,
8: se pusieron como a beber y a comer y así, ¿verdad? ¿Qué uh-huh. crees que pasó?
1: ¿Qué?
8: Se empezaron a discutir, se empezaron a pelear su hijo con el amigo de su hijo. El okay. papá...
1: Normal, o sea, pedos de morros, pasa.
8: El papá se pone al lado del amigo de su hijo, el señor Nicasio. Le dice, hijo, cálmate, él tiene la razón. Esto llegó a que sí forcejearon físicamente ahí en el restaurante. Uh-huh. Sí, se calentaron las aguas, Sheila.
1: Hey.
8: Entonces...
1: Pasa, pues, pisto. Yo lo he visto en muchos bares, restaurantes.
8: Apá, ya vámonos. Se fueron el apá y su hijo a la casa del apá. Uh-huh. Molesto el morro, ¿no? Hey. Apá, ¿por qué se puso al lado de mi amigo? Pues si yo soy su hijo. Usted, ¿qué onda? Y que la fregada... Deja a su papá en la casa, el vato se va a su departamento donde vive, agarra una escopeta y se regresa a la casa de su papá y le dice, escopeta, y le da en la nuca ahí en el garage. No, y le dice, manches. Esto le pasa por ponerse en contra de su propia sangre, viejo ruin y tas, tas. Así fue.
1: Pues, ¿qué hizo
8: no
1: el señor?
8: No me gusta el chisme, pero si se no, va a contar, hombre, que se cuente completo.
1: Qué bárbara, Chavi, hasta pareces la mamá del chamaco.
8: ¿Esto pasó?
1: ¿Hasta pareces la viuda?
8: Sí, no, no, soy viuda. Soy divorciada.
1: Ojalá y fueras viuda.
8: Esto pasó en Fort Worth el sábado, apenas ayer, porque el chamaco todavía lo entrevista
1: pero,
8: a la policía.
1: ¿Cuántas veces divorciada?
8: Cuatro, pero eso no tiene nada que ver. Pero te voy a decir una cosa, todavía llega la policía. Apenas ayer lo agarraron como...
1: Ya está peludo el morro entonces, 24, por si ya vivía solo.
8: 24, ya.
1: ¿Quién tiene una escopeta en su casa así nomás?
8: Permítame tantito. Llega la policía y le dicen, sí, fui yo. Pues, ¿cómo decir que no? Pero es que mi papá se puso muy violento y estaba atentando contra la seguridad de la familia. Estaba otro familiar presente y el otro familiar dijo, no es cierto, así no fueron las cosas. Este llegó, se fue, llegó bien caliente y nomás le dio con la escopeta, su papá.
1: Le dio pura catsup.
8: No me gusta el chisme, pero es que se digan las cosas como son, Sheila.
1: No seas ma.
3: Te quedó excelente esa noticia. Xavi, felicidades, Xavi. Te quedó Gracias. Excelente esa noticia. Por favor, debes hacer un segmento donde tú des noticias de aquí del Metroplex.
1: ¡Ay, ya! Ponle un cuitre y tú también. Al rato, entre otras noticias, un papá que deja que su niña raye los muebles y le compra otros en vez de corregirla.
12: A mí me pegó mi vieja ayer y ni de todos la hago, hombre. Cuídense, bendiciones.
8: Pero cuenta bien.
1: Pero sobreviviste.
8: Miren,
1: a tu propio papá, mandarlo al otro mundo, neta, güey.
8: Las armas...
1: Ese güey andaba loco.
8: Las armas son
1: solamente
8: muy
1: alguien loco
8: así. En manos de peligrosos. No compre armas si consume usted de manera desmesurada alcohol o algún vicio.
13: ¿Y ese que no te gusta el chisme, Xavi?
8: No
13: si
8: me
13: te
8: gusta,
13: gustara,
8: no me pues gusta tú. El chisme.
13: Estás bárbara muchacha.
8: No me gusta.
14: No, hombre, Xavi, parece que te graduaste de licenciada en periodismo. Muy bien contada la noticia.
1: Parece
14: esa.
1: Que sí estudiaste.
14: Lamentable, pero tú la contaste con todo.
8: No me gusta el chisme. Pero ¿saben qué es lo que no quiero?
1: La Karen y Vivienda, la cigatilla ya se enteró. Ay, mendigo chavalo.
8: ¿Saben qué fue lo que no encontré?
1: ¿Qué?
8: ¿En qué restaurante estaban peleándose antes? Ni por qué se estaban peleando. Eso no lo hallé en ninguna noticia.
1: ¿Y el otro amigo?
8: Es que no lo encontré. Sí lo busqué, pero no lo encontré.
1: Fracasaste como chismosa.
8: Eso sí no lo encontré. O sea,
1: mamá Lucha si hubiera sabido.
8: Sé todo lo que pasó, pero no por qué fue la bronca.
1: No, pues descanse en paz, don Nicasio. ¿Cómo se
8: llama? Nicasio.
1: Ese, güey.
8: En manos, arrebatada su vida, en manos de su propio hijo.
1: No, hombre.
8: Claro que le abrió la puerta. ¿Te imaginas? Es su hijo. Por más enojado que venga, pásale, hijo. ¿Qué traes?
1: ¿Te imaginas?
8: Traca, traca, traca, traca. ¡En manos de su hijo!
1: ¿Te imaginas cómo le va a ir en la vida a ese güey?
8: ¿Dónde? Ándale, ya me mandan por acá. Gracias, tengo otro más chismoso que yo. ¡Ah, aquí dicen qué restaurantes estaban peleando! ¡Boomer Jack! ¡Boomer Jack's Grill! Ah, déjeme lo busco. Está en Lakewood. Y luego se cambiaron, ¿verdad? Al Tumblewitz.
15: Es por
1: se traía la perita a gusto.
15: El Tumblewitz. Tumblewitz. En Sport Bar and Forward.
1: Híjole, ya, te, había, ya te habían contratado para noticiero, ya te descontrataron. Eso. Por la pronunciación.
15: Dice que Jonathan became angry when his father Luke took the friend's side instead of supporting his son. Que dice Jonathan Hernández llegó.
1: Hernández.
15: Se enojó con su amigo. With a friend aquí. Of his father.
1: Mira, tradúceme al español. Que te, ni sus amigos iban, mentirosa. ¿Cuál es lo que están leyendo?
6: No, hombre, ya que estás en el chisme, investigate la noticia esa de... Me salió ayer de Wichita, Kansas. De también un chavalo por ahí unos 22 años, pero este mató al papá, la mamá y la hermana. No sé cómo estuvo el asunto, así que investigatelo.
1: Bueno, mañana me lo aviento, señora, porque a mí no me gusta decir mentiras. Y aquí en complementación me mandan esto. Jonathan Hernández tuvo un desacuerdo verbal con un amigo de su padre en el bar deportivo. Jonathan se enojó cuando su padre se puso del lado de su amigo en lugar de apoyar a su hijo. Pero no sabemos cuál fue la raíz de qué estaban discutiendo.
15: Hace un día, aquí está Chavi de 16 años.
1: Ese, no, pero ese ya mañana me la aviento porque tengo que leerlo bien. Por completo.
15: 21 años. Toma.
1: Sí, te digo que mañana hay que leerla.
15: Domínela. Esto es un, ahí está.
1: Ahí les va, de la que les estoy hablando. El vato, que el hijo que fue a matar a su papá, le dijo a la policía que tenía miedo de que su papá sacara un...
15: Lo que me encanta, que parece que la Chavi estaba ahí, hasta parece la puerta donde fueron a detenerlo, qué bárbaro. Y luego, ¿qué más le dijo?
1: Le dice a la policía, usted fue así. Chila, no te esté riendo. Dice a la policía,
15: ni preguntó.
1: ¿Usted mató a su papá? Sí, yo fui, pero yo tenía miedo. Así lo dijo. Yo tenía miedo que mi papá sacara un cuchillo y atentara contra mi vida, entonces es defensa propia. ¿Cómo le das en la nuca de defensa propia?
15: ¿Y cómo sacas? ¿Cómo
1: si yo, ni Chila se la traga y eso que se traga
15: todo. Esa mentira ni es verdad. A ver.
1: Ni Chila se traga esa mentira y eso que se traga todo.
15: ¿Cómo si sospecho que tú vas a sacar un cuchillo y ya traigo la escopeta? Aplicó la de cuando tú te vienes, tú te comes los frijoles y yo ya me vengo pedorreando, no más.
16: No, hombre, Chavi, lo tuyo es dar noticias hasta echar a volar mi imaginación. Estás bárbara.
1: ¿Y los efectos de la escopeta, Chavi, qué?
17: El noticiero le vamos a poner, el noticiero, los lavaderos de mi barrio.
1: Los lavaderos de mi barrio, cállese.
15: Póngale la chichismosa.
18: Hombre, pero ese canijo con $500,000 sale. Tiene fianza, tiene un bond de $500,000 para salir. So, ¿cómo hay que? Dijo aquel.
1: ¿Quién tiene 500 mil?
6: Nombre, María Antonieta Collins. Agárrate, porque ya te quitaron la chamba.
1: Ah, sí. Sí, es güero, es bolillo.
19: Cuenta que ya la Chavi está soltera. Voy a ir allí a buscarla.
1: Oye, yo
3: creo. Pongan en Instagram una encuesta. Si queremos que la Chavi siga contando chismes.
1: ¡Noticia!
3: De aquí de Metroplex.
1: ¡Noticia!
15: Voy a dejar la encuesta en Instagram. Queremos que el pollo eduque a sus hijos o lo siga consintiendo. Oigan, ahí está la foto en el TikTok y en el Instagram Live. Parece bolillo, pero pues se llama Nicasio.
1: El papá.
15: ¿Eh? ¿Este es Jonathan?
1: Ese es el hijo, Jonathan.
20: Tiembla, Pati Chapoy, que ya llegó la Chavi.
1: Ay, ¿cómo son, mamá?
18: El pelado que mató al papá tiene un bond de $500,000 ahí en el condado de Tarrant. So, esa es su fianza para poder
1: ¡ay,
18: salir.
1: ¡Ay, fácil! $500,000.
21: El zorro jamás tendrá tantos talentos como...
22: ¡Chavi para noticias!
1: ¡Ya!
22: ¡Chavi para noticias!
1: Hoy no ha sido mi día, me han agarrado de bajada, no sé ni a qué vine. Aquí se acaba el show de las socias.
15: ¡Mira! Dicen que ese morro se dedicaba al pium, pium, pium.
1: ¿A qué?
15: Acá dicen en el TikTok Live que ya traía nexos con el narcotráfico.
1: Nomás le voy a decir una cosa. Ya. Si tienes armas y te gusta excederte en algún vicio, eres un tonto. Eres una tonta. Si tienes armas... Tienes que ser muy inteligente, tenerlas en una caja fuerte. Si tienen niños también.
15: Chavi, entonces no podemos vivir juntas.
1: ¿Por qué?
15: Porque yo soy la mera pista.
1: Se acaba el show de las socias. Recuerda
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1: esos están gratis, güey.
8: Los puedes recoger en Gómez Western Wear. Este es el show de las socias.
1: Y como dijo el chango, que tengan un día changón.
8: Ustedes que pueden, porque el papá de Jonathan Nicasio hoy ya no tiene día.
1: Ya, señora, relájese.
8: Que tengas un día
1: changón, dijo.
8: Y no andes haciendo changaderas, dijo el chango.

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1: También en Notiche. Las socias ya también se la avientan de noticia.
2: Xavi, que dé la noticia esa del emparejamiento con el Marco Flores. Eso sí estuvo en vivo y a todo color.
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0: Muy buenos días a toda la gente que nos ve y que nos escucha esta mañana de miércoles 30 de septiembre, último día de septiembre. Se nos fue el noveno mes del año.
1: Ay, mañana y pagan.
0: Esta mañana, va a ser sin Don Cheto al aire. Agradezco a toda la gente que nos ve a través de Estrella TV, que nos ve a través del YouTube de Don Cheto al aire y que nos escucha a través de las 43 emisoras a lo largo y ancho de Estados Unidos y, por supuesto, en la

0: aplicación Don Cheto México allá en nuestro país o en la Bestia Grupera, donde por cierto somos número uno sin importar el género, el formato, la edad, el sexo, etcétera. Gracias Bestia Grupera, gracias León Guanajuato, gracias a toda la gente de Guanajuato que nos hizo número uno. Y como todas las mañanas, la hermosura de la radio, Giselle Bravo, buenos días.
1: Gracias, bebé, por el halago. Pensé que ibas a decir que el chino y me preocupé. Dije, no, bebé. Ya no vuelvas a caer en esas redes.
0: Yo nunca lo haría.
1: No volvería.
2: Hoy vengo estrenando pantalones, hoy vengo.
0: Y mi tío Cleto, que como todas las mañanas aquí está también. Saludos a Don Cheto, perdón, al chino.
2: Oh, no, pero lo voy a presumir porque hoy ando de chaborruco.
0: ¿Hoy?
2: Sí, hoy sí.
1: A ver, ¿por qué?
2: Mis hijos ya me hicieron, me dijo mis hijos, es que está de moda los pantalones baggy.
0: A ver, enséñame.
2: Y me fui a comprar pantalones baggy por mis hijos.
0: Me los criticaste, okay. Chino. Me los criticaste más de 4 semanas diciendo que eso no iba y ahorita ya traes tú pantalones baggy. Ahí está su ídolo, señores.
2: Cash y Justin.
0: Ahí está su ídolo.
2: Está de moda.
0: Viene criticándomelos más de un mes.
2: ¿Tú usas Disney?
0: Claro, me los has criticado 4 semanas, chino.
2: ¿Los baggy?
0: Sí. Sí.
2: Ay, ni me acuerdo.
0: Bueno, pues mira, yo sí me acuerdo.
1: Mijo, se me olvida.
0: Mira, fíjate.
2: Ups.
0: Y la que el día de hoy está estrenando otra vez aretones, muy guapa, cuelluda, quijadona, la chica Ferrari. Buenos días.
3: Good morning. ¿Cómo están?
2: Ay, güey.
1: Bien, bebé.
0: Platícanos de esos aretes tricolor.
3: Estos, ya ni me acuerdo, se los compré, me los regalaron.
0: Sí.
3: Pero
0: a partir de que le digo que ya nada más uso un arete, ya se pone dos. Mire, ahí está
3: es
0: ya.
3: Es que, I don't know, creo que depende de cómo está la
0: la bolita
3: el
0: de
3: ganchito,
0: atrás,
3: ajá.
0: Porque te molesta a veces.
1: Sí. El ganchito te pica.
3: Sí, me pica.
2: Ay, no te gusta.
0: La gente, ¿dónde te puede mandar aretes? Si la gente quiere mandarte aretes, ¿en dónde te los puede
3: Ay, mandar? Aquí en el, ¿qué es? El One.
0: ¿Una estrella, güey?
3: Ajá.
0: Una estrella, güey. Nada más póngale ahí arriba Erika González, la chica Ferrari.
3: Y
0: mándele sus aretones para toda la gente que tenga tías, mamás que ya no usen aretes.
2: Como el día de hoy le damos las gracias a doña Serafina, que gracias a ella, hoy la chica Ferrari está estrenando aretes.
0: Pero Dios, bueno, hoy tendremos Notiche, tendremos el programa lo más normal que se pueda sin Don Cheto, pero ya hoy tiene la mañana libre, pidió quedarse.
2: Pues no es como que tiene, más bien se la tomó.
0: No, por eso dije, pidió la mañana
2: libre. Ah, ok.
0: Pidió la mañana libre, está descansando en su casa, mañana ya estará por acá.
2: Se peleó con Carmela y ¿quién creen que ganó?
1: La Carmela, pues.
2: Carmela, señores.
1: Agarró un pan con un sartén de taca.
0: Pues comenzamos esta mañana, hoy. 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Comenzamos hoy en Notiche. Exhibe Estados Unidos narcored en el gobierno de Baja California. Además, la gobernadora Marina del Pilar se deslinda. Le tengo los detalles. Además,
1: la Corte Suprema permite a Donald Trump reanudar las polémicas deportaciones a países con los que los migrantes no tienen vínculos. Les tengo todos los detalles. También,
2: deporte, pero en otro país que llegues ahí a Zamba, ¿cómo se llama? Zambia o a Uganda, África. También, señores, vuelve a subir el dólar. Sí, en contra del peso mexicano. Ay, ay, ay, ay, ay, ¿cómo nos afecta? Le tengo los detalles también.
1: Hablando de afectarnos, californianos, les cuento que el precio de la gasolina en Los Ángeles alcanza récord histórico.
2: Cállate.
1: Les tengo los detalles también.
2: Además, nos gritan, agarren sus maletas y váyanse a su país de origen. Lo dijo un alto funcionario. ¿Quién? Le tengo los detalles. Además, los deportes con Tito Padilla y en los espectáculos.
0: La mamá de Abelito demanda a 3 influencers por el asunto de la fiesta. Abelito dice que va a ir en contra de estos fulanos. Pese a quien le pese y tope a donde tope. Además, Banda El Recodo llega a Ámsterdam. Muere el actor Otto Sirgo. Reaparece Emiliano Aguilar. Dice que le dio ataque de pánico. Y Maribel Guardia sufre depresión y pasa las noches sin dormir, confesó su marido Marco Chacón. Le tengo los detalles. Comenzamos. Esto es Notiche. Comenzamos, muy buenos días, gracias a la gente que nos ve y que nos escucha esta mañana de el último día de septiembre, el último día del noveno mes del año, mañana ya es octubre.
1: Oficialmente
0: mañana ya es octubre, ya estamos en la última recta del año, ya estamos en el último trimestre a partir de mañana, o sea que bueno, pues comenzamos el día de hoy en NotiChat.
2: Oigan, pregunta, ¿a partir de cuándo ya se debe de decorar de Halloween? ¿Ya?
1: ¿Ya?
2: ¿Ya en octubre?
3: Ya.
1: Que mucha gente empezó a decorar desde septiembre, que me saqué yo de onda que ya vi todo decorado y dije, no manches, va adelantada la raza.
0: Es que depende de dónde, por ejemplo, el día de hoy, que por cierto le mando un saludo a todos mis paisanos de Morelia, Michoacán, el día de hoy es el día de Morelia, de la Fundación de Morelia, Michoacán, y pues el día de hoy es una fiesta muy importante para mi ciudad, que incluso es más importante que la independencia. Hoy hay desfile, hoy la gente no hace nada, hoy vuelve a ser la gente fiesta mexicana, o sea, hoy todavía es colores patrios y gente vestida de china poblana en mi tierra, allá en Michoacán, en Morelia.
2: Es que aquí ya va, no sé si sea solo en Estados Unidos o ya va todo acelerado.
1: Sí.
2: Ya vas a la Home Depot, ya todo está de Navidad.
0: Ah, claro.
1: Es dividido Halloween y Navidad.
2: No, sí, no. Pero yo sí como que, güey, pero se te van y Halloween pasa y ya está lo de Navidad.
0: A ver, hay marcas de ropa que ya están exhibiendo ropa de primavera-verano.
2: No, mames.
0: De 2027.
2: ¿Pero te venís invierno?
0: Por eso.
2: Chale, qué pedo.
0: ¿Tú sabes que todas las ofertas en las tiendas son en enero y ya te sacan todo lo de invierno cuando lo más fuerte del invierno es febrero y marzo?
2: Chale. Dispos.
0: Entonces, bueno, comenzamos con la información, y es que el Departamento de Tesoro de Estados Unidos asestó ayer un severo golpe al grupo de gobierno morenista en Baja California al señalar a exfuncionarios relacionados directamente con la gobernadora Marina del Pilar Ávila de nexos con el crimen organizado y recibir dinero ilícito por campañas electorales. La Unidad de Investigación Financiera, mediante un comunicado, informó que fueron canceladas las cuentas de todos los acusados por Estados Unidos. A través de la Oficina de Control de Activos Extranjeros, Estados Unidos sancionó a 21 personas y a 25 empresas vinculadas a la facción de Ismael El Mayo Zambada en el cártel de Sinaloa. Entre los señalados destaca Carlos Torres, ex esposo de la gobernadora, indicando que por las autoridades estadounidenses como un operador político clave dentro de la red criminal. En mayo de 2025, Torres y su entonces esposa, la gobernadora, informaron que Estados Unidos les había cancelado la visa. En esa ocasión, no informaron las razones de la cancelación. Todo indica que tiene que ver con esta acusación. Torres fue militante del PAN y lo abandonó en 2019 para unirse a Morena. En septiembre de ese año, contrajo matrimonio con Ávila, quien era alcaldesa de Mexicali, y en octubre de 2024 fue nombrado coordinador de proyectos estratégicos del gobierno que ya encabezaba su esposa. Las actividades ilícitas señaladas por las autoridades estadounidenses ocurrieron cuando Torres estaba casado con Ávila, tanto en campaña electoral como en los primeros años de gobierno estatal. Ellos se divorciaron en junio de 2025, luego de la cancelación de su visa. La imputación contra Carlos Torres es grave. Lo señalan de aliarse con Juan José Ponce Félix, jefe de la fracción de los rusos pertenecientes a los mayos, quienes controlaban la Plaza de Mexicali. También implican a su hermano, Luis Alfonso Torres, quien se dice había recibido dinero ilícito para usarlo en asuntos políticos y campañas electorales. Además, señalan a Rafael Buenrostro, ex coordinador de Marina del Pilar Ávila y jefe de la aduana de Ciudad Juárez en 2025. Según Estados Unidos, Buenrostro aportaba influencia y acciones políticas para facilitar la producción de fentanilo. También a Pedro Mendívil, ex jefe de la Policía de Mexicali, quien fue detenido en un operativo el pasado 28 de julio por asociación delictuosa, a quien ahora se le señala por operar para los rusos, señores. El gobierno estatal dijo en un comunicado que Marina del Pilar está legalmente divorciada de Torres y que el único interés que tiene, que comparte, es el bienestar de su hijo, pero literalmente la gobernadora Marina del Pilar Ávila, como Poncio Pilatos, se lavó las manos y dijo que ahí ya no hay nada y que cualquier acusación es solamente para su exmarido, quien por cierto dijo ya está divorciada legalmente. O sea,
2: sí,
0: se deslindó.
2: No, chale, cómo no, así
1: sabe. No, se tiene que deslindar aparte por el escándalo donde ella ya tuvo que agarrar abogado y todo el rollo que ya también la están implicando aquí en Estados Unidos por cosas turbias. Bueno, mientras tanto, cambiando el tema abruptamente ahora con el gobierno de Donald Trump, pues la Corte Suprema permitió el día de ayer, martes, reanudar su programa de traslado de migrantes a países distintos de sus naciones de origen, sin darle la oportunidad de plantear preocupaciones sobre derechos humanos, y anunció que escucharía los argumentos asuntos del caso más adelante de este año. Esta decisión marcó la tercera vez que el alto tribunal permite al gobierno de Trump aplicar dicha medida de manera temporal. Los tres magistrados progresistas de la corte expresaron su desacuerdo con esta decisión. Sin embargo, el tribunal también informó que escucharía los argumentos del caso en este diciembre, incorporando así a su agenda un recurso de gran repercusión sobre inmigración que involucra al gobierno de Donald Trump. Entonces, pues de aquí a diciembre, me supongo que todavía van a llevar a cabo estos traslados a lugares que ni siquiera son de su país de origen, mientras escucha pues los verdaderos argumentos y qué hacer respecto a esto. Pues ya hace semanas habían dicho que lo habían parado y ahora otra vez. Entonces, pues bueno, no sé qué estemos jugando, pero se me hace muy injusto para todas estas personas que en verdad salen afectadas con este tipo de decisiones.
0: Sí, porque además imagínate que tú eres originario de Ecuador y te mandan a Zambia o te mandan a Uzbekistán, ¿y ahí qué vas a hacer?
1: Conflicto en el idioma, no tienes dinero, o sea, ¿cómo vas a tener un abogado? ¿Tu familia cómo te
0: es
1: busca?
0: Que según eso el gobierno de los Estados Unidos lo está haciendo para espantar a la gente y que evite el venir. No va a suceder.
2: Ah, nos vamos a regresar, ¿te crees? Tú ya me imagino. Tú buscas boleto, agarras tu pasaporte, te vas para México y de México a la frontera y otra vez para adentro. Uh-huh. Oigan, pues hablando de México y Estados Unidos, la tarde del día de ayer, 29 de septiembre, el precio del dólar volvió a superar los 18 pesos por unidad, borrando las ganancias que ya se habían acumulado durante el año, el peso que había ganado campo en contra de lo que es el dólar. El cierre de la sesión el día de ayer se cotizó en 18.06 pesos por dólar, 6 centavos más con respecto al cierre del lunes y de acuerdo con el reporte del Banco de México. En pocas palabras, el dólar pues ahora sí que está más alto. ¿En qué nos beneficia? Para la gente que mandamos billete de aquí para allá, sí nos beneficia, porque obviamente no es lo mismo que estaba a principios del año a 16.
0: De hecho ya estaba, en algunos lugares te lo estaban vendiendo a menos de 15. O sea, todo el mundo decía cuando íbamos para allá, así como que ay, ya no nos alcanza con
2: ya,
0: nada.
2: Ya no te alcanza.
0: Y ahorita ya volvió a subir tres pesos por cada uno de los
2: entonces,
0: dólares.
2: Entonces, de este lado para nosotros sí nos conviene, porque si le mandas a tu mamá $100, pues va a recibir más dinero, o sea, te conviene, o incluso le mandas menos. La bronca es para México. El perder este espacio o este valor que ya llevaba en contra del dólar, van a empezar a subir los precios y la inflación en México, machine. El costo de vida para México es donde va a afectar. Ahora, yo no sé, pero yo no creo que pinte esto para que va a bajar. La gasolina está por los... yo me tocó poner a $7. A 7 bolas.
1: Pues bueno, precisamente hablando de este tema, Chino, en medio del constante incremento del combustible, en el condado solamente de Los Ángeles, para que chequen el dato, el precio de la gasolina pues ya está a pocos centavos de alcanzar un precio récord histórico. Hasta la tarde de este lunes 28 de septiembre, la gasolina regular en el área de Los Ángeles y también Long Beach tenía un precio de $6.41 por galón, que se situaba apenas a 8 centavos del máximo histórico de dólares con 49 centavos alcanzado en el 2022. Pues bueno, datos de la Asociación Americana de Automóvil muestran que la tendencia ascendente no es exclusiva del condado de Los Ángeles. En el condado de Orange, por ejemplo, el galón del combustible también tiene un precio promedio de $6.39. Dale. En el condado de Riverside, el precio promedio es de $6 también con 39 centavos. Y en el condado de San Bernardino, a $6.30. Cabe mencionar que California se ve afectada pues por esta combinación tanto de factores adversos como la guerra de Estados Unidos con Irán, además de los impuestos y regulaciones estacionales que también están afectando los precios del combustible en el estado. Y como dices tú, Chino, yo tampoco creo que vaya a mejorar esto. Simplemente puse gasolina el fin de semana pasado en Corona y el más alto ya estaba $7 y algo.
0: En todo el país el precio de la gasolina ha subido, pero en California, para ser específicos, ha sido descomunal. Y yo creo que sí está bien que le echemos la culpa al gobierno federal, pero el gobierno estatal también tendría que tener algunas normas para los impuestos estatales internos. Y no se pueden tampoco lavar las manos los demócratas de que no está en su jurisdicción el precio de la gasolina, porque sí está.
2: Pues yo no sé cómo se maneje ni cómo sea el funcionamiento de cuánto hay que pagar por la gasolina, porque hay estados donde está $3.
1: Sí, pero ya dicen que a nivel nacional el precio promedio ya de la gasolina es de $4.48.
0: Y ya está caro en todos lados.
1: Sí, o sea que ya la gente, sí, ya, no en solamente en California, sino en todo Estados Unidos ya están siendo
0: afectados. Pero es que haz de cuenta que el precio de la gasolina o del crudo, que es el petróleo, está alto en todos lados, entonces la gasolina está alta en general en el país.
2: Ah, claro.
0: Pero nosotros como California tenemos impuestos internos que hace que la gasolina todavía esté mucho más cara. Esos impuestos los podría ayudar a nivel estatal si el gobierno estatal hiciera algo para no tenerlos así.
2: No, es que no, usted no está para saberlo ni yo para contarlo, pero sí, ya llenas el tanque con 130 bolas, 140 bolas. No,
1: y lo preocupante de esto es de que una cosa lleva a otra, como lo acaban de mencionar. Si el precio de la gasolina sube de esa a esa manera,
2: gastas más,
1: dice, ya después también lo que va a subir los costos, por ejemplo, de las cosas que compramos de para comer, o
0: la
1: sea,
0: simple canasta básica está carísima
1: también, pero va a subir también si sigue subiendo también la gasolina, claro, por el transporte. Entonces todo va ligado de una cosa.
2: Ay, ay, ay, ay, ay. Saludos a los que tienen su camionetota B8, sus pickups grandotas.
0: Ahí es cuando yo digo, gracias a Dios, llevo ya varios años, ya voy a cumplir 5 años con carro eléctrico.
1: No, güey, debe de ser una tortura. Y imagínate, digo, los camioneros.
0: Sí.
2: Ni hablar. Oigan, y otro que no nos quiere es el vicepresidente de los Estados Unidos. J.D. Vance lanzó un mensaje directo sobre la política de deportaciones de la administración del señor Donald Trump y sostuvo que las personas que permanecen en el país después de haber ingresado de una forma irregular están expuestas a ser expulsadas. Así lo dijo en una declaración difundida en un video. Dijo Vance, afirmó que quienes se encuentran en Estados Unidos en una situación migratoria legal, está bien. Pero si tú estás de manera ilegal, estás sujeto a deportación. Y es más, yo te diría una cosa, agarra tus maletas y vete para tu casa. No eres bienvenido aquí en Estados Unidos. El vicepresidente añadió también una frase muy amplia donde dice, aquí no los queremos, ilegalmente no. No deberías estar en Estados Unidos, no te queremos, agarra tus maletas, regrésate a tu país. ¿Qué opinan de este vato? Yo creo que va de la mano con el señor Donald Trump.
1: Pues es una retórica que...
0: ¿Presidente, cómo lo ve de la mano?
1: Sí.
2: O sea, pero me refiero a que en su política migratoria.
1: Pues que claro, es la retórica que lo han manejado desde un principio. Lo vemos con las publicaciones que hacen, lo vemos con la manera y los discursos que hacen. Entonces, pues no se me hace sorprendente. Que
0: y lo van a perfilar, eso. Lo van a perfilar para lanzarse a la presidencia. Porque pues Donald Trump ya nada más le queda un año más.
2: No, dos años.
0: Dos años más, ¿no?
1: Ajá. Oh, Diosito.
0: Si las intermedias son este año, son dos más. Tienes razón.
1: Ya. Yeah. Bien. Pues bueno.
0: Oiga, nada más una fe de ratas el día de hoy, porque ya mis paisanos me están diciendo, el día de hoy lo que se celebra en Morelia es el natalicio de José María Morelos y Pavón, siervo de la nación. Hoy cumpliría 261 aniversario, wow, de su natalicio. Entonces, por eso en Morelia hay fiestonón. Hay fiestonón. No es el aniversario de Morelia, sino de José María Morelos y Pavón.
1: Ah, okay,
0: que okay. Es el siervo de la nación y por eso su nombre de Morelos, Morelia.
2: El pedo que va a haber fiesta.
0: A mi, bueno, feliz cumpleaños
1: el rollo es de que hoy la gente no fue a trabajar y se va a poner una buena guara.
0: A José María Morelos y también a Pavón.
1: Regresamos con Deportes con Tito Padilla.
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2: Estamos de regreso en Don Cheto al aire. Oigan, me están mandando un mensaje. Chino, yo lleno el tráiler con 1,000 bolas.
3: No manches.
2: 1,000 bolas. No seas...
3: cañón.
2: Yo no puedo creer que a poco un tráiler le...
3: Sí.
4: ¿Y cuánto le durará?
2: No tengo ni idea, brother. Oigan, a ver, por traileros,
4: cierto, ¿cuánto? 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
2: 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Ay, mañana me apunto con Jorge Barrera.
3: Ya aplástate, Chino, mejor en tus polainas y presenta a Tito.
2: Vámonos a hablar de deporte, señores. La selección mexicana otra vez empató, pero los detalles los tiene Tito Padilla. ¡Tito!
5: Muy buenos días, buenas tardes, buenas noches, donde quiera que se encuentren. Como troquero, ex troquero, mi querido, multiplica el costo del diésel, que está entre 7 y 9, por 150 galones o por 200, depende cuánto, qué tan grande traiga el tanque cada troque.
4: Así ¿Y cuánto, cada ¿y cuánto le dura un tanque a un tráiler?
5: Depende, muchas veces depende de cuánto debe, cómo corres, dónde corres, si es a largo, vamos a poner, si no estás haciendo mucho paradas, en si eres local, para que me entiendas, local es únicamente Los Ángeles, cuando yo trabajaba era local, que era nomás el sur de California, pero si vas a largo, muchas veces la cuenta del viento, todo esto, te puede dar hasta 10 millas por galón, 15 millas por galón, dependiendo, todo dependiendo.
2: O sea, en palabras rancheras, los 1,000 bolas, ¿cuánto te dura el tanque lleno? ¿Unos 5 días?
5: Ah, ¿cuánto, Chino? ¿No?
2: ¿No?
5: No. No, no, de 3 días, yo creo, depende cómo corras.
2: El día. Ah. ¡Chale! Sí, 3 días, no, hombre.
5: Llegué a pagar en aquel tiempo hasta $12,000 por mes, $15,000 por mes.
2: De gasolina, no, man.
3: Imagínate ahorita cómo está la gasolina, ¿cuánto sería?
5: No, ni quiero imaginarme, bebé, sí, total. Horrible. Ni quiero imaginarme.
4: Qué bueno que saltaste y ya no eres trailero, Chino, Tito.
5: Oye. El día de ayer, dime.
2: Hablamos, Tito, de la selección mexicana. El día de ayer, yo no vi el partido, vi el resumen. ¿Qué es lo bueno, lo malo del empate de México en contra de Perú? Yo creo que lo bueno, encantó, caras nuevas, ¿no?
5: Me gustó cosas que están criticando de Rafa Márquez, que por qué metió este... Señores, estamos pidiéndole a Rafa Márquez y a la selección que la renueven. El día de ayer salió una renovada selección, con muchas ganas, con mucha juventud, con mucha rapidez.
2: Es la selección, güey.
5: El Chilecito Chávez, muy bien. Obed Vargas, le faltó un poco. Pero de ahí para allá, Guzmán, el del central que metió el gol. ¡Qué golazo! Metió el buen remate de cabeza. Se la metió exactamente al ángulo. García, me recordó al Chino García. Buen portero, ¿eh? Buen portero, así como cuando portera con nosotros, el Chino. Pero de ahí para allá, la verdad, Pineda... para mi punto de vista, la selección jugó muy bien para mí. Porque es una renovación, señores. Entendamos, Rafa Márquez está buscando lo mejor en estos momentos, son partidos amistosos, tiene que estar mirando, cuidó a Mora, cuidó a varios, los cuidó para poder tenerlos, porque este próximo sábado se juega con Estados Unidos, y yo no lo dije, lo dijo Obed Vargas, es una guerra deportiva contra Estados Unidos, va a ser una diferente selección mexicana contra Estados Unidos, pero aún así, para mi punto de vista, me gustó mucho cómo se armó y cómo se paró sin miedo esta selección con muchachos menores de 23 años, la verdad.
2: Pues mira, primero nos quejamos de que las mismas caras, que dónde están los jóvenes. Ahora salieron. Desafortunadamente, más que nada en este lado del charco, cuando vas a ver la selección, pues sí, como que pagas el boleto para ver a, no sé, a Morita, y de repente ver que no lo meten y que meten a jugadores nuevos, le llamamos selección B, pues es como que dices, y pagué para ver a estos güeyes, pues ¿quién te entiende? ¿Quieres gente nueva? Pero también cuando vas, quieres ir a ver a los buenos, entonces...
5: Pusiste,
2: pero sabes que me gustó mucho bien por el portero de León, la verdad el morro, no le llegó mucha acción, pero lo que le llegó lo hizo bien, que Oscar se llama, va, el portero de León.
5: Oscar García, ajá.
2: Está morro, tiene como 23 años, la neta, bien, León, estamos orgullosos de ti.
5: Te digo que es una average como de 21 años lo que metió, lo que se movió, o sea, sumando y mirando 23, 28, 21, 19. O sea, la verdad, lo que hizo Márquez hay que tenerlo bien hecho y respetar al Marqués de Zamora. Hizo las cosas para mí bien. Va a ser muy diferente, señores, este próximo sábado. Otros resultados, bueno, Rusia le gana 2-0 a Irán, pero el que más también me sorprendió y es lo que están preocupados los de Conmebol, ¿Qué baile le dio Estados Unidos a Chile 4-2 y hubiesen sido, mi chino, todos ahí en la mesa, fácil 6, pero bueno, pues también cuenta el portero, también cuenta que no, pero un baile ya se lo dio a otra selección de Conmebol, ahora empata México con Perú, se está mirando que CONCACAF está levantando mucho su nivel,
2: Pues no, y aparte Chile es de una selección que apenas se está renovando, apenas está volviendo a volver a agarrar ese auge que tenía. O sea, ya todos los viejos se fueron y es lo que, como decía Don Cheto, le va a pasar a Argentina con la salida de Messi, otra vez a renovar y empezar a hacer una nueva selección, nuevos ídolos, porque pues ya no hay más, ya es una selección que ya no va.
5: Exactamente. Bueno, otro resultado, por decir, España también sigue ganando, mi querido chino. Qué forma de jugar de la Lamine Yamal. La verdad, no, arriba empezando y uno ahí está listo. 4-1 le mete a Croacia. Buen partido de España. Es de verdad, es un gusto mirar a España jugar, cómo abre la cancha, cómo toca, cómo se entienden, incluso sin mirarse.
2: Son los campeones del mundo, Tito.
5: Es una cosa. De verdad te da gusto mirar ese tipo de cosas. Inglaterra ganándole, por decir, a República Checa 2-0. Son los resultados más por ahí sobresalientes, algunos. Ya los tenemos ahí en pantalla. Pero de verdad, mirar a España es otro nivel. Le hizo lo que quiso también Inglaterra. Ahora está jugando ese nivel. Campeona del mundo. O sea, todo tiene España, mi querido chino. Todo tiene España.
2: Pues yo digo que vamos a ver. Lo más importante de todo esto es que se están preparando todas las elecciones. Las selecciones de cada país, obviamente, incluyendo México, pues para el siguiente mundial. Apenas empieza esto, está muy verde. Acaba de acabar el mundial y ahorita es buscar, pegar, a ver, pon a gente nueva, pon a gente, a ver cuál si nos funciona, cuál no, o sea,
5: todo. Yo pienso, Chido, que también Rafa Márquez quiere un poco despegarse de lo que fue el Vasco Aguirre, tener ya su mirada, su identidad. Dijo una cosa muy muy buena, me gustó lo que contestó, porque le dicen antes del juego ante Perú que si se miraba jugar como el Barcelona, dijo, hey, pongan los pies en la tierra, no tengo ni la calidad ni el material para jugar como el Barcelona, o sea, por favor, hay material, sí, vamos a pulirlo, sí, tenemos en este momento, así como dice un gran pensador de Chocoflán, tenemos de Chocoflán, ¿qué? Ahora sí nos vamos a eliminar, ahora sí tenemos que eliminarnos.
2: Sí, ya sé.
5: Entonces, tú lo dijiste, Chino, me gustó lo que dijiste. Tenemos que mirar qué es lo que pega y qué es lo que no. O sea, ¿cómo vas a poder poner un muchacho, un jugador, o alguien? Tienes que saber cómo va reaccionando en diferentes etapas de un partido. Eso es lo que está buscando Rafa Márquez. Te aseguro que ya tiene él su 11 ideal. Él ya tiene su 11 con el que empezaría una eliminatoria, una copa.
2: Pero tiene que probar gente.
5: Sí, ya lo tiene. Únicamente va a estar mirando a muchachos. La verdad, para mí, lo que yo entendí, el tironcito Chávez, Mateo Chávez, está a 100%, 100% que va a ser titular, lo ha hecho bien, lo está haciendo muy bien en Holanda, de verdad, y es un jugador extraordinario. Eso es lo que está buscando Rafa Márquez para cuando lleguen ya los partidos oficiales de eliminatoria.
2: Pero no solo la selección mexicana, o sea, todas las selecciones están preparando. Sí. O sea, a mí me sorprendió Guatemala con el flaco Tena, o sea, le metió una goliza al Salvador, brother. Entonces, pues todas las selecciones.
5: Le pidieron que 4 pupusas de queso.
2: No, les dieron hasta para llevar a su casa, o sea, bien por la selección de Guatemala. Pero bueno, Tito, sí, hablando de los playoffs, ¿qué onda en la? Vamos a hablar de béisbol. Está bueno, oye, los White Sox ya ganaron.
5: Qué blanqueada, mi querido chino, la de los Yankees, ¿eh? Ah, 9-0, no los dejaron ni respirar. Agarraron los bates, los Yankees, los de Boston, y los metieron a la congeladora. Dijeron, no, hoy no va a haber para ustedes. Ya un juego para los Yankees, a un juego para pasar a la siguiente ronda, donde mucho, muy bien, dijeran por ahí, estarían viendo a ver qué es lo que pasa a los Yankees para ver si se van contra Tampa Bay. Estaremos al pendiente. Otros resultados, bueno, pues también los Bravos de Atlanta, 5 carreras por 3 le ganaron a los Phillies de Filadelfia, las medias blancas 6-3 le ganan a los Astros. Yo esperaba más de los Astros, se los digo sinceramente, esperaba mucho más de los Astros. ¿Por qué? Porque tienen buen bullpen y buen bateo, y el día de ayer las medias blancas le dijeron tranquilos, también aquí hace aire. Por otra parte, los Padres, de verdad, los Padres están jugando otro nivel, lo demostraron con los Dodgers. El primer partido los blanquearon, sí, después regresan en ese mismo, en ese tridente de partidos, y los Padres le dan vuelta a los Dodgers fácil. El día de ayer, 8-0 a tu equipo, mi querido Chindo, los Padres a los Cachorros de Chicago, 8-0, un juego para Padres, un juego para Yankees, un juego para Medias Blancas y un juego para Bravos. Así está la situación, y el día de hoy continúan las hostilidades. Phillies contra Bravos se medirá a las 11 de la mañana, arrancan, 11 de la mañana, tiempo de Los Ángeles, a esta hora arrancan. Después a las 2 de la tarde, Medias Blancas de Boston contra los Astros, después los Medias Rojas contra Yankees y los Cachorros de Chicago ante los Padres, ya tarde, 7 de la noche. Así está esto. Si es que gana cada uno de los que ganaron el día de ayer su partido, automáticamente ya estaríamos listos para arrancar ahora sí el clásico de otoño, mi querido Chino. ¿Qué te parece?
2: Pues no soy tan beisbolero, pero bien, bien por ellos. O sea, al que le guste el béisbol, ahorita es el momento, es como
5: no, hombre,
2: de sentarte y ver todos los partidos.
5: Sí, ahorita están, y más con estas blanqueadas que no se ven muy seguido en lo que soy en lo de comodines, ¿eh? ¿Por qué? Porque sacan toda la artillería, ¿por qué? Porque tienen a su mejor bullpen, sus mejores inicialistas, y de esta manera el día de ayer, bueno, pues ya está, los Yankees y los Padres blanquean, y estaremos al pendiente el día de hoy, porque ya por ahí para las 9 de la noche, tiempo Los Ángeles, ya sabremos si es que ya pasaron los que ya habían ganado el día de ayer. Señoras y señores, es todo en los deportes. Síganme en mis redes sociales, Tito Padilla 74, todo gusto en espacio, o Tito Padilla Deportes en Facebook, Instagram, en Twitter, y también andamos dando lata en TikTok, ¿eh? Yo me voy, me borro, me espumo, me desaparezco. ¿Quién digo? ¡Fuga!
2: Deportes, Tito Padilla. Gracias, Tito. Regresamos con los espectáculos con Said García Solís.
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0: Continuamos esta mañana aquí en Don Cheto al aire, esta mañana con la información de los espectáculos. Gracias a toda la gente que nos escucha en todos lados del mundo en este miércoles de colgar la asesina en el tendedero. Le cuento que el reconocido actor Otto Sirgo falleció el día de ayer a los 79 años de edad, dejando una trayectoria de varias décadas en la televisión, el teatro y el cine mexicano. La noticia fue confirmada por la Asociación Nacional de Intérpretes, la ANDI, que lamentó la muerte del intérprete y recordó su trabajo como actor y director. Hasta el momento no se ha dado a conocer públicamente la causa del fallecimiento. La ANDI informó que Sirgo era socio e intérprete de la organización y destacó su carrera artística. Otto Sirgo Haller nació el 19 de diciembre de 1946 en La Habana, Cuba, y posteriormente se nacionalizó mexicano. Inició su debut como actor en el 68 con La Maestra Inolvidable y participó en decenas de telenovelas como Rosa Salvaje, Los Ricos También Lloran, Lazos de Amor, Lo Que la Vida Me Robó, Tres Veces Ana, Falsa Identidad, Ringo y Vencer el Pasado. Hizo muchas telenovelas, estuvo casado hasta 2020 con la actriz Maleni Morales, quien falleció ese mismo año, después de 4 décadas de estar casado con Otto Sirgo. Descansa en paz. El actor, yo estuve muy cercano a él porque me tocó cubrir la gira de Posdata, Tu Gato ha Muerto, que es una obra de teatro que fue muy famosa y que la hizo además con diferentes actores en las últimas fechas con Sebastián Rulli, una obra muy buena de Posdata, Tu Gato ha Muerto, que Otto Sirgo la dirigía y la actuaba magistralmente. Descanse en paz, un gran actor de la televisión y el cine mexicano.
1: Y sí, la neta sí.
2: Muchas novelas, ¿no?
1: Machín.
0: Oigan, le quiero platicar que ya se confirmó el día de ayer que Cristina Romero Álvarez, mamá del influencer Abelito, ejercerá acciones legales contra los creadores de contenido Naim Darrechi, Agustín Fernández y Luis Eduardo Fernández, el Suavecito, por tocamientos y roces corporales sin su consentimiento. Los hechos ocurrieron el 27 de septiembre en 2026 durante la fiesta de cumpleaños de su hijo y en un comunicado oficial la señora Cristina señaló que fue víctima de agresión y acoso de naturaleza sexual usando el baile como excusa. Además, dice que en varios de los videos, que por cierto los mismos perpetradores o los mismos abusadores subieron, se ve de forma clara que ellos llegaron a acorralarla de ambos lados, no dejarle opción, que ella estaba caminando por la fiesta cuando llegaron a bailarle literal y ella no supo cómo reaccionar. Dice, si ustedes ven el rostro de cómo estoy yo, no estoy así de ¿a dónde tan peinada? O sea, ella estaba incómoda y no sabía cómo reaccionar ante todo lo que estaba viviendo alrededor. Y después de que los mismos influencers subieron un video donde dijeron que le estaban toqueteando o repegando partes íntimas,
2: que lo estaban haciendo a propósito,
0: pues literalmente decidió ella ya ejercer acciones legales y levantar una demanda en contra de los 3 influencers. Abelito, por su parte, ayer lanzó un video diciendo que si su mamá decidía levantar esta acción legal, él iba a dar hasta donde topara y se iba a ir en contra de sus supuestos amigos. Escuchemos lo que dijo Abelito ayer en las redes sociales.
3: Y creo que nadie ha llegado a este punto de tal cual falta de respeto conmigo. Y pues bueno, no lo voy a negar. He estado hablando con mi mamá y está triste. Está triste y no solo por lo que pasó, sino la manera en cómo se expresaron después. O sea, de corrientes. Eso es de corrientes. Y qué pedo. O sea, agradezco verlos un día después. Porque a veces solo falta una acción para que cambie todo y no termine como terminó, ¿no? Y a veces uno se puede arrepentir de ciertas cosas. Si llegaron ahí ustedes, obviamente tienen que saber quién es mi familia. Y dicen, véalo desde mi perspectiva, hermano. A ver, ahora les digo, véalo desde la mía. Entonces pídale disculpas a ella y ruégale a Dios que lo haga. Porque si no lo hace y procedemos, créanme que yo le voy a dar hasta donde tope con eso. ¿Por qué? Porque tiene un hijo para defenderla. Pero también tengo un equipo legal con lo cual estamos viendo, pero bueno, eso ya, mi mamá lo decide.
1: No digas eso, Abelito, le cuento, ¿hasta dónde vas a topar?
0: Le cuento que Naim Darrechi, este influencer que yo no tenía el desgusto de conocerlo, ayer publicó que se va de México porque es español y que debido a los ataques y a cómo ha recibido una funa y una cancelación por parte de la gente mexicana, él ya se va a ir o se va a regresar a su país. Por otro lado, Agustín Fernández también es extranjero y esa demanda podría ser que le quiten la estadía en México. Luis Eduardo Fernández, el Suavecito, a quien tampoco tengo el gusto de conocer,
2: es mexicano,
0: pero pues ellos serían quienes enfrentarían la demanda porque Naim Darrechi dice que ya se va del país.
2: Pero Naim también tiene orden allá en su país, también que tiene que dar cuentas. Entonces,
0: vean las manos de la señora. La señora está así.
4: La señora está así,
0: literalmente, con las manos así que no se puede ni mover. No está disfrutándolo como alguna gente dijo ayer. No, la señora está incómoda. O sea, literal. A mí me parece que fue muy desafortunado que estos tipos sacaran un video contando como el detrás de cámara desde lo que pasó.
4: Ay, sí.
0: Y eso fue lo que detonó la molestia. Ve, la señora está empujándola y está además incómoda. Vele las manitas a la señora. O sea, no.
2: Pobrecita.
4: No digas manitas, manos, normal. Pues, ay, manitas.
0: Y además, ¿cómo agarras a una persona chiquita y la agarras de las manos y le haces así de O sea, es cargar a una persona chiquita o algo, es una ofensa para ellos. O agarrarla de las manos o moverla. Sí,
2: no
0: es como
2: un juguete, güey, no es para diversión.
0: No es una mascota.
4: Creo que el baile no estaba mal, pero creo que si se burlaron después del baile y lo subieron a las redes sociales, que es lo clásico que ahora hacen todos los güeyes, subir a las redes y ay, aquí le repegamos. Ay, sí, prepárense para. Primero tienen que pedir una disculpa y prepárense para el bullying porque ay.
0: Pues la disculpa ya la han pedido, pero ya la acción legal ya va y pues hay pruebas y además ellos mismos por estúpidos subieron el video de lo que pasó. Si ellos no hubieran publicado ese video, nada de lo que están viviendo hubiera pasado.
2: Pues sí.
0: La verdad.
2: Lo que es.
0: Ellos solos. Oigan, le cuento que la banda El Recodo volvió a hacerlo y llevó su música a los canales de Ámsterdam. La madre de todas las bandas sorprendió durante su gira europea al convertir una embarcación en escenario y poner a sonar Quisiera Quererte Más por los canales de Ámsterdam. Si hablamos de un grupo que ha llevado a cualquier rincón del planeta la música mexicana, ellos son la banda El Recodo, que antes incluso que cualquiera de los otros artistas que hoy están llevando su música, como Carin León, como Grupo Firme, como Luis R. Conríquez, como Peso Pluma, antes que cualquiera de todos ellos lo hiciera, ya lo estaba haciendo la madre de todas las bandas, quien la banda El Recodo con música mexicana ha llenado cualquier rincón del planeta y pues, lo volvieron a hacer en Ámsterdam. Ahí publicaron este video donde estaban ellos cantando. Sí, se ve bonito. Hermoso. Vámonos a Ámsterdam, hermana. Imagínate Tunisia y Yolanda. Tunisia y Yolanda por ahí por los canales de Ámsterdam. Cállate la boca. Les cantamos todas, hasta Oaxaca les cantamos.
2: Les cantamos la del tatuado, en representación, estoy enamorada, ya hacemos show.
0: Así es.
2: La neta, qué chido. Pues la verdad, qué orgullo, ¿no? Porque ya han hecho esta tradición de que viaje, que hacen a otros continentes y cosas así, que hacen su concierto. Así que está chido.
0: Oiga, está a punto de estrenarse la película de Alejandro González Iñárritu, que se llama Digger. Y pues mucha gente decía que esa podría ser la película que le va a dar el Oscar como mejor actor a Tom Cruise. Pero revistas especializadas como Variety o The Hollywood Reporter están señalando que Digger es una película sátira fallida, excesivamente pretenciosa y un fruto de egos desmesurados. Diciendo que están queriendo a fuerza hacer que brille Tom Cruise de una forma forzada y que además la actuación y el diseño de producción pierden naturalidad con el afán de ese lucimiento. Además, comentan que la película intenta manipular al público con un falso sentimiento de culpa sobre el cambio climático. Dice que el tono satírico es artificial y no logra conectar con la gente, diciendo que es la peor película del director mexicano Alejandro González Iñárritu, tanto Variety como The Hollywood Reporter le dieron con todo a esta película donde mucha gente decía que Tom Cruise podría ganar el Oscar y ahora algunos medios especializados de cine se les están volteando.
4: Pues no ha ganado Oscar, entonces.
0: No, Tom Cruise no ha ganado Oscar.
4: Chale,
0: no. De hecho, creo que no ha tenido ni nominación a los Oscars.
4: Chale, tantas películas que ha hecho y nomás nada.
0: Oigan, regreso con la reaparición de Emiliano Aguilar. Dice que sí andaba ahí. Bueno. Estaba mal, le platica él solo y además Maribel Guardia está sufriendo depresión, nos dice su marido, se lo platicamos al regresar.
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0: Señores, el día de ayer apareció Emiliano Aguilar desmintiendo a su equipo de trabajo, porque yo ayer lo comenté en tono de broma diciendo no sabía que tenía equipo de trabajo. El señor mismo ha dicho que no tiene a veces ni para pagar la renta, se me hizo raro que tuviera un equipo de trabajo, pero bueno, desmintió el primer comunicado donde decía que estaba hospitalizado de gravedad. Él dijo que solamente sufrió un ataque de pánico, pero que sí vio la peluda. Escuche lo que dijo el señor Emiliano Aguilar.
10: Buenas tardes a todos. Muchísimas gracias a todas las personas que se preocuparon por mí. Me dio como un ataque de pánico. Ya les he dicho que pues a mí me dan ataques de pánico. He estado lidiando con muchas cosas últimamente, pero aquí seguimos echándole ganas. Todo está bien, no estoy en el hospital. Pero sí pasé por unas cosas, pero aquí andamos echándole ganas. Muchas gracias a todos los que se preocuparon, los quiero mucho. Gracias.
0: Bueno, algo que yo quiero decir, los ataques de pánico, de ansiedad, no se pueden minimizar porque son reales, a mucha gente le sucede, y la salud mental sí es algo que mucha gente padece, entonces no podemos minimizar ni decir que no, o sea, él se puso malo y está bien. Lo malo es que está desmintiendo algo que su equipo de trabajo publicó en la mañana diciendo que estaba grave y que por eso no se podía presentar un meet and greet. Quizá lo hicieron solamente para justificarlo de por qué no iba
2: a estar presente
0: en sus siguientes presentaciones. Pero bueno, pues ojalá que mejore y que pueda estar mejor Emiliano Aguilar. Maribel Guardia, por su lado, pasa noches enteras sin dormir, una terrible depresión que padece, contó su esposo Marco Chacón, quien dijo que la actriz costarricense, cantante y conductora de televisión, pues la ha visto muy dura tras la muerte de su hijo Julián, y que ahora que está viviendo un proceso para tratar de recuperar a su nieto, para poder tener convivencia con él o para poder ponerle un límite legal a su exnuera, a esta mujer que ayer mismo comentábamos que hasta la acusó ya Maribel Guardia de intento de asesinato, a Imelda Garza Tuñón, pues la ha vivido muy fuerte, que está mal y que se pasa noches enteras sin dormir y con una depresión profunda y fuerte.
2: No es para menos porque está, o sea, técnicamente tuvo que vivir un doble duelo, ¿no? O sea, desgraciadamente el fallecimiento de su hijo y aparte no tener el contacto ya con su nieto, ¿no?
0: Dice que lleva 9 años sufriendo trastorno del sueño diagnosticado y que se tiene literal que empastillar para poder conciliar el sueño. Que duerme muy poco y que logra dormir hasta muy altas horas de la madrugada y que prácticamente está durmiendo de día solo unas horas porque no duerme Maribel Guardia y está sufriéndola. Toma medicamentos fuertes para intentar conciliar el sueño, Maribel. Fue lo que dijo Marco Chacón, su marido. Hasta aquí la información de los espectáculos. Sí, soy Saíd en mis redes sociales. ¿Y qué cree? Más adelante le regalamos los boletos de Disney a dos personas para que esté muy al pendiente. Y sí, sí soy Saíd.
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0: 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Bueno, con esta musiquita atrás de nosotros, el día de hoy va a pasar una tranquilidad que no se imagina la abogada de migración.
1: Sí, sí, sí, es que no el día de hoy no va a ser acosada esta mañana.
0: Hoy no va a tener migajas ahí de un señor que se le arrastra y no entiende. Abogada, le damos la bienvenida. Gracias por estar con nosotros, ya más que lista para responder las preguntas del público. Y hablando de eso, lo pueden hacer a través de las redes sociales de Si Soy Said, Bravo Gisela, Chica Ferrari con K, El Chino al aire, o el 818-563-1055.
1: Y vamos a recibirla como todas las mañanas con el Oda Petiota. Hoy no vino Don Migajero, o sea que el segmento nada más es entre puras chiques, abogada.
2: Hola, buenos días, qué placer verlos, ¿cómo están?
1: Muy bien, abogada, muy contentos de tenerla aquí. Abogada, ¿algún tema con el que quiera iniciar en temas migratorios? Mientras, hay que pedirle a la gente que nos llame o que nos pregunte.
0: 818-563-1055. Ahora sí.
2: Sí, quiero comentar sobre la ciudadanía y las personas que califican para que todo sea en su idioma preferido. La ley dice que si tienen por lo menos 50 años de edad y 20 años de residentes, califican para que todo sea en español. O si tienen 55 años de edad y 15 años de residente, también califican para que todo sea en español. Pero hay ciertas personas que tienen alguna discapacidad o alguna enfermedad donde no pueden aprender un nuevo idioma o no pueden retener nueva información. Y estas personas tienen que llenar un formulario a través de su doctor que se llama la N-648. Si Migración te aprueba este formulario, entonces no solamente puedes tomar toda la entrevista en tu idioma preferido, pero también no tienes que tomar el examen de civismo. Y ahorita todavía es tiempo perfecto para pedir la ciudadanía, ya que la tarifa no ha cambiado.
0: No, y aparte, si tienen la oportunidad de hacerlo y como están las cosas en estos momentos, lo más recomendado es de que aprovechen. ¿A poco no, abogada?
2: Sí, totalmente, porque ya cuando eres ciudadano ya no tienes que nunca renovar la

0: residencia y ya nunca puedes enfrentar procedimientos de deportación.
1: Dicen aquí, abogada, ¿cuáles son los requisitos para aplicar para una visa U?
0: Tienes que ser víctima de un delito calificado. Hay una lista de delitos que califican para la visa U. También tienes que reportar ese delito a la policía. Tienes que cooperar en la investigación, porque luego para pedir la visa U, la policía que hizo la investigación tiene que firmar la certificación diciendo que tú sí cooperaste. Y también tienes que demostrar daños, daños físicos como lesiones o tal vez algún tipo de trauma o algún tipo de algo psicológico que puedas demostrar que sufriste daños. Esos son los tres requisitos para la visa.
2: Abogada, dice por acá, ¿cuánto tiempo están durando las citas para las entrevistas? Dice, siento que la mía ya pasó. Dice, la verdad es que siento que ya tardó mucho mi caso.
0: ¿No sabes qué tipo de entrevista, residencia o ciudadanía?
2: Ciudadanía.
0: Se están demorando ahorita un poquito más, como de 8 hasta 12 meses en que programen la entrevista, y es lo normal. Lo que sí es más rápido es el ajuste de estatus. La residencia ahorita se está demorando como de 4 a 6 meses en que programen la entrevista.
2: Abogada, dice por acá, usted cada rato da un número donde podemos llamar a migración. ¿Me podría repetir el número para poder hacer alguna petición?
0: Sí, puedes buscar USCIS Customer Service Number, pero es el 800-375-5283. Si es para mandar lo que es un inquiry o para hablar con un agente de USCIS, tienes que pedir lo que se llama un InfoPass Appointment y tienes que dar un número de recibo para que puedas hablar con un agente.
2: Okay. Si mi hermano como ciudadano puede traerse a los Estados Unidos a mi abuelita, ya tiene 81 años y está sola en México. Mi mamá no puede viajar a verla y mi mamá no tiene papeles. ¿Podemos aplicar para traer a mi abuelita?
0: Pues un nieto no puede pedir a la abuelita como una petición familiar. Tiene que ser un hijo un hijo o un cónyuge. Pueden buscar tal vez el parole humanitario si es una razón urgente para que entre a los Estados Unidos. Y si no, pues me imagino la visa de turista también es otra opción.
1: Dice, abogada, buenos días. Dice, ¿cuánto está durando más o menos para que aprueben la aplicación? Ya que yo le estoy arreglando a mi esposo y soy ciudadana.
0: Si te refieres a solamente mandar la I-130, que es la petición familiar, es normal que se demoren de 15 a 20 meses en que aprueben solamente eso. Pero si mandas la petición familiar junto con la aplicación de residencia, que es el ajuste de estatus, vas a tener una entrevista antes de que te la puedan aprobar. Y eso es mucho más rápido. Se demora más o menos de 3 a 6 o 8 meses en que te llegue la entrevista.
2: Abogada, le voy a pasar a Pablo, que él pidió a su hermana y dice que se está tardando mucho la aplicación. Yo tengo entendido que para hermanos se tarda mucho, pero a ver qué nos cuente él y ahorita usted nos responde. Pablo, buenos días.
3: Buenos días. Mira, mi pregunta para la abogada es, mi hermana me metió la petición el 30 de abril del 2001 bajo los 245i. Quisiera saber en qué situación se encuentra eso, porque mandaron el paquete de mi abogado, pero se lo regresaron para atrás porque le dijeron que tenía que esperarse un día más del 30 de abril. Entonces, quisiera saber qué pasa con eso.
0: Sí, es que te tienes que fijar al boletín de visas, que es donde sabemos cuándo ya puedes mandar la petición. Si te fijas ahorita, para los mexicanos dice el 30 de abril del 2001, que es la fecha para la F4, que es la categoría de hermanos ciudadanos pidiendo hermanos. Pero dice, tienes que tener una fecha antes de la fecha que está publicada. Así que solamente están aceptando fechas de prioridad del 29 de abril del 2001 o antes. Para el 30 de abril no ha avanzado y ya tiene más o menos un año y medio que está estancado aquí. En realidad no sabemos cuándo vaya a avanzar, pero posiblemente el próximo año ya dé un paso más y ya pueda solicitar la residencia.
2: O sea, si él mandó la petición el 30 de abril de 2001, todavía no puede porque está estancado.
0: Exacto, no ha avanzado. Tiene que ser 29 de abril o de 2001 o antes. Si tienes el 30 de abril, todavía no está vigente esa fecha.
2: Okay. Bueno, le quiero pasar a José de San Fernando. Dice que quiere saber cuánto tiempo dura para tener su permiso de trabajo y tiene visa U. A ver, Fernando, José, buenos días.
4: Buenos días.
2: José, pregunta para la abogada, ¿qué le quieres preguntar?
4: Mira, lo que pasa es que a mi esposa ya le dieron un permiso de trabajo sobre la visa U hace como un año, casi año y medio, y a mí me traen con que ya mero, y a mí todavía no me dan el permiso. ¿Cuánto tiempo dura para agarrar un permiso después de casi 6 años que tengo la aplicación con ellos?
2: O sea, es el mismo caso de los dos, pero a tu esposa ya se lo dieron y a ti tienen año y medio dándote largas.
4: Sí.
2: Abogada.
0: ¿Usted es el principal o el derivado de la visa U?
4: No, el derivado.
0: Sí, es normal que los derivados le tarden un poquito más. Normalmente se puede demorar como 2 años. Bajo esta administración he mirado que se tardan casi 2 años en que te llegue el permiso de trabajo para el principal. Y típicamente el derivado es como 1 año más. So, es normal, pero lo que puede hacer es mandar un inquiry a USCIS y decirles que ya el caso está fuera del tiempo normal de procesamiento.
1: Dice, abogada, mis hijas van a ir a México, la mayor de 20 y la menor de 9, con sus respectivos pasaportes, ID y lo necesario. Dice, ¿hay alguna cosa que la mayor necesita, algún otro documento que lleve, que tenga que llevar porque va con su hermana menor?
0: Yo diría que llevar una carta notarizada de los padres dándole autorización a la hermana mayor de que viaje con su hermana menor.
1: Okay.
2: Le quiero pasar a Ángeles de Indiana, que dice que quiere saber si después de 3 años puede tener la residencia porque tiene una hija en el ejército. Ángeles, buenos días. Hola, Ángeles.
5: Sí, soy yo.
2: ¿Me escuchas, Ángeles?
5: Sí, sí, Ángel. Te escucho. ¿Sabes?
2: Hola, hola.
5: Ángeles. Ángeles.
2: Ángeles, ¿cuál es tu pregunta?
5: Lo que pasa es que yo tengo, hace 3 años, obtuve el PIP para un place por parte de mi hija que entró al ejército. Y ahorita, pues, no me ha llegado, pero ya llevo 3 años. Entonces quería yo saber si es cierto que después de 3 años ya puedo obtener la residencia. Yo tuve una salida.
2: ¿Ya tuvo una salida? ¿Quiere saber si después de 3 años de una niña en el ejército ya puede arreglar su residencia, abogada?
0: Pues necesita tener el parole in place aprobado para que pueda solicitar el ajuste de estatus si es que entró de manera ilegal. El parole in place le cura esa entrada ilegal para que no tenga que salir del país. Pero aunque ya tenga 3 años pendientes y todavía no tiene la aprobación, no puede pedir el ajuste de estatus. Yo haría un inquiry a USCIS y les mandaría decir que ya está el caso fuera normal del procesamiento, del tiempo normal de procesamiento, para que puedan tomar acción. Pero hasta que le aprueben el parole in place, puede solicitar la residencia a través de su hija para que no tenga que salir del país.
2: Por último, abogada, le quiero pasar a Esmeralda de Los Ángeles. Dice que ella pidió a su esposo desde 2019 y quiere saber cuánto se está tardando porque ya no le dan razón. A ver, Esmeralda, buenos días.
6: Hola, buenos días.
2: O sea que desde 2019 pediste a tu marido.
6: Sí, y ya mandamos todo. En noviembre del año pasado justamente mandamos el perdón. Nos lo regresaron porque supuestamente ya no aceptaban cash, solo wire, por medio del banco o money orders o personal check. Y pues desde entonces no hemos recibido nada, no hemos recibido notificación ni nada y estamos todavía esperando. Y supuestamente él tiene que salir fuera, él es de Honduras. Él tiene que salir a Honduras a supuestamente a su cita allá, pero tampoco nada.
0: So, cuando mandó el perdón, ¿ya lo mandó con el pago correctamente? ¿Recibió recibo o nunca aceptaron el caso del perdón?
6: Sí, todo, con todo y recibo. Recibimos todo, recibo, mandaron a decir que ya habían recibido todo, hasta con los receipts.
0: El perdón 601A, el provisional, que es requisito para que puedan salir al consulado y no tener el castigo de los 10 años, se está demorando casi 3 a 4 años en aprobar. ¿Cuándo fue que lo mandó? Porque si lo mandó tal vez 1 año, 2 años, todavía falta para que se lo puedan aprobar, ya que se tarda casi 3 años en aprobar.
6: So, nos regresaron porque habíamos pagado en efectivo en noviembre del año pasado. Nos lo regresaron porque supuestamente ya no estaban aceptando efectivo. Tendría que ser money order o por medio de que te lo saquen de tu cuenta de banco.
0: ¿Por eso lo mandó de nuevo con la cuenta de banco?
6: Sí, con la cuenta de banco.
0: Ok, si fue de noviembre del año pasado, entonces sí le falta todavía más o menos 2-3 años en esperar para que le aprueben el perdón. Y es normal, ahorita se están tardando muchísimo en aprobar esos perdones.
2: Híjole.
1: Wow, pues ya 7 años, ¿no?
2: Sí, está.
1: Imagínese,
2: cañón.
1: ¿Todavía
2: y solamente espera? Y solamente por haber mandado mal el pago, ¿no?
0: El pago, ¿aguada? Sí. Ahora USCIS no acepta cheques, no acepta money orders. Tienes que mandar una tarjeta de crédito con los números de tu tarjeta o una cuenta bancaria donde pueden retirar esos fondos. Y wow, si mandas un money order o un cheque, te van a rechazar el paquete hasta que lo mandes con la cuenta bancaria.
1: No, y otra vez reiniciar el proceso, entonces es lo tedioso, ¿no?
2: Abogada, sí. Muchas gracias. 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
0: Gracias.
2: Adiós, Petiota. Regresamos con más aquí en Don Cheto al Aire.
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0: Cheto al aire y se llegó el momento feliz del programa, porque todos estos días,
1: híjole,
0: Disney y Don Cheto al aire se han estado rifando con unos paquetes familiares que no se pueden perder, porque qué oportunidad tienen el día de hoy, es más, en este
1: pero
0: momento.
1: Como no está Don Cheto, los vamos a regalar.
0: No.
1: ¡Ay, hagan el paro!
0: El programa sigue igual.
1: Ey, mira, tengo un compa que me dijo, Chino, te doy 400, jálense, son 400.
0: No, claro que no. Ni pa'
2: uno. En este momento, a uno de los inscritos en Don Cheto al aire en Instagram, ahí donde está el enlace y dice boletos para Disney, Plaza de la Familia, le vamos a regalar 5 boletos cortesía de Disneylandia para irse a vivir la magia de Plaza de la Familia desde el 21 de agosto hasta el 2 de noviembre, donde pueden vivir momentos mágicos que representa la película de Coco de Disney Pixar, o en Disneylandia lo mejor de Halloween. Oye, que espérate, ya está la decoración.
1: Sí, entonces sí tienen razón, creo que ya no está el link.
2: ¿De Don Cheto?
1: No está. Ah, sí, sí está.
2: Sí está, claro que sí.
1: Ya, es que un vato me mandó un mensaje y dije, ay, ahorita que me metí. Sí.
2: No, sí.
1: Lo que pasa es que dice donchetoshops.com, uno más. Le das clic y ahí te salen los links.
0: Hay dos opciones.
1: El de sus camisas y gorras, y abajo dice boletos para Disney.
2: Sí, ahí se te inscribes y ya.
1: Sí, mira, ahí están los dos links. Ahí están.
2: Ahí pones sus datos y ya. A ver, bebé. Arriba, de arriba, de abajo, del medio.
0: En medio, bebé.
2: Del medio. Aquí.
1: Oye, el vato de ahí me estuvo hablando yo, que decía que donde
0: no,
1: que es troquero y donde entró no había.
2: ¿Quieres la de arriba o la de abajo?
0: La de abajo.
2: Esta.
1: Como le gusta.
2: A ver, Chino.
1: La de arriba.
0: Chino le gusta la de abajo.
1: Yo creo que menú. Vamos a ponerle.
2: Una vez más, dame una letra del abecedario y busco un apellido o un nombre con la con esa letra del abecedario.
1: Vámonos. Algo con D.
2: Algo con D.
1: D. Un Domínguez Díaz.
2: D. Ya sea nombre o apellido con D. A ver, ahí te va el primero que me salga. Primero. Aquí está. Diana Laura Aburto Ambriz.
1: Diana Laura.
2: Que es de Homeland, California. ¿Dónde es Homeland?
1: Ni idea. Por eso yo bien lejos. Para allá arriba, ¿no? Rumbo a Sacramento.
2: Ah, bueno, vamos a ver si contesta. Aquí está, toma a ver.
1: Ok.
2: Diana Laura,
1: dos veces vamos a hablar.
2: Dos veces. Si contestas, estás a punto de ganarte 5 boletos, ya sea para Disneyland o Disney California Adventure Pack, para vivir hasta el 2 de noviembre la magia de Plaza de la Familia o de Halloween allá en Disneylandia. O sea que muy al pendiente y contesta, por el amor de Dios.
0: Suerte.
2: Usted todavía puede participar porque hoy todavía tenemos otro paquete de 5 y mañana otros 12. Ya está, a ver, ya está.
0: Sí. Vamos, Dianita.
3: We're calling you for immigration.
0: Ay, cállate.
1: No, espérense, vamos a espantarla.
4: Tu llamada se...
2: Uy, híjole. Bueno. Diana Laura.
3: This is the officer, Raymond.
2: Esta vez sí contestó al final.
0: Sí, contestó.
2: ¿Sí? Sí.
1: Ah, pues para hoy, ¿para qué no contó otra vez?
2: A ver, otra vez.
0: Pay attention.
1: Pues ya se vio a voicemail.
5: Bueno.
2: ¿Diana Laura?
5: Sí.
2: Diana Laura, te estoy hablando del IRS. ¿Cómo estás? Buenos días.
5: ¿Cómo?
1: Con esa voz,
2: estoy hablando de Laya Res, Diana Laura, ¿cómo estás? Te saludas ahí de Don Chito al aire, ¿cómo estás?
5: Ay, bien, bien, estoy muy bien.
0: Ya se había espantado la Diana.
2: Sí, Diana, ¿dónde,
1: no, entendió, güey?
2: ¿Dónde te encuentras, Diana Laura?
5: Vivo en Homeland, California.
2: ¿Dónde es Homeland?
5: En el condado de Riverside.
2: En Riverside, está cerquita.
1: Yo mandándola para allá arriba.
2: ¿De dónde eres, Diana Laura?
5: Yo originaria soy de Michoacán.
2: ¿De qué parte? ¡Oh, paisana!
5: Turicato, Michoacán.
2: ¿Turicato?
5: Ajá.
2: ¡Ella ya ganó! ¡Ella ya ganó!
1: ¡Mano negra, no se vale!
2: Diana Laura,
1: no se vale.
2: Diana Laura, nos están sobrando en estos momentos 5 boletos para Disneyland o Disney California Adventure Park. ¿Los quieres o me los quedo?
5: No, pues si los quiero.
2: ¿Sí los quieres?
0: Ah, pues claro.
2: ¿A quién vas a llevar, Diana?
5: Voy a llevar a mis niños. Tengo 2 niños y a mi marido.
0: Ah, pues ella es
1: ahí está, pues eres tú, 4, el marido, tus 2 hijos.
0: Sobra uno.
1: Y véndeme el otro boleto para revenderlo. Aquí.
2: Ay, Chino, tú reventas.
1: Es que tenemos que sacar para comprar la camioneta.
0: O a que se lleve la suegra o algo. Ay, para Dios, que en una se esbalague con el marido y luego le ayude y ahí se turnan.
2: Oye, Diana, platícale a la gente cuánto te inscribiste, cuántas veces te metiste y cuándo fue que pusiste tus datos ahí en Don Cheto al aire en Instagram.
5: Ay, pues hace como que será como unos 8 días, yo creo 8 o 15 días que me inscribí.
2: ¿Y solo te inscribiste una vez?
5: Sí, solo una vez.
2: ¿Cómo crees? Esa es suerte, esa es suerte.
0: Era para ti eso.
5: Sí.
2: Oye, Diana Laura, pues gracias por escucharnos, gracias por escuchar Don Cheto al aire. ¿Y qué crees?
5: ¿Qué crees?
2: ¡Ya te ganaste los boletos, Diana Laura!
1: ¡Quieras o no qué perro. 5 boletos para que te vayas a Disney.
0: Imagínate.
1: Y la gente que a veces uno no cree y dices, ay, no, tú te los vas a andar ganando. Métete a Don Cheto al aire ahí en su biografía. Pon tus datos, chicle y pega. Y si
0: ve
1: no,
0: como la Diana nomás lo hizo una vez y como dice, ya la suerte ya lo que te toca. Así que no pierdes nada con intentar.
2: Diana Laura, unas palabras. Vamos a nivel de cancha contigo. ¿Qué le quieres decir a toda la gente que te escucha? ¿Le quieres mandar saludos a alguien? Platícales. ¿Qué se siente ganar 5 boletos para Disney?
5: Ay, pues primero que nada, muchísimas gracias. Se siente muy, muy a gusto. Estos boletos los voy a usar para llevar a mi familia. Muchísimas gracias. Estoy muy agradecida y pues saludos a todos los que nos escuchan.
1: Pues esto era una broma. Te la tragaste, papuchona.
2: ¿Creíste que te los ibas a ganar?
5: No me hagan esto.
2: ¿Creíste que te los ibas a ganar? ¿Tienes suerte por lo general o no tanto?
5: Por lo general no tengo suerte casi.
1: Ah, pues efectivamente no te los ganaste.
2: Pues ya inició tu suerte, aquí está tu buena racha. Un abrazo para Diana Laura que ya se los ganó. Y vamos a iniciar en estos momentos con el Recomiércoles para que usted recomiende cualquier cosa menos películas o series, ¿eh?
0: Sí, no, porque esos son los viernes.
2: Puede recomendar marcas, puede recomendar un restaurante, puede recomendar lo que usted quiera.
0: Una marca de ropa, un tenis, no sé.
2: Productos y servicios. Sí. Por cierto, yo quiero recomendarles, ¿no? Yo quiero mandarle felicitación a mi comadre Miriam Rico Sánchez, que el día de hoy cumple 48 de la Águila, es un año menor que el Chino, y está mi bebezona muy contenta por el día de hoy, por cumplir años. Te queremos muchísimo, Miriam, gracias por todo lo que nos das, gracias por todo
0: el amor, el apoyo,
2: siempre estar ahí en todos los remotos, escuchándonos y todo. Te queremos muchísimo, Miriam, te deseamos lo mejor. Happy birthday to you.
0: Muchas bendiciones, Miriam, te mandamos un beso muy grande.
1: ¿Y eso qué tiene que ver con Recomiércoles, perdón?
0: Enséñale los panecitos a la Miriam para que tenga un regalo.
1: No, vente a la casa, baby, vente a la casa.
2: Hay gente diciendo, yo me escribo todos los días como 25 veces y ella nomás se inscribió una vez hace 8 y ya ganó, dice.
1: Pues qué suerte, la neta es suerte.
0: ¿Ya cuándo te toca? Además, es pues imagínense, todas las páginas ahí y lo hacemos al azar.
1: Chino, dame un boleto para Disney. Yo marco, compa. No, pues yo también les quisiera, güey, pero no se puede.
0: Hasta uno, pues un 5 ya llevas a toda la familia. Bueno, si quieren participar en Recomiércoles, lo pueden hacer a través de las redes sociales. Si sois ahí, del Chino al Aire y Bravo Giselle, para que se vaya preparando con su recomendación. Todo aplica, menos películas, series o lo que hacemos el viernes.
2: Sí, o sea, es Recomiércoles. Vamos a iniciar en estos momentos con Recomiércoles. Mientras tanto, déjenme confirmar una información, porque...
0: ¿Y tú? ¿Ya vamos a correr al Chino? Sí. ¿Sí o no? ¿El Chino qué?
1: ¿Qué? No, entonces es momento de recomendar cosas. ¿Sabes qué? Yo sí le quiero recomendar a la gente. Hay un vato que el patrón se está tatuando y voy a ir a tatuarme con él. Nada más estoy esperando que el mendigo patrón me mande la información.
0: ¿Cuál patrón? ¿Al patrón, nuestro compa,
1: sí,
0: patrón?
1: Sí, se hizo un tatuaje que bien mujer, perro acá. Y el vato me gustó que hace buen jale. Está aquí en la ciudad de Ricida.
2: ¿Qué te vas a tatuar?
1: No.
2: Dile que vaya y te arregle ese tatuaje.
1: Por eso
2: de arriba.
1: Es lo que quiero.
0: Pues no, que criticas a la gente que se tatúa a tu edad y que sabe cuánto. No, ya no te tatúe. Le dejabas decir una
1: no, se quieren tatuar unos perros en una dentro de unas. ¿Qué? A ver, es más, miren. No es por nada. No, es que no va
0: a. Pero a ti, ¿qué te?
1: ¿Dónde está la foto de?
0: A ver, ¿qué te empiezas a tatuar tú?
1: No, todavía no estoy. Andamos en eso. No, ya no tengo la foto. Es que la señora se quiere poner los perros dentro de unas flores. No, hombre, está rechafote eso. Pero bueno. Dice, yo sí quiero recomendar las inyecciones. Neta, por ustedes me comuniqué y sí funcionan. Ya bajé 30 libras. No, es que está madre de la
2: señora. Ayer yo recomendé a mi comadre CEO Laura Jaimes para que le mande mensaje y la verdad tuvimos una plática muy padre que luego yo por estúpido borré el Instagram en lugar de publicarlo. Iba a publicar una plática que tuvimos de una hora que quedó buenísima y cuando le puse listo,
1: sí.
2: ¡Plum! Se borró.
0: No manches.
2: Literal.
0: ¿Pero no lo tienes en automático que se te guarde los lives?
2: No sé, es que al rato que quiero que venga la millennial de la sí. Miguela, a ver si me lo puede rescatar.
1: No, pero sí está chido. La neta, donde vayan a comprar, ya se puso de moda lo de los péptidos. Yo he visto en TikTok, he visto ya en todos lados venden. Digo, obviamente uno busca lo barato, trata de donde vayas a comprar, pues que te orienten, que te digan, que sepas qué te estás metiendo, qué dosis y para qué te sirve. Porque mucha gente está de moda que compran el botecito, se los mandan a su casa. Y de ahí sacan las inyecciones como si nada, o sea, no saben ni qué te estás poniendo. Ay, neta, sí es.
2: Pues
1: es
2: dice, algo. Recomiendo Taco Toco Bulton, acá, Taco Toco, en Bulton, California. El chef Freddy anda haciendo 100 sopes y arriba Sonora.
0: Ay, los sopes están bien perros.
2: Sí.
0: ¿Dónde tienen buenos sopes?
2: Sopes, ¿dónde venden? No, bueno, sí, en la Ciudad de México sí, pero aquí no sé, que nos recomienden dónde hay sopes buenos.
0: Hay buenos sopes.
2: Porque el sope lo más importante es que esté buena la masa, que sepa la tortilla bien buena.
0: Es lo que hace la diferencia.
2: Sí, sí, sí.
1: En Laguna. Acá me está diciendo acá.
2: ¿En Laguna Beach?
1: No sé quién me dijo.
2: Dice que Álvaro, quiero recomendar la marca de botas Cuadra. No saben qué buena piel. Pues es que sí están caras las botas Cuadra.
1: Pero Cuadra es caro.
0: Sí, pero sí vale la pena.
1: Porque incluso yo fui a León y fui a la tienda Cuadra y no, sí, o sea, sí está más caro.
2: Sí está chido.
1: Está chido, pero está caro. Es que es comprar de marca, literal.
2: Dice, quiero recomendar una página de Facebook que se llama Al Estilo Patambán y ahí salen muchas cosas de los pueblos purépechas de Michoacán. Está muy perra, dice Héctor Pérez.
1: Bueno, qué lindo.
2: Al Estilo Patambán en Facebook. Yo no veo a Chino metiéndose Al Estilo Patambán en Facebook.
1: A ver,
2: pero...
1: Michoacán, pues no, compadre. Digo, si eres Michoacán y te interesa, está chido. Chinel, yo quiero recomendar el programa Ernesto Chaván. Oh, es el vato de Monterrey en Multimedia. Salen unas pieles de aquellas. Ah, tú lo dices por ver las morras.
2: Aquí te ríes.
1: Así son los de Multimedia.
0: La chofa dice, si el chino no sabe qué tatuarse, dice que se tatúa la perla Pablo y la otra perra gata.
1: Perla Pablo Penny y Pepper.
0: Otra palabra, pero la tuve que cambiar.
1: No.
2: A la gata. Pelo.
0: Dice, recomiendo que eso se tatúe. Pasa de lanza.
2: Quiero recomendar un podcast que se llama El Gafe 423 y Zona de Guerra. Hablan del gobierno y de los narcos en México. Está muy padre, dice Manuel.
0: Ah, ya he escuchado de esa. Sí, es muy popular, porque veo de repente los clips en Instagram que me sale y sí es muy popular ese canal.
2: 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Para todos los eventos nos especializamos en bodas, 15 años y manejamos mobiliario, equipo de audio y un montón de cosas más.
1: Dice, yo quiero recomendarme a mí mismo. Hago las famosas blinds, o ¿cómo se llaman? Cortinas. A la medida. Dice, trabajo en LA y también para Inland Empire, para allá abajo, para Riverside, para todo, para el condado de Inland Empire. Mi número, ¿qué? ¿Cómo lo hacemos? Pues nomás como Carlos Rogero. Si andas buscando blinds para tu casa, te doy el número de mi compadre. Dice que es bueno para eso. Oscar también es otro compadre que hace eso. Está chido.
0: A ver, aquí dice Eduardo, dice, por favor, ayúdame a recomendar yo mi marca de snacks para mascotas de León, Guanajuato. Se llama, son unos snacks deshidratados para mascotas, se llama Yapa Treats, me supongo que Treats.
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0: ¿En qué área?
2: En Los Ángeles.
0: Ah, yo siempre necesito bartender para mis fiestas.
2: Yo también, El Güero Bartender, búscalo.
0: Sí, manden su información.
2: Manda info.
0: Pero ahí no, sí cobran bien caros, no manches.
2: Sí, pero están buenos, cuando sí, son buenos, sí.
0: Cuando, pues sí, ya, pero hay unos que sí te
2: cobran. El Güero Bartender.
0: Casi la mitad de mi cheque. Digo, no manches, pues sí. ¿Qué?
1: No, nada.
2: Dice, yo quiero recomendar los metaglases. Dicen, la verdad es que yo no sé leer inglés y desde que los compramos ya va mi esposa a pedir su Starbucks y ya nada más hasta platica con ellos, nada más dice, tradúceme todo lo que me digan y ya le traduce.
1: Ah, no manches. Hoy está perro eso.
2: La tecnología.
1: Ay, pero es que
2: ayudando.
1: También te hace.
0: Va a llegar el chino con los metaglases.
1: No, no me gustan. No, ¿sabes que no? O sea, sí están. Mira.
2: Mi marido ya me los compró.
1: Están chidos. Yo
2: se
1: los
2: vi graduando. Y como los hacen en China, tardan un montón. Me va a tardar 8 semanas en llegar.
1: Yo se los vi a Don Cheto. Sí están chidos. Pero realmente tienes que saber como para qué los quieres. Si eres una persona que nomás los quieres tener por fascineroso, creo que no le vas a sacar el provecho que de verdad le puedes sacar ese tipo de lentes.
0: Ajá.
1: Porque ¿qué puedes hacer? O sea, yo soy de la idea, si nada más es para que, ay, para tener una conversación y que me van diciendo todo en tu idioma, te estás haciendo huevón, mejor aprende inglés.
0: Pero, por ejemplo, cuando vas de viaje...
1: Sí, por eso te digo.
2: Yo, por ejemplo, no tengo cabeza de lente. La verdad es que yo estoy muy ancho de aquí y de otros lados y no tengo cabeza, o sea, ningún lente me queda. Me fui a probar los Meta y me gustaron. Y cuando me dijeron que se podían graduar, y con eso de que ya me estoy quedando ciego, pues ya me los graduaron, me hicieron ahí el examen y shazam.com.
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2: le gusta, Giselle,
0: 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Ah, qué chido.
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2: Mándanos uno. A mí me encanta, sí, el rompope con una gelatinita.
0: Que nos, ay,
2: papel.
0: O nomás de
2: dessert. Ay, papel del baño, sí.
0: Pues de dessert, nomás como
2: una copita.
0: Una copita de rompope.
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0: Ah, qué perro. Dice, Vero, quiero recomendar el taller de mi papá, por si andan buscando, está ubicado en Portland, Oregon. Se llama El Compa Auto Service Repair Shop. Dice, él los escucha todas las mañanas en el trabajo. Pues saluditos a todos los compas ahí del Compa Auto Service.
2: 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Está bien perro en León, Guanajuato, dice por acá.
0: Qué chido.
1: Ok, dice por acá mi compa Pedro. Dice, recomiéndame, Chino, hago todo sobre lo que es la jardinería, el famoso landscape, a todos lados. Pedro Luna. Pero, ¿dónde está tu página, brother? Lunas Landscaper es, ¿no? Ese vato fue el que me ayudó a hacer mi jardín atrás. Lo hice todo.
2: ¿Chinulco?
1: Chinulco. Él fue el que me ayudó, mi compa Pedro. Chinulco. Sí, lo recomiendo.
2: ¿Sí, bueno?
1: Sí, sí, hizo buen jale. O sea, me dejó todo así, ya no tengo que... ¿Cómo se le llama? Desértico, así, para ya no usar agua. Chulada, chulada.
2: Ay, de hecho, a mí el gobierno me quiere pagar que ellos me ponen el jardín desértico para ya no gastar agua.
1: Sí,
2: es y que hasta me dan un rebate.
1: Está de moda en California. Digo, no sé ahorita cómo esté eso, pero si tú haces tu jardín como para ya no gastar agua, te alivianan, te dan una lana o te...
0: ¿Perro?
1: Para que cambies todo a desértico, por lo mismo de estar
0: ahorrando. Pues y más aquí en California con los water jets que tenemos siempre.
2: Dice que quiero recomendar los Memories Pasteles y los Streets Cater and Bake 28 en Instagram, en el Alto Desierto. Me mandó fotos y se ve bien perro los cakes. Mira.
0: A ver, no alcanzo a ver. Ah, they're cute.
2: Se ve rico.
0: Muy dainty. Dice aquí Frankie Tostado. Dice, buenos días, quiero recomendar el podcast Plática Premium. Dice, mi Instagram es Frankie Tostado. Plática mi Premium con Frankie. No, oh, mira.
1: Me están diciendo, Chino, recomienda la aplicación. ¿Cómo se dice? Vinte. Acaba con D. Vinted. ¿Cómo se dice?
0: Vinted.
2: Vinted.
1: Dice, venden de todo, ropa usada, nueva, hacen ofertas en precios. Dice, está bien perra, si andas buscando ropa que te guste, ahí.
2: Quiero recomendar un restaurante chido acá en el condado de San Bernardino, donde haya mariachi y buen ambiente y buena comida. Ah, que lo recomienden, ella pide una recomendación, él pide una recomendación.
0: ¿En José. San Bernardino?
2: En San Bernardino.
0: Ah, no sé. Aquí, conozco en LA, pero en San Bernardino
1: aquí
0: no.
1: Está, Giselle, ¿quieres buenos sopes? En el Molino de Oro, está en la ciudad de Orange y hay otro en San Juan Capistrano.
0: ¿El Molino de Oro?
1: El Molino de Oro, así búscalo.
0: Lo voy a escribir, el Molino de Oro, ok.
2: 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Y es un señor mayor, pero su trabajo habla por él, dice Checo.
0: Ok.
1: Dice por acá, a ver, el Mini me mandó un mensaje, pero, es bartender, ¿anda buscando bartender?
0: Siempre ando buscando
1: aquí bartender. Aquí dijo Hugo Cantina, dice, hey, Hugo es bartender, buenos días, Mini, dile al Chino que me mande, que mándale mi información, yo soy bartender, Hugo Cantina. Okay,
2: ahí Lisbeth, está. La muchacha que vino a visitarnos a la cabina con su perrito, que estaba bien bonito, ¿te acuerdas? Creo que era un maltés.
0: Ajá.
2: Bien bonito. 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
0: Dame ese día. Dice aquí Priscila Flores, dice, quiero recomendar mi negocio de café. Está en Merced, California, dice, se llama Cake Break Café. Oye, se ve muy estéril, ¿eh?
2: A ver.
0: Qué perro.
2: Let's go, bro.
0: Mira, super cute.
2: Imagínate, you and me en
0: Cake Break Café.
2: Cake Break Café.
0: Teniendo nuestras pláticas muy perronas.
2: Que no vaya a ser como los de Jesús Nalgas, que lo tenía ahí ilegal en su casa, ¿no?
1: Ah, ya me mandó un mensaje María Sánchez. No es cierto, Chino, esa aplicación, hay mucho scam. Lo bueno que me regresaron mi dinero. Ah, bueno, pues también paga con PayPal. Siempre cuando sea de dudosa procedencia, paguen con PayPal y descubre el dinero.
2: Marisol es bartender. Dice, soy mujer, tengo 2 años de experiencia, estoy empezando mi negocio. Mándale mis datos a Giselle. Ya me mandó el teléfono. Dice que gratis para ti la primera vez para que la cales.
0: No, pura propina. Dile que no quiero gratis, pero que tampoco se pasen de lanza. A ver,
2: ahí está, ya va a atender. Ven, el recomiércoles sirve para que toda la gente se promocione. Regresamos con más aquí en Don Cheto al Aire. Tenemos más boletos de Disney y mucho más.
0: Qué linda.
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1: Señores, noticia de último minuto. Murió Jorge Caguachi Macari a los 58 años de edad, empresario, abogado, político, exboxeador y personaje de televisión. Construyó una de las trayectorias públicas más singulares de México. Fue diputado federal del Partido Verde Ecologista, presidente de Nueva Alianza, participó en Big Brother VIP y también tuvo etapa como boxeador profesional, además de ser una figura habitual de la vida social y política del país. En los últimos años se mantuvo alejado de los reflectores justamente por su estado de salud, y aunque se desconoce las causas de su muerte, se informó, y lo informó de hecho su amigo Roberto Palazuelos, falleció a los 58 años de edad. Jorge Caguachi Macari, que descanse en paz.
2: No manches.
1: Jorge Caguachi, su padre había muerto el año pasado y mucha gente estaba diciendo que si era él, o creo que murió en marzo de este año, su padre. Y pues hoy falleció su hijo Jorge Caguachi, descanse en paz.
2: Oye, que anduvo con la Marlene Favela, ¿verdad?
1: Sí, sí, sí.
2: Tuvo sus
1: sus queveres.
2: Relación con ella.
1: Pues miren, tenemos varios temas. Tenemos cada uno su propuesta. No sé si quieren que lo sometamos a votación, pero a ver, ¿cuál es tu propuesta, Chino?
0: Mi propuesta es, ¿has llevado a tu actual pareja a lugares donde has ido con tu ex? ¿Sí? ¿No? ¿Cómo te ha ido? ¿Tienes ese descaro? ¿Qué opinan? Es como mi tema.
1: Es la propuesta del Chino. ¿Cuál es tu propuesta, bebé?
2: La que estábamos hablando hace rato, de Nostradamus o...
1: Ah, bueno, sí, es que mi propuesta es hacer miércoles de misterio y hacer profecías de Nostradamus y Baba Ganga resuenan tras la alerta de la inteligencia artificial.

0: artificial y la extinción humana, porque según eso, en las profecías de ambos, tanto de Baba Vanga como de Nostradamus, hablan de la inteligencia artificial y de que los robots van a tener que ver con la existencia de la humanidad.
1: Bueno, yo no creo tanto, en mi opinión, yo no creo mucho en este tipo de predicciones porque, pues, son palabras que las interpretas y le das el sentido que tú quieres. O sea, porque en ese tiempo ni idea de que iba a haber inteligencia artificial y al momento de que lees las cosas, pues las puedes interpretar a cualquier época del mundo. Pero no sé cómo, yo no veo cómo te puede afectar la inteligencia artificial acabe con el mundo. Sí creo que va a acabar con muchas cosas como trabajos, eso sí. Pero en sí que acabe con la humanidad, yo no creo. ¿Ustedes creen?
2: Yo digo que sí, güey.
1: O sea,
2: es que, a ver, mira.
1: O sea, como trabajo sí, porque le está quitando el trabajo. Ah, al rato nos van a quitar y van a poner aquí por inteligencia artificial. Así va.
0: Ya está pasando en muchas empresas. De hecho, si tú te das cuenta, por ejemplo, el hecho de que hayan quitado los cajeros de la mayoría de los restaurantes es porque los está supliendo una tablet.
2: Cuando llamas a servicio al cliente, ya no necesariamente te contesta una operadora ya, y ahora es una máquina que ya te está transfiriendo y ya hasta el último es que te
1: ya mandan que con no
2: una
1: puedes, operadora, ya sé. Sí. Oye, sí es triste, va a llegar al, claro. Ya, eso sí, ya llegas a todas las tiendas y ya no hay alguien que te atienda, ya está ahí la tableta y tú sí, mismo claro. Ordenas y ya nada más la recoges. Pero lo más cagado, tip, vamos a la, todavía quieren que le deje propina por yo poner ahí mis cosas, no hombre. Ese sí me ha tocado, más en las, son de bebidas. Cuando vas a agarrar un café, fui al, ¿qué es eso? 85, al café 85, y ahí sí, ya en la tableta haces todo. Y te van a pedir propina, no, hombre, que voy a bajar.
0: De hecho, yo tenía una discusión con unos amigos hace poco, que decía, si el restaurante te está haciendo que tú te pares a ordenar, tú haces fila y tú te paras por tu bebida, ¿por qué tendrías que dejar propina?
1: Sí, no, definitivo.
2: No, pues no.
0: Porque ya te piden propina cuando tú eres el que te vas y te paras ahí. Si vas ni te atendieran a la mesa, te tratan como rey, te traen lo que tú pides, estoy de acuerdo. Pero si no te atienden, ¿por qué tendrías que dejar propina?
1: ¿Ya hablamos de ese tema o no? Este también está bien perro. Aquí en la neta, porque... Y me voy a chinar. ¡Me voy a chinar en exclusiva! ¿Tienes que dejarle propina a los que te cortan el cabello?
2: Sí.
1: ¿Pero por qué?
0: Es que en Estados Unidos, toda aquella persona que te da un servicio. Tendrías que dejarle propina.
1: Pero ya le estás pagando por cortarte el pelo.
2: No, yo le doy, yo le doy tip a la que me corta el cabello, a la que me hace mi cabello, a la que me hace las uñas, a la que me hace las pestañas. Cualquier servicio que yo contrato, lo que sea, yo sí les doy tips.
1: ¿Pero por qué es necesario un tip si te están cobrando?
0: Pero ahorita ya los tips, además, si quieren entrarse más profundamente, ya son 18, 20, 22 o 25% de tips. Dices, ¿por?
2: Muy pocos lugares ya te ponen el 15.
0: Sí, y en México hay gente que sigue dando el 10, ¿eh?
2: ¿Sí?
0: Sí.
2: No, el 10 ya se me hace muy bajito, güey. Pero de 15 para arriba siento que está más normalón.
1: ¿En qué lugar estás en contra de poner propina? La neta. Por ejemplo, le digo, yo fui al café.
0: Hemos hablado de todo y no hablamos de nada, ¿eh?
1: Yo creo que está perro. ¡Desahoguémonos! ¿Dónde no se debe de dar propina? Yo, la neta, sí, a donde tú vas a un restaurante y ya están las tabletas enfrente y ya nada más tú escoges tu...
0: Ah, no.
1: Y luego ya nada más vas a recogerlo. Yo creo que ahí no debe haber propina. Por ejemplo, Starbucks. También cuando pagas ahí te dice que si quieres poner propina.
2: Sí, pero ahí te están preparando una bebida.
1: Pero estás pagando por el servicio. O sea, no es como que te lo están dando gratis.
2: I don't know. Yo siento que no debes dar de dar propina, por ejemplo.
0: Yo estoy muy en contra en que Uber Eats te cobre la propina antes de que vayan. Les voy a decir algo. A mí algo que me repatea y me ha hecho literalmente hasta hablar y quedarme una hora esperando a que alguien me conteste un humano para mentárselas es Uber Eats. Porque a mí me choca que me dejen la comida en el piso. Es comida, ¿cómo te dejan la comida en el piso? Eso me da un asco, yo ya no me la quiero comer.
1: Ay, pero está en una bolsa, no importa. Seas mami.
0: No, a mí no me gusta. A mí me dejan la comida en el piso y ya no me la quiero comer.
2: No manches.
0: Entonces, entonces si me dejan la comida en el piso, porque además yo di órdenes específicas ahí de espérame a que salga, cuando llegan y te dejan nomás la comida en el piso, yo ya no les quiero dejar propina. Pero en Uber Eats te piden la propina antes.
1: Es que es una motivación, te voy a decir por qué, porque yo que he entregado, cuando abres la aplicación y te dice, yo por ejemplo, que hago Instacart, ajá, a lo mejor me van a pagar 15 por hacer el Instacart, pero de propina 20, dices, ay güey, me están dando 20 propinas, ahí te sale, quedas. Ya son 35 bolitas y te alivianas. Yo creo que por eso el antes es como para motivar al güey que te va a llevar el servicio. Pero sí pone instrucciones de no lo quiero en el piso, si no, ¿no?
0: Yo he puesto pongo instrucciones y de todas formas la mayoría no te esperan, ya se quieren. De hecho, me han tocado repartidores de Uber Eats tan huevones que no se quieren bajar del carro y quieren que tú vayas por él a recogerlo al carro.
2: Ya, that's too much.
1: Dice, Chino, yo tengo negocio de limpieza y en ninguna casa me dejan tip y estoy brindando un servicio, como dice Giselle. Entonces, ¿qué onda? ¿Ahí?
0: Yo a mi muchacha sí le doy propina.
1: ¿Neta?
0: Sí, cada vez que va.
1: ¿Pero quién no estás pagando ya por el servicio? Pues en ese caso tienes que darle propina a todo. Todo es un servicio. El que te corte el jardín es un servicio. Chino, yo soy jardinero y a mí no me dan propina. Solo me pagan el mes y es todo. Y los perros. O sea.
2: ¿Y los qué?
1: O sea, no es que acá me está hablando Leo. Ah. Es que me dice, a ver. Dice que cuando tú trabajas por una compañía, obviamente pues le estás pagando a la compañía, pero no le estás dando una lana al empleado, al güey que va a hacer tu jale, pero pues estás recibiendo él un salario, ¿no? ¿Dónde se debe dejar propina?
0: Pues que realmente todos recibimos un salario por lo que hacemos. Toda la gente recibe un salario. Uh-huh. ¿Hasta dónde entonces todos pidamos propina?
1: Dice, Chino, mi morro es barbero en un área de ricos y la propina es de $30 para arriba. Sí. ¡Chale!
0: ¿$30 sí, dólares? Sí, es lo que yo quiero pagar por el corte.
2: No, yo sí le doy buen tips a las que me hacen a mí servicio de cosas, yo sí les doy su buen tip. Pero porque me gusta, pero lo hago más porque, o sea, no porque me vea con la necesidad de que afuera, o sea, siento que si me hacen buen trabajo, a mí me nace yo darles sí, un buen
0: pero
2: tip.
0: Pero por ejemplo, algo que yo le dije el otro día a mi pirañita, yo también a la muchacha que me ayuda, generalmente yo no estoy en la casa cuando hace y ya le mando un dinero fijo, que es... lo que me cobra más la propina. Ella me cobra 150 y le mando 30 de propina, le mando 180 siempre.
2: Sí.
0: Pero últimamente por lo que me quejo de que, ay, no hizo esto. Entonces me dice mi marido, no le mandes propina hasta que veas cómo dejó la casa. Porque la propina debería de ganarse, no debería de ser obligación.
2: Es que por eso te digo, si a ti te gusta su trabajo, yo siento que está chido que le dejes. Va a haber, por ejemplo, hablando de Uber Eats, si te lleva o si te recoge un Uber o un Lyft, ¿ustedes le dejan tips?
1: Yo no, la neta, yo no.
0: Al Uber yo sí le dejo tips.
2: ¿Sí le dejas tips?
0: Sí, pero no le dejo porcentaje, le dejo de $1 a $5.
2: Ah, ok.
0: O sea, como algo así simbólico.
1: Yo creo que la propina se gana. Por ejemplo, yo no dejo propina cuando me subo al Uber, pero si es un Uber que te hace el paro, que llevas prisa y le mete pata o te va haciendo conversación y tiene su agüita ahí como que ahí hay aire acondicionado, te hace un chicle, o sea, porque cuando te atienden bien, dices, ¡árale, ahí te va! Te lo ganaste.
0: Antes la gente que trabajaba en comida rápida era la que menos ganaba y por eso la gente le daba propina. Pero te voy a poner un ejemplo. La Ferrari gana menos que los que trabajan en McDonald's. Es real. Ahí está. Ferrari, no llores, por favor. Entonces, entonces, Ferrari va a ir al Starbucks o al McDonald's y les va a dejar propina cuando ellos ganan más que ella.
1: Sí, pues no, está cañón. Dice,
0: entonces pide propina por...
3: Sí, en Subway sí daban, ¿eh?
0: ¿Sí?
2: ¿Propina? ¿Neta?
3: Sí, la gente, especially en holidays, como en Thanksgiving, Christmas.
2: No manches.
1: Yo nunca he dado propina en Subway.
0: Ay, Chino, ahorita que me doy cuenta, tú no das propina en ningún lado. Pues todo lo quieres de gratis y todo, y además no das propina.
2: O sea, yo sí les dejo, porque a veces tienen ahí el jar. ¿No? Yo sí les pongo, por ejemplo, si ahí lo tienen y si me dan como $1 o así, sí se los pongo ahí y sigo, pues.
1: Es que yo creo que la propina se gana. Por ejemplo, dice este vato, Chino, el Sisi's Pizza, dice, ahí vas, cuando pagas y te piden propina, dice, huevón, dice, yo en Sisi's es un buffet donde te sirves, te paras por la pizza, te paras por la sopa.
0: En los buffets uno no debería dejar propina.
2: No, porque tú te estás sirviendo.
1: ¿Qué opina? Pero, por ejemplo, en los buffets chinos es muy común que cuando te levantas por otro plato, regresas y ya alguien pasó y ya te quitó el plato.
2: Y luego la bebida también, ¿no?
1: Y luego la bebida te hacen el refill. Es lo único que hacen los meseros en los buffets. ¿Ahí se debe o no? ¿Se vale o no se vale?
2: Pues yo nomás le daría por cordialidad. Sí, por ser cordial.
1: Si usted es prima, pida a Don Chito con... Don Chito pide galaxias, sí, pero no es propina.
0: Pues casi. Casi.
3: Casi.
2: Ya lo quiere.
0: Es que es la nueva propina. ¿O tú crees que los que se ponen ahí a farmar ya horas en el TikTok y a meterse nomás a sus batallas?
2: Sí, son tips, güey.
0: Son tips, es propina.
2: O sea, le están pagando por su tiempo.
0: Sí.
1: Dice, ¿qué opinan de ahora también las tiendas departamentales? ¿Dejarles propina? Ah, no, ¿a poco en las tiendas departamentales dejas propina? No.
0: ¿Tienen propina?
2: No, son para como cuando recaudan para...
3: Donations, ¿no?
2: Sí, sí, ¿no?
3: Donaciones para...
2: Sí, son donaciones, no son para que les des tips. No, se me daría como muy pasado de lanza que hicieran eso.
1: Denle propina a su basurero para que cuando ocupen le haga el paro. Pero eso más en México, ¿no? En México yo creo que sí pasa de la basura.
2: ¿Sí hacen eso, no?
0: En México sí, sí le deja propina.
2: ¿Y al del gas, no? Creo que también.
0: Sí.
1: En México yo creo que sí hay chance de que le puedas dar al que está vendiendo el gas y todo eso, porque es un servicio que te lleva a tu casa, que de cierta forma dices, bueno, pero acá no, acá te cobran la basura machina al mes.
2: Oh,
1: saques
2: yeah.
1: un botecito o saques dos o no saques nada, tú aquí pagas.
0: Dice Alex García, pensé que ustedes ganaban bien, ya vi que están más jodidos que yo.
1: Ah, no, jodidísimo, no.
2: Sí. Dice aquí, buenos días, yo soy florista y estoy creando ramos personalizados para cada cliente y la mayoría no me deja propina. No es algo que espero que me dejen, pero cuando sí me dan propina me siento muy agradecida.
3: True.
2: Soy una florist.
3: Yeah.
1: Chino, yo trabajo también en la jardinería, landscaping, acá haciendo los jardines y trabajo por una compañía y a veces sí nos dan propina de vez en cuando nos piden cosas más detalladas, desde $20 hasta $100.
0: Dice, al que me corta la yarda, yo le doy de propina una chela o le pido que si quiere un taco a la hora del lunch, pero darle dinero si ya le estoy pagando.
2: Es que sí, güey, sí está ahí el tema, sí está como que medio raro, porque sí es cierto, todos necesitamos servicios de cosas, entonces a todos le tendremos que dar tips.
0: Sí, a todos nos deberían de dar tips sí. En general.
2: Si así funcionara,
0: sí.
2: Pues por cualquier cosa que hicieras te tendrían que dar tip. Sí está medio, sí, o sea, sí puedo entender. Dice, la propina es una remodelación, si te dieron un buen servicio y te atendió bien, porque si no te atendió o luego ni se hace tan... O sea, si no hacen tan buen trabajo, siento que no debe ser necesario. Sí, ¿se podría decir eso? O sea, que el tip debería ser qué tan contento estás con el servicio.
0: Sí, es que así debería de ser.
2: Sí, ¿no?
0: Pero ya ahorita que te ponen en las máquinas, por ejemplo, a veces yo nada más lo hago porque me da hueva sacar el porcentaje, pero te ponen ya nada más la opción de 18, 20 o 22%. Y yo, ¡bruh! No te mereces ni el 10%.
1: Dice, la semana pasada fui a la tienda American Eagle y compré dos playeras y en la pantalla cuando pagué me decía propina 10, 15 o 20%.
2: ¿Qué?
1: Ah, pues ahí qué güeyes, ahí, o sea, yo creo que la propina sí te la debes de ganar. Pero, por ejemplo...
0: Ay, vas a esas tiendas y te atienden con un jetonón y preguntas algo y dices, si no está ahí, no hay. Sí. ¿Y todavía quieren propina?
2: Dice aquí, dice, buenos días, dice, creo que la propina se deja cuando uno o una persona te da más de lo que les toca. Dice, cuando yo estaba joven era mesero y yo la verdad trataba de atender a la gente muy bien y me iba muy bien. Pero hoy en día un mesero te da lo mínimo y espera lo máximo en propina.
0: Estoy de acuerdo.
1: Yo estoy de acuerdo. Por ejemplo, el que te vayan a limpiar la casa. Si te limpia la casa como debe ser... Es como el que te lava el carro y te pues si te lo dejan igual que siempre, pues como ¿por qué le vas a dar un extra? Pero ya si te dice, oye, ¿sabes qué? No pagaste por los rines, pero te los limpié y les puse Armorol. Y ¿sabes qué? Aquí estaba mal, pero te lo arreglé. Pues obviamente dices, ah, ¿sabes qué? Órale, gracias, ahí te va.
2: Se portó chido, hizo demás de cosas.
0: Sí, yo, por ejemplo, a mí no me gusta dejar propina cuando no me dan un buen servicio. Yo cuando no soy espléndido, pero cuando no me atienden bien... O nada más dan lo que les toca, pues yo les pago lo que les toca.
1: Porque, por ejemplo, yo me acuerdo, hay una señora que cuando tengo dinero le pago para que vaya a limpiar la casa, porque no es siempre. ¡Ay, ay, ay, ay! Hay momentos de jodido. Cuando va, hubo una vez que nos dejó de su bolsa estos aparatitos para que huela bien la casa.
2: Que, ah, como los...
1: Los Glade. Que conectas.
0: Glade.
1: Dejó uno en los baños y uno en la sala. O sea, y son cosas que no van con el servicio, ¿me entiendes? O sea, ella los compró, ella los puso. Entonces dices, ah, bueno, pues es un extra.
0: A mí, un empleado de cualquier servicio que lo ves que le gusta su trabajo y que ves que se gana la propina, ahí sí no me pesa absolutamente para nada. Y hay gente que se ve que le encanta su trabajo y que te atiende o que te hace. A mí, por ejemplo, yo llego a un lugar. A mí me puedes vender todo si me lo vendes bien y si me hace sentir que me estás atendiendo. Uh-huh. Pero si alguien lo hace con hueva y así todavía te pide propina, ay no, mija, es más te quiero reportar.
2: A ver, ¿qué tal les parece esta? Dice, ¿qué opinan de los de paquetería? Por ejemplo, yo trabajo en FedEx y no, yo siento que nos deberían de dar propina porque la neta sí son unas friegas todos los días.
1: No, es tu trabajo. Tu trabajo es subir el paquetito y ponerlo en la puerta y tomarle foto. Ahora, si estás llevando un paquete grande, si llevas paquetes, no sé, como que llevas 5 paquetes
0: pesados.
1: Pesados, dices, bueno, ok. Y ahora también, si al llegar todavía se los pones en un lugar o siguen las instrucciones de, hey, no estoy en la casa porque me ha tocado hablarle por el Ring al que no está. No seas malo, no estoy, hazme el paro, pero mételos o déjalos aquí. Uh-huh. Y los vatos te lo ponen en algún lugar y dices, ok, ahí sí hay una oportunidad. Como dices tú, estás haciendo de más. Pero nada más por dejar paquete, creo que no. Pues ¿ustedes
2: sí
1: qué opinan?
2: Dice, pues sí, tiene razón. Dice, yo soy mecánico y nadie me deja tip. Y yo creo que mi trabajo es más importante que un barista.
0: Yo creo que por hacer tu trabajo bien, ya estás recibiendo un sueldo. Por hacer un extra de tu trabajo,
1: creo
0: cualquier
1: que
0: trabajo, sí te deberían de dar propina.
2: Pero que sea opcional.
0: Que sea opcional y que además se note que tú estás dando algo extra.
2: Yeah, I agree. Yeah, I think so too.
1: Dice, a mí yo soy mesera y cuando dejan el tip en la tarjeta de crédito, muchos de los lugares no nos dan a los True. Meseros ese dinero.
0: ¿Sí?
1: Así que
0: sí.
1: Si lo vas a dejar, mejor no nos lo dejes porque se lo queda el dueño, dice.
3: Yeah.
0: ¿En serio?
3: Sí. Sí, eso es verdad.
1: Es que es muy difícil dividir. Las compañías a veces no tienen el sistema para dividir las propinas. Y como son impuestos y va parejo, no les dan.
2: No Híjole. Manches, esto está cañón.
1: Sí, por eso.
0: O sea, muchas veces ese dinero se lo estamos dando entonces
2: a la compañía. A los meseros.
0: That's bad, bro.
2: Man,
0: pues bueno, yo creo que vamos a concluir con que todos pensamos lo mismo, en que uno debe de ganarse la propina, no debería de ser obligatoria y además tendría que ser un servicio extra lo que deben de dar.
2: Sí.
1: Pues sí.
2: Acá. Un detalle extra.
0: Claro.
1: Te lo debes de ganar, la propina te la debes de ganar.
0: Aquí no hay propina, pero hay boletos para Disney y regresamos con un paquetazo de 5. Ya volvemos.
2: Ya me...
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2: Ese es Diego, porque luego sale y todo el mundo dice...
3: ¡Cheto de Temu! ¡Cheto
2: de Temu! Oigan, aquí tengo el paquetaxo, más de 10,000 personas inscritas, más de 10,000 personas inscritas en el Instagram de Don Cheto al aire. Vamos a dar uno de los últimos paquetes, mañana todavía nos quedan dos, pero a ver Ferrari, ¿de abajo, de arriba o de en medio?
4: De abajo.
2: ¿De abajo? ¿El último? O dame un número.
4: Así un paquete.
3: Ahí,
4: esa.
2: Está.
5: Un chirris.
2: A ver, bebé, una letra.
5: G.
2: G de gato. Vamos a ver desde la primera con G aquí. Puede ser José García, ¿te late?
5: Let's do it.
2: A ver, José García.
5: ¿De qué ciudad?
2: Es de Lancaster, California. A ver, Chino. Dos llamadas, ¿eh?
5: Pues sí le va a tomar, sí le va a tocar su buena manejada de Lancaster.
3: Pero Lancaster está en cortón, sin bronca.
2: Bueno. Sí, hora y media, dos horas, ¿no?
5: That's long, dude.
2: Wow.
4: ¿Y con tráfico?
5: Para el angelino se le hace corto, pero cuando le dices a alguien de otros estados, dice, no manches, dos horas y está lejos.
2: No, le dices a alguien de México de dos horas y dices,
5: sí.
3: Bueno. Nah, pues tomos.
2: A ver
3: si está bien, no lo voy a regar. ¿Ya está sonando?
2: ¡Pepe!
5: Ya, ahí está.
3: Ahí está.
2: Ya está sonando.
5: José García.
3: Uy, está dormido José García.
5: ¿No será tu familia, Chino?
2: No, no creo.
3: José García a la una. José García a las dos.
5: Y no manches.
3: Oye, esa madre parece teléfono de oficina, ¿no?
5: No, es regular, es ring regular.
2: A ver, otra vez, Chino.
3: Ahí están.
5: Bueno.
6: Please leave your message. No,
3: última oportunidad. Última oportunidad.
5: Vamos, José.
3: José, se te están yendo de las manos 5 vales para ir a Disney. José de Lancaster, José García. Estás dormido, estás en el trabajo. ¿Para qué te registras si no vas a contestar, güey?
4: Ay, no leo.
3: Ah, perdón.
5: Está chambeando.
3: Pues sí, pero
2: a ver, Chino, es la hoja de la suerte. Dime o números para arriba o números para abajo. Para.
4: Déjale voicemail.
2: No, ya no.
3: ¿No va?
2: No.
5: No.
2: Ya, se la peló.
3: Se la pisco.
2: A ver, dame un número para arriba.
3: Un número de abajo para arriba, el 2, vámonos.
2: O sea, no, pero del que agarramos ahorita de José García, ¿cuántos para arriba, cuántos para abajo?
3: Ah, a ver, 6 para abajo.
2: 6 para abajo, a ver.
3: Vámonos.
2: 1, 2, 3, 4, 5, 6. Ah, otro García. Carlos García Díaz.
5: Vámonos.
2: Carlos García Díaz de Sacramento. De Sacramento.
5: Viene más lejos.
3: Uy, me mandó. Aquí en Utah también queremos los boletos. Pues sí, pero.
2: Pues sí, pero regístrense. 16, 9, 10. No, acá mira, acá hay de Texas. Ajá. Acá hay de. ¿De dónde más?
3: 7, 10, 9.
2: Bueno, no.
5: Oregon.
2: Texas, mira, Oregon.
3: A ver, ahí va. California. En este momento le estamos marcando a Carlos García Díaz. Carlos García Díaz.
5: Come on, you guys.
2: A ver, Carlos, contesta. ¿Hola? Carlos.
7: Hola.
2: Hola, ¿con Carlos?
7: Sí, habla su esposa.
2: Ay, la mera mera que contesta el teléfono como debe de ser.
7: Claro, siempre.
2: ¿Cómo te llamas, bebé?
7: Lidia.
2: ¿Lidia? ¿De dónde? ¿Sí sabes quién soy o no? A ver.
7: Sí, de la radio, ¿verdad?
2: Sí, exacto.
3: Ándale,
2: ¿De qué programa?
3: Papuchón.
2: ¿De qué programa? A ver, ¿de qué programa?
7: Así es.
3: El bueno, la
2: ¿De qué programa, bebé?
7: Y Don Cheto.
3: Violín por la mañana.
2: Sí, no, sí sabe Lidia.
4: Alguien
2: sí
4: se la
2: sabe.
4: Está soplando.
2: Sí sabe Lidia.
3: Terrible.
2: Oye, ¿dónde está Carlos, Lidia?
7: ¿Perdón?
2: ¿Dónde está Carlos? ¿Está bañando o qué?
7: Ah, él está trabajando.
2: ¿Y te deja el teléfono?
3: No, puso el de ella.
7: No, es mi teléfono.
2: Ay, ¿por qué puso tu número?
3: Ah, pues porque el güey si está trabajando mejor no contesta,
2: sí.
3: Dijo el
2: pobre de mi esposa. ¿Y sí sabes para qué se inscribió tu marido o no, Lidia?
7: Ah, sí, para las entradas para Disney.
2: ¡Ay, qué Lidia! ¿Y qué crees, Lidia? Me andan sobrando 5. ¿Las quieres o las regalo?
7: No, pues son bienvenidas.
2: ¡Ay, eso. Lidia! ¿De dónde eres, Lidia?
7: Gracias.
2: ¿De dónde eres, Lidia?
7: Ah, estamos aquí en Sacramento, pero somos de Guanajuato.
2: ¿De qué parte de Guanajuato?
7: De Pénjamo.
2: ¡Oh! Benjamo, Guanajuato. Oye, tú sabes que muchísima gente nos escucha en Guanajuato, donde, por cierto, estamos en primer lugar, sin importar el género, el idioma, el formato. La gente nos quiere mucho en Guanajuato y nosotros amamos Guanajuato.
7: Sí, claro que sí.
2: Oye, Lidia, ¿quién vas a llevar a Disney?
7: Ah, tenemos 3 hijos.
2: No, ah, apenas, pues apenas.
5: Esta semana completa.
2: Te acabas de ganar o 5 pases para Disneylandia o 5 pases para Disney California Adventure Park para ir a vivir la magia de Coco de Plaza de la Familia o para ir a vivir la magia de Halloween hasta el 2 de noviembre. Algunas palabras, Lidia, voy contigo a nivel de cancha. Lidia, buenos días.
7: Ay, buenos días, muchas gracias. Estoy muy emocionada y pues sí. Vamos a llevar a nuestros hijos.
3: Oye, pero a ver, explícame, ¿tú te registraste o él se registró y dijo, voy a poner tu número por si nos llaman? ¿O cómo ya sabías de esto?
7: Es que él no tiene Instagram, entonces yo fui quien me registré.
3: Ya decía.
2: ¿Y por qué pusiste su nombre en lugar del tuyo?
7: Sí, de hecho puse el de los dos.
3: No, pues a Wiwi se
2: registró. Te registraste con ella y con tu nombre y con el de él a veces.
7: Ajá, bien. Sí.
3: Uno de los dos iba a ganar.
2: ¿Cuántas veces te registraste, Lidia?
7: Pues hemos intentado desde la semana pasada.
2: O sea, ¿todos los días te has inscrito?
7: Sí, pues, todos pues, ¿qué
5: crees? ¡Pegó el chicle!
2: El día de mañana tendremos la oportunidad, dos ganadores más de llevarse 5 boletos para ir a Disneyland o a Disney California Adventure Park a vivir la magia de Plaza de la Familia en Coco, en Disney California Adventure Park, o para ir a vivir la magia de Halloween hasta el 2 de noviembre en Disneylandia, cortesía de Disneylandia y Don Cheto al aire. Vamos a regresar con una entrevista porque está un futbolista leyenda argentino que va a tener un partido muy fuerte aquí en Los Ángeles y lo tenemos invitado aquí al programa al regresar aquí en Don Cheto al aire. No se despegue, ya volvemos.

0: ¿Estamos al aire, señor?
1: Al aire, señores, vamos a hablar de la cursilería el día de hoy. La palabra cursi está es una palabra pues que se usa cuando las cosas se pasan de tuesti, ¿verdad? Como una exageración, ¿verdad? Está en la...
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0: Lady, quiero presentarle, tenemos el honor de tener como invitado a un arquero argentino, campeón del mundo, tricampeón con el América, una de las grandes leyendas históricas del Club América, tricampeón en el 83, en el 84, en el 85, el señor Héctor Miguel. Gracias por estar con nosotros.
1: Contrario, muchas gracias por la invitación, por el tiempo y un gusto de estar. Suelo venir con frecuencia a los Ángeles y lo único que recibo acá es buena cariño, buen afecto de la gente. Y bueno, sobre todo hoy que vamos a darle una buena información a la gente.
0: Celada ya es un argentino de corazón mexicano.
1: 46 años en México, imagínate. Wow.
0: No, bueno, pues ya es más mexicano.
1: Sí. Cuatro hijos mexicanos, entonces sí ya.
2: Oye, ¿qué opinas? ¿Hubo un tiempo ahora con lo del Mundial? De que salieron unos reporteros que los argentinos no quieren a los mexicanos. ¿Qué les dirías?
1: Está interesante eso, pero como no tenemos mucho tiempo, tuve la oportunidad de estar en el Mundial.
0: Sí.
1: Desde el primer partido de Argentina hasta el último, hasta la final. Invitado por la Federación Argentina de Fútbol, con todo pagado. Uh-huh. Entonces fue una experiencia increíble. Tuve la oportunidad de ser campeón del mundo, pero de campeón del mundo no vives, si bien ser campeón del mundo es... Pero del estadio al hotel, del hotel al estadio, no vives. Ahora me tocó vivir con 10 compañeros, ¿con quién quieres? Con Batistuta, con el Kun Agüero, con Ruggeri.
2: Oh,
1: con
2: ¿qué?
1: Lo que viví el Mundial y aparte con los partidos de Argentina.
0: Sí, claro.
1: Que no nos dieron un infarto de casualidad, ¿no? Sí, fueron unos partidos que...
2: Estuvieron al filo todo el tiempo. Filo.
1: Entonces, en relación a lo que dices, yo de repente me enojé un poco con... Es un tema de redes, es un tema de periodismo.
0: Sí.
1: Yo digo que no nos quieren mucho. Ojo, Sí. Futbolísticamente hablando,
2: Claro,
1: no,
2: claro.
1: Yo tengo cuatro hijos mexicanos, como te dice, y amo este país, a
2: México.
1: México me ha dado de comer. Soy lo que soy gracias a México, porque prácticamente toda la carrera la hice ahí. Uh-huh. Pero en esta cuestión del Mundial... yo digo, bueno, ¿por qué no reconocer a Argentina? Uh-huh. Un equipo que de los seis últimos ha logrado títulos, iba por el tricampeonato, no, por el cuatro, por el cuatro, ha sido campeón de América. Hoy es, hasta el Mundial pasado, el mejor equipo del mundo, futbolísticamente hablando. Entonces pasamos a ser un poco discutidos.
2: Sí, la rivalidad y el no
1: claro,
2: ser
1: pero
2: querido.
1: Yo digo, ¿por qué no reconocer? O sea, y entonces... Nos buscan...
0: Yo quisiera su opinión. El día de ayer Don Cheto comentó algo en el segmento de deportes que dijo que seguramente Argentina tendría que estarse preparando para en los próximos mundiales, quizá no están en las finales, porque todavía tiene que formar un equipo. ¿Cuál es su opinión acerca de
2: eso? Acabó la época de tener una Argentina sin Messi.
1: Es correcto la apreciación que tuvo.
0: Sí.
1: Se acaba una... El 50-60% de una gran generación.
0: Exacto.
1: Encabezada por el mejor jugador del mundo. Que ese es otro tema, muchas preguntas. Maradona, Messi. Entonces, eso luego lo voy a comentar. Pero el tema ese sí, pero es el 50%, todavía quedan. Pero vienen otros. Argentina es un país productor de jugadores de lo mejor del mundo.
2: Toda la vida.
1: Junto con Brasil, ¿no?
0: Sí.
1: Entonces, sí, va a iniciar otro proceso sin Messi. Pero yo les comento que en las eliminatorias, Argentina jugó con Brasil en Brasil sin Messi.
0: Sí.
1: Le ganó 4-0.
2: Sí, exacto.
1: Entonces, sí, se termina una generación, salen 5, 6, 7 jugadores, que ya por mayoría de edad y tal, pero las generaciones que vienen también son buenas, difícil de repartir, de repetir todos estos grandes años, campeón del mundo. Entonces, eso también pasa a ser discutido por nosotros, pero digo, ¿qué culpa tenemos? Les voy a contar una anécdota luego, una vivencia.
0: Oiga, quiero comentarles que Héctor Miguel Celada viene a invitarnos para un partido de leyendas de América contra Chivas, Chivas contra América, que va a ser en el Diamond Stadium a las 7 de la noche, este sábado 3 de octubre, en Lake Elsinore. Los boletos ya están disponibles en Ticketmaster.com y en las taquillas del estadio, pero además trae regalos. Le voy a pedir que alguien que sepa de fútbol, que sepa de la carrera de Héctor Miguel Celada y de Chivas América, llame porque le va a hacer una pregunta y tenemos playeras autografiadas. Bebé, ¿el número?
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0: Va a tener que responder una pregunta de Héctor Miguel Celada, entonces, por favor, que sepa gente de fútbol. Pero a ver, Héctor, platícanos acerca de este partido. ¿Quién claro viene de Chivas sí. y quién viene de América? ¿Qué leyendas jugarán este sábado?
1: Antes que nada, quiero mencionar algo importante. Este partido ha hecho el esfuerzo un empresario uh-huh. importante de Los Ángeles, sobre todo de Riverside. Es un evento familiar. Uh-huh. Yo digo, siempre invito a la gente que haga estos eventos, porque la gente que no es de México, que no tiene oportunidad de ver la leyenda, este es un partido donde la gente es familiar y la gente tiene oportunidad de ver a las leyendas, los claro. ídolos, los grandes
2: jugadores. Momento.
1: Entonces yo creo que el esfuerzo que está haciendo el señor Juan Márquez es un esfuerzo, independientemente que la va a la América, él dice, no importa, ojalá que vaya bien, pero es algo que él está dando... Para la gente, porque es un gran espectáculo y vale la pena mencionar el esfuerzo que está haciendo él solito para traer este gran evento. Comentar.
0: ¿Quiénes vienen?
1: Sí, comentar que en principio mencionamos la posibilidad de que viniera Cuauhtémoc Blanco, inclusive nos hizo un video, pero por cuestiones personales, uh-huh. esto que lo quede claro, que la gente no vaya a decir ¿y por qué no viene? En su sí. momento ya lo hemos mencionado en otros programas, no viene por cuestiones personales, pero vienen de parte de Chivas y América grandes jugadores. Los jugadores que yo nombre en este momento son... Me hago responsable de que vienen...
0: O sea, ¿están confirmados?
3: Sí o sí.
1: Confirmados los 15 y 16 jugadores que yo nombre en este momento, están confirmados. Evidentemente, si alguno se baja, será por alguna cuestión sí. Que no...
0: Que no tiene que ver con la producción.
1: Exactamente. Vamos a ir... ¿qué quieren? ¿Chivas primero? O...
2: Vámonos. Chivas. Estaba viendo ahí que viene Ramoncito. A ver,
1: viene,
2: dale.
1: Ahí va, viene. Gustavo Sedano, portero. Rafa Medina, Omar Aguayo, Chavita Carmona, Tepa Solís, Diego Martínez, Ramón Morales, Ramón Ramírez, Nacho Vázquez, Damián Álvarez, Omar Esparza, Amaury Ponce, Edwin Barboa y Manuel Martínez, Manolito Martínez.
0: Esa es la selección de Chivas.
1: Esa es la selección
0: de Chivas. Y cuéntanos quién viene del equipo de América.
1: Viene Moisés Muñoz en la Muñoz. Portería, aquel el del gol en la final con Cruz Azul. Alfredo Tahuilán, Cecilio de los Santos, Ángel el Quick Mendoza, Equivaldo Mosquera, Alex Agüello, Raúl Alvin Mendoza, Alberto Becerra, José Chepe Guerrero, Daniel Márquez, Aarón Gancito Padilla, Isaac Terrazas, el Kevin Rojas, Paco Torres, Rubén Sambuesa.
2: Rubén Sambuesa
1: y el Torito Silva.
0: Le quiero recordar, Diamond Stadium, 7 de la noche, este sábado 3 de octubre, en Lake Elsinore, boletos en Ticketmaster.com y en las taquillas del estadio. Ya tenemos las llamadas listas. Agárrame la primera Ferrari para que el señor Héctor Miguel Celada le haga una pregunta. Hola, buenos días, ¿quién habla?
4: José Ángel Andrade.
0: José Ángel Andrade, te escucha Héctor Miguel Celada.
1: Hola José, ¿cómo te va? Buenos días.
4: Buenos días, Celada.
2: Bueno, tenemos para regalarles la réplica de la...
1: Ahí va.
2: Mira, de Celada.
1: El regalo que se van a ganar es la
0: bájalo.
1: La réplica de la sudadera.
0: Al revés,
1: de la final del siglo, del portero del siglo, Héctor Miguel Celada. Va a ir autografiada para ustedes. A ver, rápido, ¿cuándo fue la final América-Chivas? La única final que ha habido en la historia. ¿Qué día fue? Se va a llevar con la respuesta correcta esta sudadera.
0: A ver, compadre, ¿te la sabes?
4: La final de América Chivas.
0: Sí.
4: ¿La final de América Chivas?
1: Sí. Sí. Te voy a dar una ayuda, año 84. Fecha. Estás buscando, ¿verdad?
0: sin googlear.
3: Bendito ChatGPT.
1: Dale, porque si no viene otro ya con la respuesta.
2: 5.
4: La fecha exacta, no me la sé, la verdad.
0: Siguiente llamada, Ferrari. Échale.
1: La perdiste.
2: 10 de junio de 1984.
0: No, saber. Tenemos la fecha, a ver. ¿Quién habla? Buenos días.
2: Ah, ya la dije.
1: Sí.
0: ¿Hola?
1: A ver si escucho.
0: Hola.
4: Sí, dime.
0: ¿Quién habla?
4: Alex.
0: Alex.
1: Hola, Alex, ¿cómo te va? Soy Héctor Miguel Celada.
4: Hola, a ver, mucho gusto.
1: Igualmente, te espero en el partido, ¿eh? Toda la banda del barrio, claro, y todo tiene que ir a ver el partido. La final América Chivas, ¿qué fecha fue? Te voy a dar el año.
4: Fue
1: 1984, ¿qué fecha?
4: Junio 7 y ganaron 5-3.
1: Mal en todo. O sea, ¿en mal todo? En todo. Ni fue junio 7 ni...
2: Es que el global fue 5-3.
1: Y ganamos. El global, porque el global fue 3-1. Ajá. Empatamos 2-2. ¿Es 5-3?
2: Es 5-3.
1: Es correcto. El global está bien, pero la fecha no está bien, ¿eh? ¿Se la damos o no?
2: ¡Se la damos! No más, porque...
1: Bueno, se la damos.
2: Le vas a bien, mi compadre.
0: Ese.
2: Ahí está.
3: Porque aportó hasta detalles extras.
4: Va a ser un regalo para mi papá. Él es un súper, súper fan de la América.
1: ¿Cómo se llama tu padre? Para dejarla firmada, autografiada.
0: ¿Cómo se llama tu papá?
4: Jaime González.
0: Jaime González.
1: Va a estar autografiada para Jaime González.
2: Bueno, mira, esta es para el chino.
0: No. Uno más. Bueno, la otra persona que esté en la línea le damos la otra playera. Héctor, invita a la gente, por favor. Nos tenemos que despedir, pero invita a tu gente para que esté ahí.
1: 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En punto de las 7 p.m. en el estadio, en el Diamond Stadium, en Lake Elsinore. Estaremos el partido de América, Leyendas de la América contra Leyendas de Chivas. Habrá fotos, autógrafos, convivencia con la gente. No faltes, es un espectáculo muy lindo, familiar, así que los esperamos.
2: Es lo que me gusta. Yo he ido a esos partidos, la verdad, todos los jugadores se portan a todo dar, se toman fotos. Por ejemplo, yo quiero una foto con Ramón Ramírez. O sea, ir a ese tipo de eventos y con la familia te la vas a pasar a todo dar. Pues. Ticketmaster.com, y recuerda, también en taquillas del estadio se pueden comprar los boletos.
1: Así es.
2: Damon Estadio en Lake Elsinore.
0: Agradecemos, Héctor Miguel Celada, es un placer tenerte en Don Chito al aire.
1: ¿Regalamos una o dos ya?
0: No, vamos a regalar la otra, que esté al aire. Okay. Pero, muchachos, por favor, nos tenemos que ir de televisión. Gracias a toda la gente que nos ve. 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Hasta mañana, esto es Don Cheto al aire.
3: Muchas gracias.
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1: Y con todo, señoras, señores, 2:12 en esta edición de hoy, en este día 30, cerrando prácticamente lo que es este mes de septiembre, porque mañana arrancamos mes primero, Dios. Pero bueno, pues sí, hoy cerramos este mes de septiembre, faltan ya 92 días para que termine este 2026. Y bueno, oiga, el tema fuerte es el cambio brusco de tiempo. Hoy hay lluvia por todos lados, ya en algunas partes está lloviendo, así es que maneje con mucha precaución en esta tarde de este día 30 de septiembre. Su amigo El Zorro de la Radio, ya se la sabe, para que usted ahí me busque como El Zorro de la Radio y participe también en las diferentes promociones que tenemos en esta tarde. A usted que le tocó trabajar o le tocó descansar por este tema de la lluvia, o ya los mandaron al cantón porque no se puede hacer nada por el agua. Pero bueno, aquí le damos, por supuesto, entretenimiento y sobre todo de que tenga la oportunidad de ganarse boletos para muchos de los eventos. Ya ve que viene la Feria de Texas, viene el evento también de los Inquietos del Norte. Tenemos muchas promociones muy padres. Las luchas este sábado allá en la Maloy. Digo que las luchas son gratis, ¿verdad? El evento de las de luchas de la lucha libre mexicana en la Maloy es gratis. Hay que ir por el boleto a Gómez Western Wars. Gratis el boleto, vaya por los que necesite. Y ahí nos vemos el sábado. Entonces, bueno, pues los 4 boletos para la Feria Estatal de Texas se los puede ganar. Los boletos para los Inquietos, que es el día 10 allá en la Plaza México. Eso y mucho más, oiga, eso y mucho más en esta tarde. Y canciones como estas de Bronco, que no quede huella de inspiración de la letra, de la voz de José Guadalupe Esparza. Ándele pues, 2:15, aquí manda la raza.

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0: Lloviendo en algunos puntos todavía, familia. Por ello, maneje con mucha precaución. No le haga tanta confianza porque dicen que la lluvia va a estar un poquito más fuerte entre hoy, lo que resta del día, y también el día de mañana. Así es que, con mucha precaución al regresar al cantón. Oiga, pues échale para arriba, familia. Vamos a darle a esta mitad de semana donde hoy le decíamos que estamos ya en el último día de este mes de septiembre. Mañana arrancamos octubre. Entonces, bueno, dijimos, ¿cuánto es el orino? 91, 92 días para que termine este año, ¿ah? 92. Hoy sí hay que ponerle atención al cielo, le decía, lo que dice el Servicio Meteorológico Nacional, que esperan las tormentas que aumenten el día de hoy, especialmente durante la noche. El principal peligro es, pues, la lluvia intensa, ¿ah? Y las inundaciones repentinas. Algunas tormentas también podrían traer algunos vientos fuertes. Por ejemplo, para el Tarrant County, el pronóstico marca alrededor de un 50% de probabilidad de tormentas esta tarde, con máximas de 90 grados Fahrenheit, y la posibilidad de lluvias sube prácticamente, pues sí, al 100% en el Metroplex en esta noche. Así es que maneje con mucho cuidado, con mucha precaución. Bueno, pues tenemos petición, mi rey. Ándele para que nos pida alguna canción y nos diga dónde nos escuchan esta tarde. A las 3 de la tarde arrancamos la edición de Barra Libre para que nos pida alguna canción en esta tarde.
1: Zorro, bueno, bueno. Los boletos para, ¿de qué? Para el baile de los inquietos.
0: Ah, ok.
1: Escríbeme, por favor.
0: Hoy voy a regalarle.
2: Zorro, estás muy buenas tardes. Buenas. Saluditos desde acá, desde Colony. Ya rumbo al cantón. Saluditos. Esto sabe para los chapines. Y Zorro, póngase la de Chuy y Mauricio, Zorro, siendo mucha molestia, bendecida tarde.
0: No, hombre, no es molestia, caballero. Recordamos este éxito del 2000, ¿qué sería? 2006, más o menos. El Potro de Sinaloa. Aquí manda la raza.

con 40 minutos. ¡Ánimo! Oiga, pues vamos a arrancar con las llamadas telefónicas, con también los mensajes de voz para Barra Libre, porque a las 3 de la tarde, le repito que nos enfocamos de lleno a la edición de Barra Libre para que usted también nos pida alguna canción en especial en esta tarde. Y aparte también para que gane boletos. Fíjese que le decía que vienen muchos eventos. Tenemos el concierto precisamente en esta semana. Hemos estado regalando los boletos. Es en marzo, pero pues ya estamos preparándonos para que usted antes que nadie tenga los boletos para el concierto de Yuridia. Se presenta en el 2X Pavilion el día 12, es un viernes, 12 de marzo del 2027, primero Dios, entonces para que usted se ponga las pilas y pueda ganar con nosotros. También le decía que nos alistamos para el día 10 de octubre con Los Inquietos del Norte. Viene Pepe Tobar también, va a estar padre allá en la Plaza México de Forward. Y hoy, antes de terminar turno, vamos a regalar estos boletos y otros boletos, como los de la feria también, que están pendientes. Entonces al tiro para ganar, familia. Pero bueno, aquí andamos. Le decía que a las 3 arrancamos la edición de Barra Libre. Entonces, ahí para que se ponga ahí las pilas. Hablando de pilas, ¡hey! Sí, oiga, lo del cielo, el Servicio Meteorológico Nacional espera tormentas, que aumenten las tormentas esta tarde, especialmente durante la noche, oiga, ahí para que lo tome en cuenta, y también para el día de mañana, al tiro. Bueno, mándenos un mensaje de voz, 469-870-1264 en el WhatsApp de cabina. Venga, venga, venga, aquí está Yossi Cuencon, Jorge Medina y Jorge Celedón, naturalita, mija, venga.

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1: ¡Ánimo! Aquí manda la raza, oiga. Saludos a la gente en Irving. Oiga, un incendio muy fuerte, ¿verdad? En Irving, hombre. Sí, acá en Irving un incendio en un complejo de apartamentos obligó a la policía a ir puerta por puerta, oiga. Pues a ver, ¿quién estaba ahí, ¿verdad? Para rescatarlos? Mientras el fuego alcanzaba 3 pisos del edificio. Esta noticia fue precisamente el de ayer en Irving. Ándele, no, pues no, está canijo. Saludos a la gente en Irving, en especial para Héctor. Gracias, compadre. Está participando ya mi Héctor, no se preocupe, para precisamente ganarse los boletos para la Feria Estatal de Texas. Saludos a la familia Vázquez de parte del Yuris. Saludos, compadre. Ándele, ahorita le ponemos su canción con mucho gusto. También usted que anda trabajando macizo en la pintura, ¿verdad, compadre? En la pintura, un saludo. Pero ellos son sí, pues pintores ya. A pura pistola, compa. Saludos a mis compas pintores que andan con todo en esta tarde. Ándale, Celorino.
2: Zorro, buenas tardes.
1: Buenas.
2: Feliz ombligo de semana.
1: Igualmente.
2: Cordial saludo para toda la raza de Zacatecas.
1: Okay.
2: Oye, algo añejo y en las rocas,
1: ¿cómo?
2: Compadre. Amargo dolor del grupo La Migra. Saludos, buenas tardes.
1: Cuando ando borrachillo me suenas mi arriba. No es lo mismo.
3: Hola,
1: que la gente yo, compadre. Porque no la tengo yo. El humo del cigarro. ¿Qué más sigue esa canción? Ya se me olvidó. Cuando ando borrachillo me pongo el cigarrillo y el alma del cigarro amarga mi dolor. Grupo La Migra, hace muchos años, ¿eh? Lo que esa mujer ingrata, ya no me acuerdo. Está bien, ¿qué más, mi rey?
4: Hola, buenas tardes.
1: Hola.
4: Zorro, aquí ya saliendo del trabajo. Habla Janet. Quiero participar.
1: Salud, Janet.
4: En los boletos para la feria. Quiero,
1: bueno,
4: ir con mi familia y con mi novio a la feria, a ver si puedo participar para ganarme los boletos. Gracias.
1: Sí puede, Janet. De poder, sí puede. De ganar, también hay chance de ganar. Ok, suerte.
2: Boletos para
1: ¿dónde?
2: Para el baile de los inquietos.
1: Órale.
2: Ahí escríbeme, por
1: favor. ¡Sale, compadre! ¡Está registrado! ¡Mucha suerte! Aquí están los jefes de jefes, los Tigres del Norte. 3:10 p.m. Aviéntese como el santo, oiga. Le tocó trabajar, descansar, sigue chambeando. Lo mandaron al cantón por el agua. 469-870-1264 en el WhatsApp de la raza.

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0: Celorino, ándale que andamos tarde, mijo. Bueno, vamos a invitarle a que nos mande ahí un mensaje de voz. Estás bien alto, mijo, bien alto. Super alto, Celorino. Ay, mi niño. Chale, que nos mande un mensaje de voz y por supuesto que nos diga a qué evento quiere ir para que en esta mitad de semana también usted sea uno de los ganadores aquí en La Raza. Venga de ahí, échale, Celorino. Saludos, pues. Ándale, mijo, bueno.
1: Wow, aquí, toda la gente ¿Qué? ¿Qué dice, mi gorro?
0: ¿Qué dice?
1: Saludos acá para todos los vidrieros. Acá para...
0: ¿Vidrieros?
1: Allá rumbo... Acá para Denison.
0: Órale.
1: Aquí el agua está todo, compa.
0: ¿Sí?
1: Saludos. Aviéntate esa de las calles de Chihuahua. Para toda la gente de Juárez.
0: Calles de Chihuahua.
1: Ahí para Don Tetos. Y la Vigina. Un saludo, mi zorro. Échate esa de...
0: A la Viquina.
1: Por las calles. Échale bien fría, mi zorro. Cargadota.
0: Cargadota, compa. 469-870-1264. Mándenos un mensaje de voz en barra libre.

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0: El zorro de la radio te la destapa. ¿Cuál te servimos? 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
1: ¿Cuál?
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1: ¿Cuál le servimos, amigo, amiga? Buena tarde. Maneje con precaución. Oiga, en algunos puntos del Metroplex sigue lloviendo y amenaza con más lluvia durante la tarde, durante la noche y también el día de mañana. Así es que al tiro. Saludos a mis amigos de Forward. Oye, que cayó un billetal, pero billetal. Billuyo, marmaja, morraya, chenchos, lana. Allá en Forward, oiga. A lo mejor usted es el mero milloneta si no se ha dado cuenta. Celorino, ¿tú no compraste allá en Forward? No, que ibas a andar viniendo, si ganas. ¿Qué ibas a andar viniendo? No, lo que pasa que en el Metroplex no fue en Forward exactamente, pero fue en Yules, para ser exactos. Se reporta un boleto ganador de 650 mil varos. 650 mil lanas, oiga. Hay una cosa que se llama Texas Two Step y se vendió en Yules para el sorteo del día de ayer, antier, perdón. Y hay un premio de esa feria, oiga. Sí. Imagínese, 650 mil dolarucos, 650 mil del águila. No, pues pagamos las deudas, ya compré. Un terreno allá para el rancho, y vámonos. Nos fuimos y ahí te ves, Donald Trump. 650 mil varos se ganó alguien. En Yules, oiga, luego dice que aquí no cae nada y que no sé qué. Que por cierto, para hoy hay, ¿qué? 410 millones de dólares, creo, ¿no? Hoy es el sorteo del... que es el Powerball, ¿no? Imagínese. Bueno, si hoy le pega usted al gordo, ahí se mocha con un milloncillo, hombre. Ahí nomás un milloncillo para mí. Para que diga, no, pues aquel hombre fue el que nos dio el pitazo, el zorro fue el que dijo. Hay que mocharnos. Nomás lo que es, ¿eh? Entonces, ojalá y usted sea millonetas hoy. Que hoy se gane una feria, porque hoy es un sorteo de los 409 millones, oiga. Así la situación. Bueno, Celorino, ponle ahí, compa. Ponle ahí.
2: Buenas, mi zorro. Aquí buenas. Desde Dallas, Texas.
1: Saludos.
2: San Luis Potosí, mi zorro, por este. Sí.
1: Dele paisano.
2: Me puedes regalar unos boletos para ir a la feria.
1: Pues
2: ok. No he caído, pero pues hay que ir a conocer.
1: Ándele.
2: Y pues también para llevar al amor de mi vida. Que me eche lonche todos los días.
1: Se lo merece, ay, se
2: porfa,
1: lo merece.
2: Porfa, zorro, me puedes anotar o me los puedes regalar, ay, porfa. Y arriba San Luis Potosí, zorro.
1: Ándele paisano, suerte.
3: Sí, zorro, mochate con los boletos.
1: ¿A dónde?
3: De los inquietos. Soy el Chucho. Bye.
4: Zorro, saludos. Buenas tardes, feliz ombligo de semana. Cordial saludo para toda la raza de Zacatecas.
1: Andale.
4: Oye, algo añejo y en las rocas, compadre. Saludos, buenas tardes. Hola.
5: ¿Qué dice, mi zorro? Saludos.
1: ¿Qué dice, compadre?
5: Acá para todos los dineros. Acá para ya rumbo. Acá para Denison.
1: Saludos, compadre.
5: Ahí para Don Tetos y Tetos. La vigina. Un saludo, mi zorro.
1: Échate esa de
5: por las calles. Échale bien fría, mi zorro.
1: Un saludo para los Álvarez Painting y para la gente que es de Guanajuato, en San Ángelo de los Álvarez Peinen. Un saludo, caballero. Gracias. 3 de la tarde con 41 minutos. Échale, compa. Celorino. Ándale. Saludos al amigo Don Simón, que ayer cumpleaños y se me olvidó, pero pues nunca es tarde, Don Simón. Como quiera, ni fue a trabajar. Saludos al amigo Simón, que hoy día 30 de septiembre está de manteles largos con esta su canción de Rieleros del Norte.

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1: Rapidito les platico qué pasó con los Vaqueros de Dallas. Oiga, pues ya ve que perdieron allá en Brasil, ¿verdad? Sí, perdieron entonces. ¿Qué? 34-31 contra Baltimore en Brasil. Fue una derrota pues particularmente dolorosa, oiga. Sobre todo por lo de la defensa, dicen los que saben. Pero bueno, pues ahora los Vaqueros van a enfrentarse precisamente a Houston. Es el clásico tejano del fútbol americano. Será a las 12 del mediodía, el domingo 4 de octubre. Será allá en Houston. Entonces viene el juego de Dallas contra los Houston Texans. El día 4 de octubre, día de San Francisco, de Asís, todos los panchos. Ese día se celebra los panchos, ¿verdad? ¿Cuándo es 4? Dijimos, entonces un domingo, ¿verdad, compadre? Híjole, nos vamos a Real de 14, el día 4, caminando a patrulla, allá con Panchito. Entonces, bueno, el domingo 4 de octubre, los Vaqueros de Dallas regresan al campo a jugar contra los Houston Texans a las 12 del mediodía. Y el juego en casa será el 8. A las 7:15 de la tarde van a recibir a Tampa en el AT&T Stadium, aquí mismo en Arlington. Entonces, así la situación para todos los que siguen a los Vaqueros de Dallas. Sobres y sas, 3 de la tarde con 50 minutos. Aquí andamos con todo. Oiga, déjenme saludar por acá. Dice, un saludo a Lalo Pillado, que anda trabajando en circunstancias así como que cansadas, porque ayer se echó unos fifiris y dice que anda con la cruda realidad. Un saludo para ellos. Bueno, ¿quién más saludos, Celorino? ¡Celorino! ¡Chacho! ¡Acá, mijo! Estás en el teléfono todo el día, tú, de veras. Un saludo para la gente de Guanajuato, en especial para Héctor. Y también la gente de Veracruz, para doña Angélica. Un saludo, que nos están escuchando como todas las tardes. Gracias, gracias. Dígalo usted también, oiga, con orgullo. Aquí manda la raza, pues. Lo más nuevo del grupo Duelo. Y hasta el viento trata. Se llama Sobrenatural. No, no es nuevo. Bueno, de lo más reciente, por ahí.

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0: Sobre Saiga, buenas tardes, 4:08 p.m. Oiga, nos estamos alistando porque tendremos un excelente festival. 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Ya está. Bueno, 4:10 p.m. Aquí están Los Ángeles Azules.
1: Al que me dedica la canción.
0: ¡Ánimo!

0: el Chuy Lizárraga, compartido en dos. Excelente tema de Chuy Lizárraga. Buenas tardes, familia. Aquí andamos, oiga, al pendiente, ¿eh? Porque en cualquier momento puede salir el Big Tex. Ponlo poquito, Celrino.
1: Howdy, folks.
0: Ándele, entonces, cuando salgan de las canciones que traes, ¿ya fuiste a la feria, Celrino? ¿No? ¿Cuándo vas a ir? El viernes, ¿por qué no vas a la iglesia los viernes? Saliendo, mira nomás. Está bien, Celorino. Entonces, bueno, ya se la sabe usted también. Si quiere ir el viernes como Celorino, o cuando usted quiera ir. De hecho, las personas que ganen boletos para la feria aquí en La Raza pueden ir cuando quieran, porque son válidos para cualquier día. La feria termina el 18 de octubre. Así es que tiene un buen de chance para ir, pero lo que sí es que ponerse al tiro. Le repito, cuando escuche al Big Tex, ya lo escuchó usted, entre las canciones, entre 2 de la tarde y 7 de la tarde, hay chance de que salga el Big Tex y usted ahí se pueda ganar los boletos. Obviamente nos tiene que marcar, ¿ok? Entonces ahí al pendiente, gracias ahí por escucharnos. Y bueno, un saludo para... ¿Dónde anda? Dulce, ya la saludamos para nueva cuenta. La gente de Veracruz, un saludo para doña Dulce. En Garland, salud para mi amigo Julio y el compa Checo, que allá anduvimos el pasado domingo. Voy a estar otra vez el domingo, primero Dios, este domingo. Vamos a estar ahí en Garland para que nos acompañe el domingo. Déjeme decirle a qué horas. Y el domingo llevo boletos para el Banda Fest, ¿ok? Este domingo acompáñenme a celebrarle a todos los Panchos, porque es 4 de octubre. Entonces, vamos a estar ahí con mis amigos de mi pueblito Meat Market. Un saludo a todo el personal de mi pueblito que nos atendieron a todo dar. Ahí al amigo Alberto y toda la raza que ahí se porta a todo dar, como siempre. Ahí en mi pueblito Meat Market estaremos ahí en la Lemon Drive. Ahí estaremos de 12 del mediodía a 2 de la tarde. De hecho, llevo boletos para la feria. Vamos a rifar televisores y llevo algunos regalos más. El domingo a la 1 de la tarde, bueno, antes de la 1 tiene que estar ahí en punto para que participen las rifas. Habrá taquitos gratis, no, va a estar padre. De 12 a 2 el domingo ahí en Garland, en mi pueblito, Meat Market, ahí estaremos. Y que la veo por la calle y que le digo, mira nomás, ¿qué te hicieron? No, no le dije nada, pero ayer la vi por la calle, vieras qué feo se siente. Después de que fui su marido y me dejó de repente. Chale. Pero vieras qué feo se siente. ¡Híjole! Y así como la cantan los rieleros del norte con ese sentimiento que le ponen el amigo Daniel, ni mandada a ser. Ayer la vi por la calle, uno de los grandes éxitos rieleros del norte, oiga. 4:20, aquí manda la raza. ¡Ánimo! ¡Feliz tarde!

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1: El grupo Liberación en sus inicios ya de éxitos, ¿verdad? Con este tema de Liberación, la burbuja. Había otro que se llamaba El Muñeco también, ¿verdad? Bueno, regresamos 4:42. Oiga, pues de lo que hemos hablado del día de hoy, oiga, del clima para lo que vienen en estos días aquí en el Metroplex. Si apenas va usted saliendo del trabajo, oiga, probablemente este, pues, sin duda sea el dato más importante de las últimas horas acerca del clima. El norte de Texas permanece bajo full watch, ayjuela, hasta las 7 de la mañana del viernes, oiga. Entonces, no en toda la región, ¿verdad? Se va a inundar, lo que dicen los expertos, pero sí que las condiciones son favorables para que lluvias intensas pues produzcan inundaciones rápidamente, oiga. Por ello tome muchas precauciones, sobre todo a la gente que chambea afuera, para que lo tome en cuenta, oiga. Le repito, hasta las 7 de la mañana del viernes está esta alerta por inundación en algunos puntos del norte de Texas. Y hay puntos donde el agua puede cubrir pues las calles completas, oiga, arroyos y pasos debajo de autopistas con mucha rapidez. Es como dicen que va a estar precisamente este rollo de la lluvia. Entonces, si usted llega a un punto donde el agua cubre la carretera, ni le mueva, ¿pa' qué, va? Ni pa' qué. No trate de calcular así qué tan profundo está. Dele la vuelta, ahí se ven, ¿verdad? Con mucha precaución. Bueno, regresamos en esta edición de hoy. Y pues andamos con todo. Y un saludo a la gente que está al pendiente para ganarse boletos y más en esta tarde. Échale, mi rey. ¿Qué tienes ahí, Celorino? Manda saludos, pon mensajes, lo que tú quieras aquí, hombre. Tú
2: buenas,
1: dices,
2: buenas tardes. ¿Cómo andas? ¿Qué andamos? A ver si me das los tickets para Los Intocables. Ah, para llevar a mi morra. Saludos.
1: Los Intocables, todavía existen Los Intocables. Un grupo bien viejito va a venir.
3: Zorrito, son de a la Plaza México de Fort Worth. Okay. Por favor, ayúdame para ganar los boletos. Gracias.
1: Yo le ayudo, mucha suerte. Los Intocables del Norte se llaman. Creo que son Tijuana,
4: hola,
1: ¿no?
4: Hola, mi zorro. Buenas tardes. Hola. Saludos para acá, para Denton y Fonder. Ándale. Texas, puro Michoacán. Eso. Anótame también para los boletos de Los Inquietos, a ver si encuentro novio.
1: Órale.
4: ¿Me puedes poner una canción que se llama El Carcelero o algo así?
1: ¿Cómo quiere el novio, comadre? Espera, Celorino, ponle ahí el multa, sin chichauda.
4: Anótame también para los boletos de Los Inquietos, a ver si encuentro novio.
1: ¡Ay! A ver, ¿cómo quiere el novio, oiga? Díganos cómo lo quiere.
4: Se llama El Carcelero o algo así. Tengo un hijo en la cárcel.
1: Anda.
4: Saludos, zorro.
1: Bueno, gracias ahí por su reporte. Le mandamos un saludo. A ver si encuentra novio y buscamos su canción para que tiene un hijo en la cárcel. Le mandamos un saludo, comare. Ándele, pues mucha suerte. Está participando. ¿Quién quita y pueda ganar? Vamos con un éxito noventero, oiga. No, este no es noventero. Sí. Salió por ahí del 97, yo creo. Los Invasores de Nuevo León. A mí que me quedó. Aquí manda la raza.

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2: 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Ya son las 5 de la tarde.

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1: Señoras, señores, son ya las 5 de la tarde con 14 minutos. ¡Vámonos a la saludadera! ¿A quién saludo, oiga? Mande un saludo, pida algún corrido en especial, porque en esta edición de 5 a 6 de la tarde, pues sí, se cae la tarde con los corridos auténticos. Para usted que le gusta precisamente algún corrido en especial de los nuevos, de los viejitos, de los tradicionales, por supuesto, de algún género o de otro, nosotros con todo el gusto del mundo y como siempre, pues le vamos a saludar, le vamos a complacer en esta tarde. ¿Qué traes ahí, Celorino? Ah, bueno. Y era un pan, trae una concha este hombre, pero concha, mijo, no, hombre, mi rey. Lo que pasa que ya cuando el clima se empieza a poner así como que ya da hambre, sí, ya no, mijo. O sea, antojo más que nada, como de un panecito, como la concha que trae Celorino. Pero ¿cómo con agua? Una concha con agua, mijo, ¿no? ¿Un cafecito, algo? ¿Cómo con un agua de...? Con una osarca este... ¡Buenas tardes! ¡Buenas tardes! Bueno... No se animó, mi amigo. Échale pues el orino.
2: Zorro, muchate con los boletos para ir a ver Los Inquietos.
3: Hola, hola. Hola. Para ver si me registran para ganar los boletos de Intocable. Gracias, saludos de Forward.
4: Zorro, zorro, suerte. Zorrito, buenas tardes.
1: Hola.
4: Zorro, regístrame para los boletos de Los Inquietos ahí, por favorcito. Y un saludito para toda la gente de la comarca lagunera.
1: Y desde la comarca, mi cumbión. Pero ahorita son corridos, oiga, gracias, oiga. Y al pendiente, a la gente que me ha estado mandando sus mensajes, ya están participando. Entonces, mucha suerte, gracias, oiga. Hablando de suerte, hoy son los 400, ¿qué? 400, dijimos, 409 millones los que se están jugando. Bueno, para usted que se quiere hacer millonetas, pues hay una lana, ¿eh? De hecho, decíamos que en Yules, el día de ayer, una persona se ganó, ¿qué dijimos? $160,000. Sí, ¿verdad? $160,000. Anda tú. Bueno, pues y hoy es el premio de $409 millones. Es el Powerball, ¿verdad? No, hombre, pues mucha suerte, oiga. Ok, bueno, regresamos. Y lo que decíamos acerca también, pues bueno, de este rollo de lo del pronóstico. Pues con la lluvia desde hoy en la noche hasta el viernes por la tarde está esta alerta de inundaciones para algunos condados en el norte de Texas. Así es que con mucha precaución. Y pues vamos a darle. Bueno, ¿qué más, mi rey? Bueno, que nos manden un mensaje de voz para que nos digan también si quieren ganarse boletos, escuchar algún corrido en especial. Y con todo el gusto del mundo les saludamos y por supuesto le complacemos. Bueno, algo de laberinto dice por acá. Ándele. Esa mera, compadre. Échale el orino. Ándele. Se llama Pepito tenía un caballo. Pepito y su caballo, una historia del grupo Laberinto. Ándele, aquí manda la raza. Buenas tardes, oiga, las tardes pesadas.

0: Zorro, ponte el corrido del profeta con laberinto.
1: Ándale.
0: Y resiste para los boletos de los inquietos del norte.
1: Ah, okay.
0: Cambio fuera.
2: Zorro, cambio fuera. Zorrito, buenas tardes.
1: Buenas
2: Zorro,
1: tardes.
2: Regístrame para los inquietos. Y quiero que le mandes un saludito a Joana y
1: ¿Joana?
2: A Juliana, mis nietas,
1: ¿Yana?
2: Que ven, vine a recogerlas de la escuela.
1: Okay.
2: Aquí te vamos escuchando.
1: Saludos Zorro. A sus nietas.
3: Oiga. Zorro, por ahí ponme una rola, ponme la de Chalito. Por ahí un saludo por acá al princeso, por ahí al que viene bien enojado. Ahí un saludo por allá para el gallo. Desde Raya, Guanajuato, estamos acá en Texas, Paquini.
1: Ándale, pues, ¿qué le hicieron, hombre? ¿Qué le hicieron?

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0: aquí manda la raza, 5 de la tarde ya con 42 minutos. Lloviendo ya en algunas partes, en algunos puntos del área metropolitana de Dallas y Fort Worth, para que usted maneje con mucha precaución, porque sí, oiga, al momento así la situación. Y bueno, lo que les comentábamos acerca de la alerta de inundaciones para algunos condados acá en el norte de Texas, es lo que dicen las autoridades. De hecho, el día de ayer, el propio Gover comentó que está activo este recurso estatal de respuesta y puso a el State Emergency Operations, ay, juela, en operaciones las 24 horas del día ante esta amenaza de lluvias para el estado de Texas con estas inundaciones repentinas. Así es que esta noche, pues cargue el teléfono bien, revise el radar antes de salir y acuérdese, no trate de ganarle ahí a las inundaciones de el típico de, nah, sí la hago, sí la hago. No, hombre, al tiro, Entonces, váyase con tiempo también mañana temprano. Entonces, bueno, así la situación. Nosotros regresamos con más en esta tarde. Ahí vamos informándoles lo que dicen las autoridades, porque en algunos condados ya está lloviendo machín. Pero sí dicen que hay con mucha precaución, porque la alerta termina hasta el viernes a las 7 de la tarde. Y como vaya pasando la lluvia, ¿eh? Así la situación. Bueno, échale, mi rey. Échale,
1: hola,
0: échale,
1: hola,
0: échale.
1: Hola, hola. Sí, me registran para ganar los boletos de Intocable. Gracias, saludos desde Fort Worth.
2: Ese es mi zorro, saludos, mi zorro. Ahí,
0: saludos, compadre.
2: Para el baile de los inquietos. Aviéntame la rola.
0: ¿Cuál?
2: Beto Quintanilla.
0: Ah, ahorita pusimos una.
2: Sea, por favor, y aquí vamos en la lluvia.
0: Ándele.
2: Ahí, por favor, anota para los inquietos.
3: Zorro, buenas tardes.
0: Buenas.
3: Déjame la de Lamberto Quintero y registrame para los boletos de los inquietos.
0: Sale.
3: De la feria. Ánimo, gracias, raza.
4: Mi zorro, un saludo para el Honorio, el famoso Ojo. Saludos. Ahí para Jorgito. Un saludo para Manuel también. Y el Sonoro, que andan acá el echándole sonoro. Ganas al ladrillo, que ya vamos para la casa por el agua. Ándanos un saludo allá para los de Arlington, que vamos para Garland. Aviéntate la de Lucio Peña. Ahí saludo para toda la raza de Querétaro, mi zorro. Saludos.
0: Ándale, se llama el corrido Lucio Peña. Por acá también la habían solicitado. Ándale, pues. Saludos para el Sonoro. ¿Por qué le dirán el Sonoro? Luego, entre la banda, entre la raza, entre la palomilla, uno suelta una palabra y ya con la palabra ya te fregaste. Si les da risa a todo el mundo lo que dijiste, ya te ponen el apodo de la palabra que dio risa. Saludos a El Sonoro.

0: Celorino, que ya andamos tarde, 5 de la tarde con 54 minutos. Mi amigo Paulino, un saludo. Su carnal Humberto también. Saludos a los Ramírez. ¿De dónde dijo? De Jalisco, un saludo. Échale, compadre.
1: Juli, mi zorro.
0: ¿Qué onda?
1: Buenas tardes.
0: Buenas.
1: Saludos para toda la raza de Michoacán.
0: Ándale.
1: Un corrito por ahí de Juan Marta.
0: Ya lo pusimos, compadre. Saludos.
2: ¡Para mi zorrito! ¡Se nos llegó el agua del zorrito!
0: ¡Chale, gato!
2: Pues no sé, es el Alberto Quintero, o el Caballo Padre, o el Carretonero, no sé, pero ahí viene el agua. Está tomando de la amarga, ¿por qué?
3: Porque trae una herida adentro y no se la puede evitar.
2: ¡Río Raza! ¡Por Carrizo y Tamaulipas! ¡Arre con lo que va!

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1: Oiga, el sábado se enfrenta el equipo de México contra los Estados Unidos, el clásico norteamericano. Clásico de Norteamérica le llaman. Se juega este sábado, familia, en Arizona. Se va a jugar allá en el State Farm Stadium de Glendale, Arizona. Y está programado para que arranque a las 8 de la noche, hora de acá de nosotros, y a las 7 de Arizona. Entonces, bueno, pues a ver cómo le va a Estados Unidos contra México. Entonces, bueno, pues será un enfrentamiento. Es el número 80 entre estas dos escuadras, en estas dos selecciones varoniles. Históricamente, fíjese que se han llevado a cabo algunos datos importantes, sobre todo en mundiales. ¿Se acuerda de aquellos mundiales cuando eliminaron a México? ¡Híjuela! Pero bueno, hay 24 victorias por parte de Estados Unidos y 38 de México. Y 17 veces han empatado. México aparece actualmente como el número 10 en el ranking de la FIFA y Estados Unidos como el número 16, ¿sí? México aparece en el número 10 y el equipo de las Barras y las Estrellas en el número 16. Los últimos enfrentamientos han sido... ¿cuándo fue el último? Ah, fue en la Copa Oro, ¿no? México le ganó 2-1, sí, cierto. Un 6 de julio del 2025, México le gana 2-1 a los Estados Unidos. Después, en octubre del 2024, se enfrentaron y México le ganó 2-0. Fíjense, entonces, los últimos dos encuentros México ha ganado. Uno el de la Copa Oro y otro amistoso. Pero en aquella Liga de las Naciones, ¿se acuerda? México pierde 2-0 contra Estados Unidos en el 2024. Después, en junio del 2023, pierde México 3-0. Y en un amistoso, en el 2023, empatan a un gol. Es decir, los últimos dos los ganó México y dos antes de esos también perdió México. Entonces, pues hay más o menos, ¿no? Ahí van, digo, en los últimos encuentros, es decir, en esos cinco, México, como le digo, ha ganado dos, Estados Unidos ha ganado dos, y así la situación. Pero bueno, el sábado se enfrenta México contra Estados Unidos. Mire que el día de ayer empataron a un gol contra el equipo de Perú. Entonces, pues así la situación. Bueno, ¿qué más, mi rey? Ah, pendientes, oiga, porque en cualquier momento no han salido todavía los boletos de la Feria Estatal de Texas, ¿eh? Cuando escuche al Big Tex, a ver, ponlo, Celorino. Traes hambre, mijo. Estás muy amarillo de la cara. Y de los dientes también.
0: Howdy, folks.
1: Gracias, Celorino, no te creas. Entonces, cuando escuche al Big Tex, ahí tendría usted la oportunidad de que cuando lo escuche entre las canciones, hay gente que me habla, ya lo escuchamos. No, es el comercial de la feria, oiga, tiene que ser entre las canciones para que se gane no solamente dos boletos, sino que cuatro boletos para la Feria Estatal de Texas. Vamos a ponerle sabor a esta tarde cuando son las 6:17. El tema se llama Las Mil Horas. Mil Horas. Luego los compositores se exageran. Te estoy esperando mil horas.

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0: sacó su boletillo de esto de ganarse feria en los raspaditos y así? ¿Los ha checado bien? Hace rato platicábamos en la nota acerca de que una persona aquí en Yules se ganó ayer $650,000. $650,000 correspondientes al sorteo del 28 de septiembre, donde en la Main Street en Yules, en un Quick Trip, se vendió un boleto, un raspadito, un para jugar, pues, que se ganó $650,000, oiga, aquí cerquita. Ya ve que a veces decimos, no, hombre, acá nunca cae nada, pues ahí está, antier cayó en Yules, $650,000 del Águila. ¿Cómo ve? Entonces, pues así la cosa. De hecho, hoy es el de los, ¿qué? 409 millones, oiga. Ándale. Pues a ver cómo le va a la gente que ya tiene ahí su boleto para ver si gana unos cuantos milloncillos, porque son 409 millones para el día de hoy en el Powerball. Los resultados del pasado fueron 17, 21, 29, 42, 49 y el 7. ¿Cómo ve? Y bueno, nadie le pegó a todos. Sí hubo algunos premios, pero el de 409 millones es esta noche en el Powerball. Así es que, si usted se saca un billete, acuérdese de su seguro servidor. $1,000,000 nomás quiero. Pues si se gana 400, que me dé uno, pues ¿qué le cuesta? ¡Vámonos tú! ¡Échales el orino! Porque tenemos algo pendiente en la línea telefónica, ¿no? Vamos a limpiar la línea telefónica, limpiamos la línea telefónica, limpiamos, limpiamos, limpiamos, porque vamos a ver cómo anda la gente, precisamente para ver si está al pendiente de todo lo que tenemos el día de hoy, que mire que son un buen de llamadas que tenemos, bendito Dios, y la gente está al tiro, oiga. ¿Qué onda? ¿Sale o no sale? ¡Bueno!
1: Hola.
0: Hola, buenas tardes. ¿Quién habla?
1: Julia.
0: Julia, ¿de dónde nos hablas, Julia? ¿Dónde radicas? Cuéntamelo todo.
1: Aquí en Grand Prairie.
0: Ándele, ¿qué andas haciendo, Julia? ¿Andas trabajando, descansando? ¿Estás en tu casa? ¿Qué haces?
1: No, en camino para el trabajo, saliendo.
0: Ah, saliendo de tu casa en camino al trabajo.
1: Yeah.
0: Pues, ¿a qué hora entras, Julia, o qué?
1: De
0: 7 a 7. ¿De 7 a 7, Julia? Yeah. Has de tener unas ojerotas, pero... Hay una pomada de... Una crema de pepino. Ahí luego te digo cuál es, para las ojeras. Oye, Julia, no, pues qué padre. Pues dime qué onda contigo. Cuéntame para qué quieres ganar. Cuéntamelo todo, Julia, para ver si es cierto. Y, por supuesto, con mucho gusto, pues te regalamos los boletos para...
1: Ah, ok, para la feria.
0: Mire nomás la Julia, bien desvelada, pero quiere andar allá en la Rueda de la Fortuna. Sí. Julia, cuéntame, ¿cuántos hijos tienes?
1: Tengo tres.
0: Tres, nomás no te vas a ir durmiendo ahí cuando vayan ahí en, el, ahí en las patas de pavo y todo eso. Tú bien activa, no. Julia, ¿ok? Y te vas ya tarde, sí. Descansa bien, porque sales a las 7 de la mañana, mujer. A las 7 de la mañana sales.
1: Sí.
0: Pero ¿a poco sí te dan chance de dormir? Luego uno hace como que se duerme y no se duerme. Y luego tanteo que eres bien buena para el Face tú, Julia. Estás en el chisme a ver qué sale. Ni duermen, yeah, ni nada.
1: Gracias a Dios tengo ayuda.
0: Ah, ok, muy bien. Oye, Julia, pues te regalo 4 boletos para la Feria Estatal de Texas. Así es que muchas felicidades, Julia.
1: Muchas gracias.
0: ¿De dónde eres originaria, mija?
1: Tamaulipas.
0: Ah, ok, muy bien. Entonces, bueno, hijos, ¿cuántos tienes?
1: Tres.
0: ¿Tres chiquitos o qué?
1: 10,
0: 8
1: y
0: 5. 10, 8 y 5, no, en la mera edad de que todo quieren. No te dejan dormir, yeah. Julia. Ok, no me cuelgues, felicidades, Julia, permíteme, ¿ok?
1: Gracias.

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